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1: La actitud del 104.1% Frexo, son las 6:04. Bienvenido, buenas tardes a esta tercera y última hora de Ponte Frexa. Martes 19 de mayo, ya los controles de esta cabina acaba de llegar nada más y nada menos que Mike Estrada.
2: Leo, gente.
1: Hello.
2: Buenas tardes, Mike. Buenas tardes, Frexos. Ya estamos aquí recibiendo cabina, recibiendo turno y acompañándolos aunque sea esta última hora aquí en Ponte Frexa.
1: Exactamente. Oye, pero la neta, la mejor para cerrar el día, buena musiquita, tenemos información. ¿Y qué crees, Mike Estrada?
2: ¿Qué creo?
1: Tenemos hoy también pases dobles para que te vayas a esta obra de teatro protagonizada por nuestra queridísima Bárbara Torres. Exactamente. ¿Por qué las mujeres aman
2: A los endejos?
1: ¿Por qué? Me pregunto
2: pues
1: yo.
2: Así tiene que ser, así nos tienen que querer. Nosotros también las tenemos que querer a ustedes, sí, pues es igual, es lo mismo.
1: Y es que justamente como dijo Bárbara Torres hace unos días que la tuvimos aquí en la entrevista, no habla justamente de la tiradera hacia los hombres.
2: No, es en general.
1: Exactamente.
2: Hacia ambos sexos.
1: Ajá. Platica obviamente sobre los problemas cotidianos de pareja de una manera pues cotidiana, con humor, que va a estar bastante interesante. Y la neta es que ella sí es una de las grandes en la comedia, ¿no? Entonces, yo creo que va a estar bastante buena.
2: Va a estar padre. ¿Y qué tenemos que hacer para ganarnos esos pases, Monchi?
1: Estar al pendiente, porque ya ahorita te voy a decir qué hay que hacer, así que por favor no te vayas. La obra llega el 25 de mayo, así que va a estar
2: ya lunes.
1: Buenísima, ¿sí?
2: Qué padre.
1: Dos funciones,
2: padre.
1: Por cierto.
2: Ah, ok. Entonces, para que estén al pendiente, Frexos.
1: Y además, tema del día.
2: ¿Cuál es ese mundo?
1: Cuéntame la vez que una amistad te traicionó, Mike Estrada.
2: Cuéntame, ¿se quiere saber?
1: Cuéntame.
2: Pues,
1: ¿te ha traicionado?
2: Sí,
1: ¿verdad?
2: Porque claro. Aquí
1: ya nos contaron varias.
2: Sí, ¿qué te han contado? A ver.
1: Nos han contado.
2: ¿A ti te ha traicionado alguna amistad?
1: Claro que sí. Fíjate que me ha tocado amistades mentirosas, o sea, de verdad, al grado de mitomanía ya muy, muy grave, o sea, de mentir con cosas yo creo que ya bastante delicadas. Me ha tocado también una amiga que yo la consideraba de toda la vida, que de la nada como que se alejó y luego no me invitó a su boda y eso fue muy fuerte.
2: ¿Te dolió que no te invitara a la boda?
1: Sí.
2: Que no fueras dama de honor.
1: Sí, un poco. Y ya de la nada como que me dejó de hablar también, o sea, y yo dije, bueno, pues ni modo, ¿verdad? Y por acá, dice por acá, perdón, me distraje porque pone, ya llegó Mike de la mejor FM.
2: No soy de la mejor FM tampoco, tampoco soy de allá. ¿Dónde me ven las botas? ¿Dónde me ven el caballo aquí estacionado afuera?
1: Ya se fue.
2: La mami de la mejor.
1: La mami
2: Guadalupe de la mejor.
1: Pero
2: eres Juana Guadalupe. Tú eres Juana Montserrat.
1: Juana Montserrat y es la
2: mami Guadalupe.
1: Exactamente. Pero a ver, Mike, ahora sí, volviendo al tema de las amistades y las veces que te han traicionado. A ver, tú platícame, por favor. Échale.
2: Ahorita, en un momento les platicamos porque vamos con canción. No, pero sí, sí tengo. Sí, me han traicionado quienes yo pensaba que eran mis amigos.
1: Así que por favor prepárate, porque además de eso, por acá también ya tenemos algunos mensajitos que obviamente ya los vamos a leer.
2: Claro que sí.
1: Que la gente, mira, de verdad, Mike, ¿eh?
2: Andan
1: qué
2: chismosos.
1: Qué barbaridad con esa manera de traicionar gente, caray.
2: Oye, traición.
1: Ya llegó Mitch también a nuestro WhatsApp. Exactamente.
2: Mitch, saludos, Mitch.
1: Saludos, Mitch.
2: ¿Dónde andas, Mitch? Porque ya estás haciendo un aeronazo.
1: Sí, sí.
2: Y parece que va a llover.
1: Dice que si por favor le puedes poner la canción de Alfredo Olivas.
2: No. Y equivocaste de estación, Mitch. Es allá, mira, márcales allá.
1: ¿En dónde?
2: En la mejor FM. El cabecita de papa.
1: Nos vamos con la música.
2: Esto es de Rock and Lovers. La canción es Corazón de... Mira, hasta me trabo, se me cruzan los cables
1: del coraje,
2: mira. ¿Dónde me vieron las botas y el caballo? Vámonos con esto ya.
1: Ya volvemos.

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1: La actitud del 104.1% Frexo, son las 6:12. Lo que acabas de escuchar es de los Rock and Lovers, se llama Corazón de Papel. Y oye, tenemos tema del día. Número en cabina 47776241. Estamos platicando de la vez que te traicionó una amistad. Y por acá, mira, ahí te va cómo. Ahí te va esta que está buenísima. Dice, anónimo porfis,
2: ¿okay? Ah, ok.
1: Anónimo, okay. Please.
2: Ánimo, please.
1: Ánimo, please. Dice, pues esta amistad sabía perfectamente que yo quería tener una buena relación con mi papá y tener más conexión con él. Error mío. Uh-huh. La dejé entrar a mi casa, le invitaba a todas las fiestas familiares porque era mi mejor amiga.
2: Ajá,
1: le abrió las puertas, dice, y para sorpresa de nadie, anduvo de la biscona con mi papá. Se llevaban muy bien y un día me dijo, ¿qué crees que hizo tu papá? Me acaba de presentar como su hija con sus amigos. En tono de súper burla. Sentí horrible y más porque ella sabía qué onda. Y jamás se disculpó. Oye, eso sí ya está.
2: En ese momento la hubieras corrido a patadas de tu casa.
1: Ya, la neta. Sí, eso estuvo horrible.
2: Sí, qué feo.
1: No,
2: y
1: no,
2: qué mala,
1: no, no,
2: amiga, o sea... Ya en ese momento, adiós, sí. Y ya nunca le vuelves a abrir.
1: Oye, es que...
2: Le cierra la amistad y le cierra las puertas.
1: Justo, es que ¿sabes qué pasa? Que yo siento que obviamente en una amistad como que confías demasiado en las personas, ¿no?
2: Totalmente, Monch, sí, totalmente. Crees que son tus amigos, exacto, y crees que no te van a fallar, pero a veces no hay que ni confiar ni de los ni de la familia.
1: Pues sí, totalmente.
2: Ni de la familia, porque a veces ahí vas de aval con las familiares y órale, te quedas, hasta los propios familiares te quedan mal.
1: Sí, horrible, horrible eso. Pero imagínate, tú puedes prestar dinero, puedes prestar ropa, puedes demás, y obviamente ya no te la regresa, pero en este caso...
2: A mí me pasó.
1: ¿Verdad?
2: A mí me pasó.
1: ¿Qué pasó?
2: No, o sea, que a esta amistad, a quien yo creía que era mi amigo, ajá, quien yo pensé que era mi amigo, también me pidió prestado dinero y también me pidió prestado ropa. Y ya no me lo regresó, no me regresó ni un traje que le presté. Ah. Y también ya no me regresó dinero. Y te digo, o sea, desgraciadamente, hasta él fue el que me bloqueó cuando yo ni le cobraba. El dinero, él fue el que me bloqueó. Pues, una, ni le cobraba. Otra, pues me bloqueó y ya no supe nada de él, como si yo hubiera sido el que lo hubiera quedado de ver ahí.
1: ¡Ay,
2: o sea,
1: no,
2: una fue por
1: coraje!
2: Dinero. Sí, o sea, sí fue muy...
1: ¡Qué coraje,
2: o sea,
1: qué coraje!
2: Y dices, desgraciadamente, que te queme y por dinero.
1: Exactamente. Y más cuando de verdad tú tuviste la confianza de prestarle, porque obviamente se acercan a ti y te dicen, oye, ¿sabes qué?
2: Necesito
1: porque esto, porque la estoy pasando mal. Y uno a veces, porque si es buen amigo, pues haces,
2: sí,
1: ¿no? Como
2: que son tus amigos, que son tus cuates y sí. No, ¿cuál? No es cierto.
1: Imagínate, o sea, cero ya de verdad eso de prestar dinero, pero qué delicado también el hecho de que tú abras las puertas de tu casa, brindes toda la confianza. Creo que tu casa es lo más sagrado.
2: Sí.
1: Y que la gente abuse, ¡uy, qué coraje me dio! Verdaderamente, mira, enojada estoy en este momento.
2: Sí, pero no confíen ni esperen nada de nadie. No esperen nada de nadie. Quienes piensas que son tus amigos, también a la mera hora se te voltean y te traicionan.
1: Exactamente.
2: Amigos, lo que sea. Todo.
1: Amigos, nada.
2: Y ni se hablan. Y ni se saludan.
1: Oye, por acá, rápidamente voy a leer. Dice, tenemos una opinión sobre este caso que dice, el tema no es de ella, es del papá. Difiero un poco. O sea, sí, el papá también, obviamente.
2: También, sí.
1: Se pasó de lanza.
2: No, bueno, pero la amiga como que es la raíz del problema.
1: Exacto.
2: ¿Verdad?
1: Y lo hizo con toda,
2: sí,
1: la
2: con
1: devoción,
2: toda la devoción, exactamente, sí.
1: De fregar.
2: También el papá, bueno, también el papá tiene ahí lo suyo, pero la amiga.
1: Sí, claro.
2: Sabe, supo cómo meterse.
1: Exactamente. ¡Ay, qué coraje! Nos vamos con más música, Mike.
2: Vámonos con esto de Manuel Turizo. La canción es Apambichao.
1: ¡Ay!
2: Y ahorita regresamos.
1: Estamos
2: en todas partes.
3: ¡Qué rico, mi amor!

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0: Ya son las 6:27 de la tarde. Continuamos conectados contigo a través de la frecuencia naranja con la actitud al 104.1%. Porque, ¿qué creen? Ya refrescó. ¡Qué agusticidad, verdad!
1: Ya estará lloviendo en nuestra ciudad. Nuestros reporteros, nuestros frexos, nuestros corresponsales. Díganos si ya en algunas partes de la ciudad, por donde ustedes están o donde viven, ya está lloviendo, si está haciendo mucho aire.
0: Exacto.
1: Acá, al parecer, ya está empezando a llover, aquí en la zona centro.
0: Todo parece indicar que cuestión de minutos, porque, ¿qué creen? La nariz ya me lo avisó, ya me mordé. Sí,
1: ya anda Baduel con todo. Aquí las alergias de Monch.
0: Los cambios de clima ya se hicieron presentes, sí, así que agustidad.
1: Anda con toda la espalda también encuerada.
0: Es que te da mucho calor hace
1: rato. No, sí, es que afuera se siente un calorón.
0: Exacto.
1: Pero ya ahorita ya está nublado y aquí tenemos nuestro aire acondicionado.
0: Exactamente, pero oigan.
1: Oímos.
0: Oigan, lo prometido es deuda, magistrada. Hoy tengo pases dobles para esta gran puesta de escena que se llama ¿Por qué las mujeres aman a los endejos? Cuando llega a León el 25 de mayo tenemos pases dobles y lo único que tienes que hacer es escribirme a nuestro WhatsApp 477-762-1041. XFM me invita a la obra de teatro. XFM me invita a la obra de teatro.
1: Con todo y la mormadera, ¿eh? Con todo y la mormadera. Manden su audio con todo y mormadera también.
0: Audio no, que me lo escriban.
1: Ah, que te lo escriban sí, con Baduel. Así. Exa me invita a la obra.
0: A la obra de teatro.
1: Con todo y mormadera.
0: Oigan, es que los cambios de clima, así es esto. Así es esto. Entonces, así de fácil, tú participas, te lo llevas y vas a disfrutar de esta puesta en escena. Una comedia que la verdad es que se escucha y
1: está muy padre. Está muy padre. ¿Y para qué se divierten? Se divierten un ratito, se distraigan, vayan al teatro.
0: Ay,
1: también.
0: Qué padre. Aparte, es bien bonito ir al teatro, ¿eh? Creo que también eso hace falta nuevamente que aquí en León sigan llegando estas puestas en escena con grandes artistas, además al frente de ellas, como lo es Bárbara Torres, así que yo te aseguro que esto va a estar buenísimo, que no te vas a repetir, y mientras tanto y te leemos, te dejamos con buena música.
1: Así es, esto es Manuel LB.
0: LB.
1: Esto se llama Tu Partida Bebé. ¿Qué canción? ¿Qué obra de arte? Vámonos con esto.
0: Súbele, ya volvemos, estamos
1: en todas partes.

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0: Y Lujiti, cuando son las 6:46, Monch.
1: Ya, oye, ya qué rápido, vamos. Ya casi nos vamos. Pero seguimos con mucha información.
0: Así es. La primera, ya tenemos la ganadora para los boletos de la obra de teatro. ¿Quién es Monch?
1: Mira,
0: la afortunada.
1: La afortunada ganadora de estos accesos dobles es nada más y nada menos que. Espérate, es Rosaura Yasmín Jiménez Romero.
0: Rosaura Yasmín.
1: Rosaura Yasmín.
0: Felicidades, Rosaura. Espero que nos hayas mandado tu audio con todo y gangosa. Todo y mormada.
1: Todo y mormada. Fue el primer audio con el primer mensaje con la respuesta correcta. XFM me invita a la obra de teatro. Así de fácil, en XFM te conectamos a las mejores experiencias. Y la neta, yo creo que esta obra en particular va a estar bastante buena, comedia sabrosa para un lunes. Se antoja. Se antoja. Y para todos los demás que participaron, muchas gracias por comunicarse con nosotros. Todavía hay más accesos. Tenemos obviamente muchos conciertos, muchos eventos a donde XFM te va a llevar.
0: Sí, estén al pendiente.
1: Estén al pendiente de los espacios en vivo. Y ahora sí, Mike Estrada, pues tenemos más información a
0: través de la una noticia muy importante que nos tenía sin dormir, que nos quitaba el sueño.
1: Sí. ¿De quién estamos hablando?
0: Estamos hablando de Aqua.
1: Aqua.
0: Estos creadores del éxito de Barbie Girl de 1997 que estamos escuchando anunciaron su retiro después de 30 años. Yo decía, ¿a poco todavía siguen juntos? ¿A poco todavía seguían juntos, Aqua? Si esta es la única canción.
1: Sí, que sonó.
0: ¿Que sonó?
1: ¿Cómo hubo más?
0: Y yo dije, ¿cómo hubo más discos? ¿Hubo más éxitos? ¿Hubo más? Ahorita checando en esta plataforma de música. Ajá. Pues sí, sacaron el Aquarium de 1997.
1: Y ya.
0: Y luego sacaron otro en 1999, el Aquarium. Y ya después de 1999 no sacaron nada. Hasta el 2023 que sacaron como esta reedición con Tiesto. Fue todo. O sea,
1: y otra vez la misma.
0: Y seguían juntos.
1: 1997.
0: ¿Y qué hicieron todos estos 30 años? Si no sacaron otro éxito.
1: Para sorpresa de muchos, hoy oficialmente pues dicen que ya se van a separar.
0: Me duele mucho. Me quitaron mucho el sueño de saber, híjole, ¿seguían juntos? Aqua.
1: Además, es como esta canción, obviamente, que era la original, y obviamente las reediciones, o sea, sí, y para
0: le están
1: contar,
0: igualitas, ¿eh? Están igual. La con la de esto está igualita. Contesto llegó a que tú dijeras, wow, qué.
1: ¡Hombre, qué rolón nuevo!
0: ¡Qué remix tan actual! No. Pero bueno.
1: Súbele un poquito para disfrutar de este rolón de esta banda que se separa.
0: No, y que bueno, salieron, volvieron a este boom con la película de Barbie con mi novia Margot Robbie, sí. Con mi mujer. Bueno, con toda la tristeza del mundo. Se retira.
1: Oye,
0: Aqua se retira.
1: Y van a ser igual que los otros artistas que últimamente han vendido sus catálogos.
0: ¿Y cuánto puede costar ese? ¡Yo lo compro! No es cierto. ¿Cuánto puede costar el...?
1: ¡Una canción!
0: ¿Cuánto puede costar esta canción? No, se puede costar una lana. Mejor ni digo nada porque la de Vanilla Ice, la de Ice Ice Baby, costó mucho dinero.
1: Sí, bueno.
0: Sí, la de esa. Pero bueno, Aqua se retira.
1: Qué triste.
0: Qué tristeza. Triste.
1: Pero bueno...
0: Después
1: noticia.
0: De Barbie Girl,
1: ¿Y ya
0: no van a sacar nada.
1: Exactamente, ya no hay más.
0: De 1997 para después de 30 años no hubo nada.
1: Ya, basta, se acabó esta historia.
0: Ya.
1: Pero ya, obviamente teníamos que compartir esta información porque es importante que la sepas.
0: Sí, que Aqua se separa. Ya,
1: sí, triste.
0: Para que se pongan tristes.
1: Exacto.
0: Por eso está este martes negro, este martes triste, porque Aqua se separa.
1: Pero ahora es con música, Mike.
0: Porque ya casi nos vamos. Esto es de David Bisbal. Vivir así es morir de amor.
1: ¡Ay, Rolón! 6:50.
0: Y regresamos para despedir.

0: Ya son las 6:53 de la tarde, Fresco. Continuamos conectados contigo a través de la frecuencia naranja con la actitud al 104.1%. Pero Mike Estrada, ya casi nos vamos, pero queremos compartir esto.
1: Bueno, ya casi.
0: Ya queremos compartir con ustedes también mensajes sobre el tema del día de hoy, que fue amistades que
1: te traicionan. Chan, chan, chan.
0: Y por acá nos ponen: hola, Monse. Les platico que yo tenía una amiga que no tenía trabajo, la metí a trabajar conmigo, la enseñé y luego unos cambios en la empresa y nos tocó trabajar juntas en el proyecto. Y yo bien feliz pensando que pues íbamos a trabajar muy bien porque éramos muy amigas y siempre la apoyé cuando llegó el momento de trabajar juntas, como si... Llegó el momento de trabajar juntas como si ni me conociera, fíjate, se juntó con otras personas como para sacarme y quedarse con mi puesto y jamás pensé que me haría eso, pero yo era la de la experiencia y todos respetaban y conocían mi trabajo, así que después me pidió disculpas, la disculpé, pero mi amistad ya no se la di.
2: No, pues claro que sí. ¿Cómo crees?
0: Oye, qué fuerte.
1: Qué triste qué mira.
0: Mientras que ella no tenía trabajo, ella la quiso ayudar.
1: Te apoyó y te... No, qué mal onda. Acá quiero mandarle un saludo para Eduardo Estrada, mi sobrino que nos está escuchando.
0: ¡Ay, saludos,
1: mi sobrino, Eduardo! Para Eduardo Estrada, y apunte a chambear mejor, Balagardo 2.
0: Como tu tío, chambeador.
1: Sí. Salió de herencia, es herencia. Saludos para mi sobrino, Eduardo Estrada.
0: Ay, muchas gracias por escucharnos. Y oye, pues ahora sí, por aquí creo que tenía último mensaje.
1: A ver,
0: es que nos mandaron
1: último,
0: varios.
1: Ya nos vamos.
0: ¿Crees que ya no alcancé a leer? Pero, espérame, por aquí está rápidamente.
1: Es que es para mañana, ¿eh?
0: No, si quieres.
1: Es que es para mañana, ya.
0: Oye, saludos a Cristian Castro, que nos está escuchando.
1: Cristian Castro, saludos.
0: Cristian Castro es de nuestros Frexos favoritos, pero más tóxicos, ¿eh?
1: Sí, no, es de cuidado.
0: Es recio,
1: es de cuidado.
0: Y dice,
1: Es muy sensible.
0: Es muy sensible, mi chiquito.
1: Sí, no se le va a caer la mollera. Hay que tratarlo con pincitas.
0: Sí, y hay que cuidarlo porque necesita atención, porque si no... ¿Atención
1: de qué?
0: Atención, o sea, tienes que estar...
1: ¿Especial o qué?
0: Atención especial y que no sé qué. Pero bueno...
1: ¿Dale un perro de apoyo o qué? Que le diga, tú puedes, Cristian Castro, tú puedes. Esos son los perros de asistencia.
0: No.
1: Que te digan, tú puedes, claro.
0: No, de eso no es.
1: Ya vámonos.
0: Pero bueno, ya siendo las 6:56, es el momento de retirarnos. Nos escuchamos mañana en punto de las 4 de la tarde.
1: 4:30, Frexos. No, 4:30, ya saben.
0: A las 4 en este programa cómico más.
1: México musical, ya estamos, nuestro programa 4999, mañana llegamos al 5000.
0: Mañana es el 5000. Hay que festejar.
1: Que esperamos pastel, ¿eh? Ya nos vamos. Nos vemos con Shakira.
0: Ay, que mañana hay que hablar de ella.
1: Sí, hay que hablar de ella. Totalmente. Porque ahí nos debe la tanda.
0: Sí. Yo soy Monserrada Alonso.
1: Soy Mike Estrada.
0: Y en todas partes.
1: Ponte Frexa.
0: Goodbye, everybody.

0: Hasta aquí llegó tu dosis de buena vibra y risas escandalosas de Monse Alonso. Pero tranqui, mañana vuelve con más exageración.
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6: ¿Cómo están? Qué gusto saludarlos. Es martes 19 de mayo del año 2026. Martes ya. Estamos llegando a la segunda parte del mes de mayo. Estamos arrancando el programa 2427 y es un placer saludarte a toda la gente que está activa, que está produciendo en este bendito país. Como es costumbre, estará con nosotros el querido Gilgilillo, el hombre espectáculo de México, el que más sabe y al que más le creen. También Alfonso Arturo Vera Prendes, conocido como Jürgen el Goyito Vera. Estará José Antonio Pontoni de Saracho con la tecnología y pues las historias de los jugadores más importantes que ha tenido el fútbol en lo que nos ha dejado como humanidad, que es diversión, pasión, llanto, locura, todo lo que nos genera gloria, exactamente lo que nos genera el fútbol con las estrellas del fútbol. Yo me llamo Jesse y es un placer saludarte y estar contigo en este programa de radio. El respeto se gana, la honestidad se aprecia. La confianza se adquiere y la lealtad se devuelve. Qué bonito esto, ¿no? El respeto se gana, la honestidad se aprecia, la confianza se adquiere y la lealtad se devuelve. Es una frase anónima aquí en XFM. Yes.

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2: Fue barman durante 3 años. Antes de tener un disco ya ganaba premios y él mismo se ha declarado como una persona de género no binario.

Samuel Frederick Smith nació un 19 de mayo de 1992 en Londres, Inglaterra. Desde pequeño asistió a ensayos de teatro musical, conformó bandas de jazz y a los 8 años comenzó a tomar clases de canto y regularmente su instructora hacía que la acompañara en los coros en un club donde cantaba.

madre de Sam es considerada dentro de las primeras mujeres banqueras en Londres, pero en alguna ocasión la despidieron de su trabajo porque sus jefes consideraban que pasaba mucho tiempo administrando la carrera de su hijo. Uno de los primeros trabajos que tuvo el joven Sam antes de ser famoso fue ser barman en un bar durante 3 años. Fue el año de Smith y tuvo tanto éxito con sus colaboraciones antes de tener un disco debut que llamó la atención del público. Así se hizo acreedor a ganar la encuesta de Sound 2014 y al mismo tiempo recibió su primer Brit Award. En 2017, durante una entrevista, Sam Smith declaró públicamente que era una persona de género no binario y que se sentía tanto mujer como hombre. Ha mencionado que jamás actuaría en Rusia, y no porque odie aquel país, sino porque sus leyes contra homosexuales son muy duras. Padece de trastorno obsesivo compulsivo, y antes de salir de casa, revisa varias veces todos los grifos, que las puertas estén cerradas y que las luces estén apagadas.

es gran amigo de la cantante Rihanna y entre sus influencias musicales se encuentran Amy Winehouse, Nicki Minaj, Beyoncé y por supuesto Lady Gaga, quien lo inspiró para dejar su hogar y buscar el éxito en su carrera.

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1: Una belleza hecha hombre. Exacto. No sé qué opines, Eugenio, pero es un hombre hermoso.
2: Qué barbaridad.
1: Se puso rojo, pero es un hombre hermoso.
3: Así me sonrojo todos los martes y jueves, Eugenio.
1: Y está José Antonio Pontón.
3: Eugenio Brandío.
1: Preséntalo, por favor.
3: Quien es el director de Electromovilidad Asociación aquí en México. Y vamos a platicar de coches eléctricos, ¿no?
1: Eugenio, ¿cuál es la situación actual de los vehículos eléctricos en este país?
4: Mira, vamos bien, pero podríamos estar mejor. Y claro, México estamos apenas como en un 3% eléctricos, ya 7% con híbridos conectables. Okay. Pero claro, todo el mundo dice Noruega, eso tiene mucha lana, todo esto. Pero ya empiezas a ver, Indonesia está en el 40, Nepal nos estaban diciendo que es en el 70.
1: Okay.
4: Entonces ya no es un tema. Claro, ahora los coches eléctricos son mucho más baratos que eran al principio.
3: Totalmente.
4: Ahora, aquí en México ya hay varios abajo de 500 mil, creo que tenemos 7 opciones abajo de 500 mil.
3: ¿Sí?
4: Entonces ya no es para países ricos. Ahí yo hice una apuesta con los de la Asociación de Brasil a ver.
1: ¿En cuánto están ellos?
4: Ellos están en 3.2, nosotros 3.5. Claro, ahí es un mercado un poco más grande. Pero ahora justo me dijeron que con la subida del combustible allá, que ahí aquí lo más o menos lo hemos controlado, pero allá está mucho más caro, y el coche más vendido el año pasado fue el mes pasado fue el Dolphin Mini.
3: El Dolphin.
1: Fíjate, yo tengo 3 años que solo voy a una gasolinera a ponerle aire a las llantas.
3: Ándale, muy bien.
4: No, ¿y cuánto estás gastando al mes en luz?
1: No, en tengo luz. Paneles.
4: Ah. Nada.
1: Tengo paneles solares.
3: Claro, y además tiene estas incentivos gubernamentales, ¿no? O sea, no pagas tenencia, no pagas.
4: No verificas. Y claro, no pagas ISAN, pero eso no te das cuenta, pero al final sí hace que el coche te salga un poco más barato.
3: Ok. Ahora, la pregunta obligada, o sea, estamos hablando de que hay tantos vehículos o tanto catálogo de vehículos eléctricos en México, pero siempre la pregunta es infraestructura. Infraestructura de carga. ¿Dónde están los cargadores?
1: Es un dolor de cabeza para los que...
3: Exacto. Tú que tenemos la oportunidad, tienes un seguro eléctrico.
1: Esa infraestructura
4: eso nos falta. Sí.
3: Claro.
4: Mira, yo creo... todo el mundo repite. No, es que no hay infraestructura de carga en México. La verdad es que cada vez hay más. Muchas veces no te das cuenta porque no tienes coche eléctrico y no te fijas. O sea, yo digo, no sabes dónde están las tiendas de bicis hasta que te compras una bici.
3: Correcto.
4: Entonces, sí está creciendo mucho. Mucha gente habla del huevo y la gallina. No, aquí está muy claro. Tiene que haber coches para que sea negocio poner cargadores.
3: Sí.
4: Entonces, eso está avanzando. Otra parte es, gran parte, y como tú, Jesse, cargas en tu casa. Entonces, yo conozco gente, mi esposa incluida, tiene un eléctrico y nunca ha cargado en un cargador de carga pública. Entonces, eso habría mucha gente que si no sales de carretera, si lo usas en plataformas, si es un tema de una empresa que nada más se mueve dentro de la ciudad, ya puedes comprarte un coche eléctrico. Si eres un cuate, no sé, un arquitecto que tienes obras en 6 ciudades... todavía es un poco complicado. Entonces, como que ahí hay que darle un poco de profundidad al tema, porque ahorita no es tan fácil. Si rentas, si no tienes lugar de estacionamiento, es complicado. Sin embargo, ya empieza a haber estaciones de carga rápidas en varios puntos alrededor de la ciudad. Vemo, por ejemplo, inauguró la estación de carga más grande en el país, perdón, en Latinoamérica, con 105 coches a la vez, creo que pueden cargar. Fast está poniendo en todos los supermercados. Entonces, como que ha ido avanzando. Okay. Nos falta.
3: Ahora, yo llego a una estación de carga y resulta que mi coche, pues, es chino. O mi coche es alemán. O mi coche es japonés. O mi coche es americano, etcétera. No traigo el adaptador.
4: Mira, yo a todo mundo le digo, lo primero que tienes que preguntar cuando compras un coche eléctrico es el tamaño de la pila, o sea, cuántos kilowatts le caben, para ver cuánta autonomía te va a dar. Ajá. Y si eso es suficiente. Y lo segundo es qué tipo de conector trae. Porque el tipo de conector va a definir tu experiencia en los viajes. Ajá. ¿Qué tenemos? La bronca en México es que teníamos el americano, que se conocía como el universal. Todos los que tenían el americano en Estados Unidos se cambian al formato que antes era de Tesla, que ya se abrió la patente. Entonces, los alemanes, los japoneses, los coreanos, todos se van a cambiar al Tesla. Sin embargo, en México ha sido muy lento el proceso, y entonces todavía si te compras uno, te lo van a dar literal así como ustedes que son más tecnológicos. Te estás comprando la videocasetera Beta cuando ya todo el mundo se cambió a VHS.
3: Sí. Ok.
4: Y hay un dato, creo que es súper importante, porque hay mucha gente que sigue diciendo, no, es que yo leí con un influencer que dijo que tener un eléctrico contamina más que uno de gasolina. Hay un dato que publica la Secretaría de Energía, que es cuánto contamina cada megawatt que se hace en México.
3: Ajá.
4: Si tomas ese dato, inclusive se lo preguntas a ChatGPT, un eléctrico contamina 60% menos que un coche de combustión, y la bronca es no contamina dentro de las ciudades, contamina donde están las plantas. Entonces, por lo menos las contingencias podrían ir quedando.
3: Y inmediatamente después te preguntan, sí, pero las baterías de litio también contaminan mucho, Eugenio. Estás choro.
4: Ya, inclusive ahora me tocó ir a una planta de reciclaje, ya se puede reciclar hasta el 97% de la batería. Entonces, uno, están durando mucho más de lo que esperaban, y dos, cuando ya se acaben de usar, se les puede dar un segundo uso, y tres, al final, ya se puede reciclar.
3: Ahí está.
1: Oye, gracias, Eugenio, por estar acá.
4: No, encantado.
1: Gracias, vamos a

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1: A mediados de la década de los 90, el dance y el bubblegum pop no paraban de sonar en las estaciones de radio, y México no era la excepción, ya que gracias a los artistas juveniles, este género tomaba fuerza. Y una de esas estrellas nacientes era la joven María Fernanda Blanquez Gil, mejor conocida como Fey, quien sacó en marzo de 1995 su disco debut homónimo.

Dentro de este disco se encontrarían sencillos como La noche se mueve, Gatos en el balcón, Me enamoro de ti y el que hoy en día sigue siendo uno de sus éxitos más escuchados, Media naranja, que en un principio y como demo fue grabada en balada. Posteriormente se grabó la versión dance. Faye haría su primera presentación ante el público en el conocido programa Siempre en Domingo, donde Media naranja empezaría a sonar y la coreografía tan peculiar sería del gusto de la audiencia.

0: sencillo la llevó a ocupar los primeros lugares de las mejores listas de popularidad en toda Latinoamérica. Los canales de videos no paraban de poner en rotación el video de la misma, que trataba de tres amigas que jugaban y platicaban en una habitación echando a andar su imaginación. En el año 2008, el canal VH1 Latinoamérica llegaría a posicionar el video de Media Naranja en el lugar 91 de las 100 grandiosas canciones de los 90.
1: Fue tanto el éxito de su primer disco que en 1996, Faye fue invitada a ser parte del Festival Internacional de la Canción de Viña del Mar, compartiendo escenario con estrellas de la talla de Carlos Vives, Ricky Martin, Café Tacuba, Diego Torres, Maná, Ace of Base, entre otros.
0: Media Naranja de Faye es todo un clásico del pop internacional.

0: nos despedimos. Muchas gracias por escucharnos en XFM. Excelente martes. Adiós. Jesse Cervantes.
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4: En Inglaterra, 1966, el Hotel Alexandra National de Londres, los directores del lugar importaron especialmente varias cajas de tequila para agasajar a los seleccionados mexicanos que allí se hospedarían. Al llegar, el técnico Ignacio Trelles rechazó tan peculiar obsequio, indicando que nada de bebidas alcohólicas para sus jugadores. Por su parte, el cocinero de la delegación fue ordenado a conseguir leche de cabra para todos los seleccionados, por lo que debió recorrer gran parte de la capital inglesa para su encomienda.
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2: En Inglaterra 1966, el Hotel Alexandra National de Londres, los directores del lugar importaron especialmente varias cajas de tequila para agasajar a los seleccionados mexicanos que allí se hospedarían. Al llegar, el técnico Ignacio Trelles rechazó tan peculiar obsequio, indicando que nada de bebidas alcohólicas para sus jugadores. Por su parte, el cocinero de la delegación fue ordenado a conseguir leche de cabra para todos los seleccionados, por lo que debió recorrer gran parte de la capital inglesa para su encomienda.
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1: Y para acompañar este y muchos otros platillos, dedicamos nuestra guía de consumo al oro verde de México, el aguacate. Analizaremos sus variedades, cómo elegir el mejor en el mercado y los secretos para conservarlo fresco por más tiempo. ¡Acompáñanos!
2: Bienvenidas y bienvenidos a Revista del Consumidor Radio. Soy Joy Ramírez. Hoy, en el Platillo Sabio Profeco, nos acompaña Mati Vargas, cocinera tradicional queretana, quien nos va a enseñar a preparar unas deliciosas salchichas a la mexicana desde cero. Bienvenida, Mati.
3: Gracias, Joy. Esta receta les va a encantar. Comenzamos. Los ingredientes que necesitamos para hacer las salchichas caseras son 1 kilo de pechuga de pollo, 400 gramos de hielo picado, 200 gramos de lardo de cerdo o lomo de cerdo, 140 gramos de fécula de maíz, 20 gramos de sal, 16 gramos de cebolla en polvo, 8 gramos de fosfato de sodio, 8 gramos de sal cura, una cucharadita cafetera de paprika, agua, funda de celulosa para la salchicha e hilo de algodón. Para nuestra preparación de salchichas a la mexicana, requerimos 2 jitomates medianos en cubos, media cebolla fileteada, un chile verde, un diente de ajo fileteado, cilantro picado, sal al gusto, aceite y 6 de las salchichas que vamos a preparar cortadas en rodajas. Comenzaremos preparando el embutido. Primero, cortamos la carne en cubos pequeños y la ponemos en la licuadora junto con las sales mezcladas. Y mientras se licúa, agregamos una tercera parte del hielo molido. Además, añadimos nuestro colorante natural, que es la paprika. Luego, el lardo de cerdo o lomo de cerdo. Y al final, el resto de los ingredientes, incluyendo el hielo. Licuamos hasta que se integren bien los ingredientes y reservamos la mezcla en un bowl. Ahora, para darle forma a las salchichas, colocamos la mezcla dentro de la manga y embutimos en la funda de celulosa, rellenando a presión las tiras largas y atamos por uno de los extremos. Dividimos las salchichas en porciones atándolas con hilo de algodón. Para cocinarlas, colocamos las tiras de salchichas en las bolsas resellables de grado alimenticio y extraemos la mayor cantidad de aire posible. Calentamos previamente el agua a punto de ebullición, introducimos la bolsa de salchichas y cocinamos de 30 a 40 minutos. Al finalizar la cocción, sumergimos las salchichas en un bol con agua fría y hielos. Esto es para crear un choque térmico y las llevamos a refrigeración por 24 horas. Es muy importante que no retiremos la funda de celulosa hasta que las vayamos a usar. Ya seleccionadas, las colocamos en una bolsa al alto vacío para almacenarlas en el refrigerador. Estas salchichas pueden durar una semana almacenadas en refrigeración dentro de la bolsa. Ahora vamos a llevar estas salchichas caseras a otro nivel. Para su preparación, agregamos aceite en una cazuela y sofreímos la cebolla, el ajo e incorporamos las rodajas de salchicha. Agregamos el chile picado y después el jitomate en cubitos. Sazonamos con una pizca de sal y colocamos un poco de cilantro picado. Por último, dejamos cocinar por 10 minutos aproximadamente hasta que todo quede bien integrado. Recuerden que el platillo sabio Profeco es fácil de preparar, tiene buen sabor, aporta un balance nutricional y rinde para varias porciones. Anímense a prepararlo y cuéntenos en nuestras redes sociales cómo les fue. Yo soy Mati Vargas, cocinera tradicional queretana, y fue un gusto cocinar con ustedes.
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1: El aguacate es una de las grandes aportaciones de México para el mundo. Es un alimento de textura suave y sabor inconfundible que proviene del árbol Persea americana, originario del centro de México y zonas altas de Guatemala.
0: Su nombre proviene del náhuatl aguacatl y, según la región, también se le conoce como abocado, palta, cura o pagua. Este alimento posee una gran versatilidad culinaria, además de aportar un alto contenido de grasas saludables, fibra, vitaminas y minerales.
1: En 2024, el aguacate se consolidó como el tercer producto agroalimentario más exportado por México. Esto lo posiciona como un pilar estratégico del sector agrícola y del comercio exterior nacional. Asimismo, México concentra alrededor del 28% de la producción global, lo que lo convierte en el principal productor a escala internacional.
0: Pero no todos los aguacates son iguales. Cada uno tiene características distintas, por lo que tienen distintos usos. Puede ser aguacate Hass, el más popular en el mercado internacional. Si buscas una textura cremosa, este es el elegido, además de tener un inconfundible sabor a nuez. No te dejes engañar. Cuando su cáscara se torna oscura, casi negra, es que está en su punto. Lo mejor, está disponible todo el año.
1: Aguacate criollo. Tiene una cáscara muy delgada y suave, que en algunos casos es comestible. Además, destaca por su gran resistencia al frío.
0: Aguacate fuerte. Con su forma de pera, este aguacate luce una cáscara gruesa, ligeramente áspera con puntos amarillos. Por dentro, tiene una pulpa muy cremosa. Está disponible desde finales de otoño hasta la primavera.
1: El aguacate es un gran aliado para tu salud. Aquí te contamos cómo te ayuda. Tendrás una salud cardiovascular envidiable, ya que sus grasas monoinsaturadas son expertas en reducir el colesterol malo y elevan el bueno, evitando que se acumule en tus vasos sanguíneos. Tiene poder antioxidante. Gracias a su vitamina E, disminuye el riesgo de enfermedades cardiovasculares y degenerativas.
0: Si buscas mejorar tu salud digestiva, su alto contenido de fibra y agua son la clave. Juntos favorecen el tránsito intestinal y previenen el estreñimiento. Gracias a que es bajo en sodio, pero muy alto en magnesio y potasio, el aguacate es el alimento adecuado para personas con hipertensión arterial.
1: Para que puedas aprovechar todos estos beneficios en tu salud, te compartimos algunas recomendaciones de compra. Observa el color de la piel y prefiere los aguacates de color más oscuro, ya que generalmente indican mayor madurez. Ojo con los golpes. Elige siempre una cáscara sin magulladuras, manchas profundas ni grietas.
0: Haz la prueba de firmeza. Lo ideal es que se sienta firme, pero ceder ligeramente al presionarlo. Para evitar su oxidación, solo aplica unas gotas de limón sobre la pulpa. Guárdalo en un recipiente hermético y directo al refrigerador. Eso sí, si ya está maduro, no esperes mucho. Consúmelo en uno o dos días.
1: Compra aguacates verdes. A temperatura ambiente, estos alcanzarán su punto óptimo de maduración en unos 4 o 5 días. ¿Los necesitas antes? Acelera el proceso. Envuélvelos en papel periódico o colócalos en una bolsa de papel. Siempre a temperatura ambiente.
0: Detén la maduración. Si tu aguacate ya está maduro pero no lo vas a usar todavía, refrigéralo. Puede conservarse fresco hasta 2 semanas y se mantiene a 7 centígrados. Ahora ya lo sabes. Elige bien, cuida tu salud y sácale todo el provecho a ese tesoro del campo.
1: No olvides que con la herramienta ¿Quién es quién en los precios? Puedes comparar precios para tomar las mejores decisiones de compra. 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Recuerda que para ser una persona consumidora responsable, hay que estar bien informada.
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1: Una máquina de tortura, en una máquina de represión. Y en su momento Raúl Castro mandó matar derribando una nave en Aguascalientes.
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1: Nacionales de ayuda humanitaria. No van a presentar al rato. Y va a ser histórico. El símbolo en el cual se presenta en esta Torre de la Libertad en Miami, pues es el centro de la movilización cubana, pues, del exilio cubano. De ahí también pues vienen muchos de los orígenes del hoy secretario de Estado, Marco Rubio. Así que sí, hoy será un día muy importante en esta materia. Nos vamos a adelantar un poquito y a la 1 de la tarde, 12 del día más menos, pues va a haber cómo esta información va a inundar el planeta. Porque es el primer paso, pues ya francamente, a la desestabilización y a la desarticulación de la dictadura populista cubana. Y además bien interesante porque ha sido la misma familia de los Castro, a través del nieto de Raúl, el que pues ha propiciado todo esto. Lo platicamos más adelante aquí en MBS. Platicaremos además de todo lo que está sucediendo en el marco de estas negociaciones entre el T-MEC, cuestiones ahí de economía que son muy importantes, el asunto de los automóviles, vamos a hablar de tecnología, vamos a hablar del México roto y también con Oscar Valderas, en fin, hay muchísimas cosas que están en la agenda. 6:13, vámonos con todo. Primero, la información de los estados.
4: Estados. Sinaloa.
5: Este martes, elementos del ejército mexicano fueron atacados por un grupo armado en la sierra de Badiraguato. Tras repeler la agresión, los militares detuvieron a un joven y aseguraron 5 armas largas, más de 1,000 cartuchos útiles, explosivos, así como uniformes tácticos y presunta marihuana. El resto de los agresores logró huir, por lo que se implementó un operativo para su localización.
4: Michoacán.
5: El fiscal Carlos Torres Piña informó que el gobernador Alfredo Ramírez Bedoya no será requerido por las investigaciones por el homicidio de Carlos Manso, pese a que el propio edil de Uruapan lo señaló públicamente como responsable si algo le ocurriera. Asimismo, informó que fue detenida Wendy Fabiola N., alias la tía, quien presuntamente otorgó información estratégica a El Congo, líder regional del cártel Jalisco Nueva Generación, sobre los operativos policiales que permitió al grupo criminal anticipar sus movimientos. Ya son 25 personas detenidas por este crimen.
4: Guanajuato.
5: Un juez federal vinculó a proceso a un sargento de la Guardia Nacional por la muerte del cabo Heriberto N., ocurrida el pasado sábado en una base de la Guardia Nacional. Aunque el acusado, identificado como Carlos Hamid, huyó tras los hechos y fue detenido horas después, el juez concluyó que con base a los peritajes, el disparo fue accidental, por lo que determinó que el castrense llevará su proceso en libertad. La Fiscalía Estatal buscará apelar la decisión.
4: Nuevo León.
5: En Apodaca fue encontrada sin vida una mujer de origen ruso, quien fue reportada como desaparecida desde noviembre de 2022 en el municipio de Guadalupe. El hallazgo ocurrió al interior de una vivienda en la colonia Villa Luz, donde vecinos reportaron un fuerte olor fétido. Al lugar arribaron elementos de los 3 niveles de gobierno para realizar el levantamiento del cuerpo. En tanto, se realizan las investigaciones para conocer el móvil de su muerte.
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5: Esto requerirá que nuestros socios en todo el mundo respondan con firmeza a la diversidad de terroristas que enfrentamos, desde Hezbollah hasta el cártel de Sinaloa. Los terroristas que buscan tomar como rehén la economía mundial, los cárteles de la droga que envenenan nuestras comunidades y las amenazas a vidas inocentes. Entonces ahora es el momento de unirse a Estados Unidos para actuar agresivamente.
6: Obviamente, nosotros nosotros tenemos que cuidar al movimiento que representamos. Tenemos que cuidar a México en primer lugar, porque soy presidenta de México, porque así lo decidió el pueblo. Y lo primero para cuidar a México se llama soberanía, independencia.
7: Me permito informarles que no se va a aprobar el proyecto de Perfect Day de Royal Caribbean. ¡Vamos! Sabemos que la empresa está también buscando desistirse del propio proyecto, pero nosotros como Semarnat no lo vamos a aprobar.
8: La Veo es uno de los autos favoritos de las y los mexicanos. Además es un auto accesible. Agradecer a General Motors, porque eso que fue una idea hace poco más de un año, hoy es una realidad.
9: Sí, en México esos 80,000 vehículos, y quiero también comentarles que cada vez van a tener más partes hechas en México. No nada más es que lo ensamblemos, sino que vamos a empezar a ver cada vez más y más y más partes, componentes hechos a nuestro país.
10: Un servicio como el es el control de tránsito aéreo no puede suspenderse, no tendríamos que establecer un porcentaje mínimo de operaciones y es complejo. Entonces estamos aún en la asamblea comentando las alternativas.
11: Está en vista esta recopilación de datos en donde actualmente solamente algunos estados tienen la información completa.
12: El día de ayer esta fiscalía detuvo a una persona, a un masculino, que derivó de los actos de investigación. La persona asegurada quedó a disposición de la autoridad ministerial. 10 víctimas, las cuales 7 eran familiares y 3 trabajadores.
13: Ella era el vínculo de información con el Congo, quien es parte de esta estructura criminal que participó en la organización, en la planeación del homicidio de Carlos Manso.
14: Los están llenos de tantos cuerpos, de tantos restos que se han ido encontrando en cosas, y nosotras estamos buscando a los familiares cuando ellos puedan probablemente estar allí en los CEMEFOS.
15: Yo digo que en 2 o 3 días, tal vez el viernes, sábado o domingo, algo así, tal vez a principios de la próxima semana. Un periodo de tiempo limitado, porque no podemos permitir que tengan un arma nuclear. Creo que irían tras todo Medio Oriente y sería una negociación completamente diferente. Sería un holocausto nuclear.
16: Hoy las relaciones entre Rusia y China han alcanzado un nivel verdaderamente sin precedentes, y el apoyo recíproco en asuntos que afectan los intereses fundamentales de ambos países, incluida la protección de la soberanía y la unidad estatal.
1: Seis de la mañana con 20 minutos del 20 de mayo del año 2026. Qué gusto más saludarlo. Está usted a través de un podcast, entre en mbsnoticias.com, está usted a través de la radio o de la tele o del stream o de cualquier transmisión en directo. Qué mágico es poder estar en contacto en este preciso instante, en este aquí y ahora con usted. 6:20, ¿vive en Chilangolandia? A ver, si vive aquí en Chilangolandia, en el primer cuadro de la ciudad particularmente, o si quería venir al primer cuadro de la Ciudad de México, o si quiere venir, le propongo un ejercicio de respiración. Vamos a inhalar, a exhalar y a analizar si realmente es importante venir al primer cuadro de la Ciudad de México. O bueno, ya ni siquiera al primer cuadro, al centro pues de la Ciudad de México. ¿Es importante venir hoy a la Ciudad de México? Hay un mega bloqueo y ya empezaron. Está bloqueado Reforma ya en algunas áreas en este preciso instante, particularmente hacia la altura en Eje Central. Ahorita le voy a dar más detalles. Se supone que el bloqueo de campesinos y de transportistas de la Ciudad de México, van a asfixiar la Ciudad de México, comienza a las 9 de la mañana, pero se adelantaron. Ya hay bloqueos. Entonces tome usted precauciones. Integrantes del Frente Nacional para el Rescate del Campo Mexicano y la Asociación Nacional de Transportistas han confirmado, bueno, no han confirmado, están ya en las calles para exigir atención a diversas demandas. Es la voz de David Esteves, presidente de la Asociación Nacional de Transportistas.
17: Mañana es una concentración nada más donde vamos a estar en la Cámara de Senadores, en la cual ahí vamos a pedir juicio político contra Ebrard y posibles denuncias judiciales contra este funcionario. Igual también nosotros vamos a entregar algunas propuestas para iniciativa de ley en el Senado de la República, y vamos a estar también en la Fiscalía General de la República, y nosotros como transportistas no vamos a tomar carreteras.
1: Hoy no hay carreteras, hoy asfixian solamente la Ciudad de México. Es un bloqueo a la Ciudad de México, así que tome todas las precauciones del caso. Probablemente, pues hablemos ya de liberación de vialidades a eso de las 3, 5 de la tarde, una cosa por el estilo. Ojalá sea antes. Todo esto pues va a depender de la negociación que se tenga de los transportistas y el gobierno, de los campesinos y el gobierno. No se ve fácil. Vialidades afectadas, tome precauciones, de verdad. Paseo de la Reforma en ambos sentidos va a estar bloqueado. Todo lo que es la colonia Cuauhtémoc, los ríos, río Tibes, río Amberes, río Danubio, que son los accesos para moverte de circuito interior hacia Reforma o hacia Condesa o hacia el sur de la ciudad. O sea, todo eso que es una zona estratégica, bloqueada. Y lo sé, de hecho yo vivo ahí, entonces sí, está bloqueada. Si puede, camine, es muy bonito caminar y sentir la brisa de la madrugada, de verdad se lo recomiendo mucho. Muy interesante ese tema, entonces cuidado con el bloqueo que va a haber ahí en la zona. Repito, vialidad afectada, Reforma en ambos sentidos. En el Zócalo o hacia el Zócalo, Avenida Juárez, Lázaro Cárdenas, la calle 5 de Mayo, y ya hay reportes de otros bloqueos. Le voy a tener aquí información en tiempo real de lo que está sucediendo. De momento, todo lo que empieza a ser eje central hacia Reforma es de altura, más o menos, tenga precauciones, está bloqueándose la zona centro de la Ciudad de México. Le tendré detalles en un momento. Paseo de la Reforma y Eje 2 Norte, cerrado ya por completo. Cerrados los accesos al Zócalo Capitalino en las calles 5 de Mayo y 20 de Noviembre. Y estamos hablando a las 6:23. Va a ser un día caótico en la ciudad. Si puede hacer home office, si puede tratar de, pues, saltarse el día, le recomiendo que lo haga. En las escuelas trabajan, hay que ir a la escuela, hay que llevar a los chavitos. Entonces, bueno, tome precauciones y un friego de paciencia, porque le repito, puede ser que sea un día muy complicado para los capitalinos. En otros temas, también de protestas, productores amenazan con tomar vías del tren. Esto en Zacatecas. Mario Padilla, muy buenos días.
18: Muy buenos días, Luis. Los productores de frijol de la región centro-norte del estado de Zacatecas anunciaron una radicalización en las protestas que realizan. Son los mismos que fueron violentados el 9 de mayo en las inmediaciones de la Feria Nacional de Zacatecas. La acción ahora sería bloquear las vías del tren en un momento determinado para poder tener diálogo con los gobiernos del estado y de la federación, así como con diputados locales, diputados federales y senadores, a los que convocaron la semana pasada y los ignoraron. La noche del martes fueron recibidos por la delegación de la Secretaría de Gobernación en el estado de Zacatecas. Los detalles más adelante.
1: Alicia Bárcena, titular del medio ambiente, ayer le dijo adiós al proyecto de Perfect Day, los cruceros de Royal Caribbean, que querían hacer un parque de diversiones, de toboganes y cosas por el estilo. Tienen varios en el Caribe, pero querían hacer uno en Mahahual. Estos parques tienen un daño ecológico que todavía no queda tan claro, o sea, porque también depende mucho de las construcciones, depende mucho de muchas cosas. El tema es que a Mahahual le han dado con la punta del pie desde las administraciones, yo creo que de los panistas, desde Fox, Calderón, Peña Nieto, López Obrador, y ahora también con Claudia Sheinbaum. A Mahahual lo han tratado no mal, lo que le sigue. Mahahual era un paraíso, empezaron a llegar cruceros sin ningún sentido, empezaron a destruir una zona importante, dejaron que llegaran pues muchas personas que impusieron o que pues a través de ese capitalismo salvaje que dice la 4T tanto combate pero luego tanto apoya, pues lograron darle la torre al malecón en Mahahual, que era una cosa hermosísima, por cierto. Los pobladores originales, pues algunos ya mejor hasta se fueron. Es una zona de verdad que era paradisiaca y que por desgracia, a punta de desregulación, a punta de que les ha valido cacahuate, a punta de corrupción, le han ido dando en la torre. Sigue siendo muy bello y sigue siendo ultra mega rescatable. Pero hay un pequeño problema. Pues si van a construir, hoy ya sabemos que no, pero si van a construir esto que puede llegar a tener un gran desarrollo económico, primero tienes que convencer a la gente, al pueblo, de que va por la buena. Porque, insisto, los han tratado sumamente mal. Los mismos pobladores en Majagual dicen, oye, llegan los cruceros, llega la gente ahí con un buen de dinero, nosotros no nos dan nada. Ve las calles, están hechas una porquería, inundaciones, problemas de drenaje, en fin. Antes de hacer un perfect day, ¿por qué no les das un poquito de dignidad a los pobladores de Majagual? Y lo escucharon, y como el horno no está para bollos, y como lo que menos quieren en estos momentos en el gobierno es otro problema social, ya son muchos, pues sí, cancelaron el proyecto de Perfect Day. Cuéntanos, Arturo Damián, buen día.
19: Luego de fuertes cuestionamientos sobre las afectaciones al medio ambiente en Quintana Roo, el proyecto multimillonario Perfect Day se cae. La construcción del parque acuático ya no cuenta con la aprobación de la autoridad federal. ¿Qué fue lo que dijo la titular de la Secretaría del Medio Ambiente y Recursos Naturales, Alicia Bárcena? Los detalles más adelante.
1: Está tratando de hacer otro en Cozumel, por cierto, y ahí seguramente pues va a reventar el tema, porque los reflectores estaban más en el tema Majagual, y hay también proyectos similares que se quieren hacer en Cozumel, entonces seguramente eso también va a dar de a qué hablar, y en una de esas pues también terminan cancelados. Insisto, hay mucho descontento social en estas áreas, pues por lo que sienten muchos de sus habitantes de abandono, no de este gobierno solamente, desde hace mucho. Luego de que la Semarnat dijo que no va a autorizar el megaproyecto Perfect Day de Royal Caribbean en Majagual, la organización ambiental Greenpeace celebró y calificó como un triunfo la presión ciudadana y de las comunidades que defienden su territorio. Estados Unidos convoca al mundo a unirse a la lucha contra el cártel de Sinaloa. Esto no va a caer nada bien, pero ayer Scott Bessent, que es el secretario del Tesoro, es el de Hacienda de allá, pues. Más o menos. Más o menos. ¿Es poderoso el hombre? Sí, sí, harto, harto poderoso. Es importante. Y entonces hoy hay una redada global contra el financiamiento al terrorismo. Van a empezar a congelar y congelar cuentas, lo cual, pues sí, es un punto importante para llegar al fin, que es el objetivo, que es meter a la cárcel y detener a los criminales. Pues, ¿qué cree? Está Scott Bessent hablando sobre el financiamiento al terrorismo en un evento importantísimo, y entonces compara y dice, vamos a detener a todos, desde Hezbollah hasta el cártel de Sinaloa, tómala. Casi después de lo de Scott Bessent empieza a salir la noticia de que Rocha Moya anda bien malito. Sí, pues yo creo que si escuchó esa declaración le ha de verdad un calambre de aquellos. Raro, por cierto, lo de la salud de Rocha Moya, que ahí anda bien malito el pobrecito. Escuche al secretario del Tesoro norteamericano. Así, ya la comparación directita, ¿cómo va? Desde Hezbollah hasta el cártel de Sinaloa.
20: Esto requerirá que nuestros socios en todo el mundo respondan con firmeza a la diversidad de terroristas que enfrentamos, desde Hezbollah hasta el cártel de Sinaloa. A medida que las amenazas trascienden los límites, nuestra unidad de propósito debe trascender cualquier frontera. En resumen, si ustedes comparten nuestra indignación por la agenda desestabilizadora de Irán, los terroristas que buscan tomar como rehén la economía mundial, los cárteles de la droga que envenenan nuestras comunidades y las amenazas a vidas inocentes, entonces ahora es el momento de unirse a Estados Unidos para actuar agresivamente.
1: Mientras tanto, la presidenta de la República sigue sosteniendo el discurso de la defensa de la soberanía. Esto fue lo que dijo ayer.
21: Obviamente, nosotros tenemos que cuidar al movimiento que representamos. Tenemos que cuidar a México en primer lugar, porque soy presidenta de México, porque así lo decidió el pueblo. Y lo primero para cuidar a México se llama soberanía, independencia.
1: Todo esto en el marco de la mañanera de ayer, en donde en otro punto más para la defensa a los narcopolíticos de Rocha Moya y compañía en el cártel de Sinaloa, ay, se presentó algo muy interesante en la mañanera. Dicen, México le ha pedido a los estadounidenses 268 solicitudes de extradición a Estados Unidos. Entre ellos, por supuesto, a su punching bag favorito, que se llama Francisco García Cabeza de Vaca. Y Estados Unidos no nos ha dado ninguno. Uno se preguntará por qué no les habrá dado ninguno, ¿verdad? A lo mejor tiene que ver porque aquí en México se fugan, porque las cárceles son un verdadero desastre, porque hay narcopolíticos en Sinaloa, porque algunas son francamente solicitudes improcedentes, pero bueno, eso le tocará o no a Estados Unidos responder. Y es cierto, dentro del tratado, México puede decir, pues no te entrego a Rocha Moya, no me quito, no me... ¿Cómo era eso? Si me pegan, me desquito. No me acuerdo esa cancioncita infantil. Pero bueno, sí, sí, México podría hacer eso. Podría decir, me lo quedo, no te lo voy a dar. Tú no me has dado a cabeza de vaca. Es la apuesta del gobierno mexicano, al parecer. Es lo que dijo ayer Roberto Velasco, el canciller que le duró poco tiempo poder tener abiertas las puertas en Washington, ¿no? O sea, era... Es todavía, creo, un canciller muy prometedor, pero... El cerrazón de puerta inmediato cuando, oye, amigo Roberto, pásame, Roberto Chamoya, que es este tipo narcopolítico. No, hombre, ¿cómo crees? Adiós. Se cerró y temas de confianza, etcétera. Le cuesta mucho. De verdad, qué difícil, porque no lo dejan hacer su chamba, supongo. En fin, la presidenta ayer cuestionó la falta de reciprocidad de Estados Unidos, remarcó que se trata de casos de gran relevancia, como cabeza de vaca, y pues que no nos han entregado a cabeza de vaca. Uno se pregunta, ¿es quid pro quo? Si nos dan a cabeza de vaca, ¿le damos a Rocha Moya? Pues si no se trata de presos políticos, se trata de narcopolíticos. Y aquí la investigación contra cabeza de vaca tiene que ver con asuntos, la verdad, bastante cuestionables que el mismo cabeza de vaca ha señalado en torno a asuntos de cuentas privadas, no de vínculos con el crimen organizado, no de tráfico de armas, por ejemplo. En fin, esto fue lo que dijo la presidenta Sheinbaum.
21: Los embajadores de otros países, sea el embajador de Estados Unidos o embajadores de otros países en nuestro país, pues tienen que comportarse igual que se comporta un embajador mexicano en otro país. Su labor, pues, es de tener una buena relación diplomática en todos los sentidos con el gobierno de México y no interferir en los asuntos nacionales. En ningún caso, ningún embajador mexicano debe meterse en eso.
1: Es otro audio. Ay, a ver si lo recuperamos. Si no, se lo pongo en un momentito más. Por otro lado, el ex gobernador de Tamaulipas, Francisco García Cabeza de Vaca, acusó al gobierno de México de contaminar públicamente el proceso legal en su contra y además de utilizarlo como un distractor. Al final, la pregunta sigue siendo lo mismo. ¿Y Rocha Moya? Creo que ya tenemos ahí el audio de la presidenta Sheinbaum. No, bueno, vámonos a otros temas. En otros asuntos, cae la tía ligada a una célula criminal que mató a Carlos Manso. El fiscal de Michoacán, Carlos Torres, informó de la captura de Wendy Fabiola N., alias la tía, identificada como operadora criminal vinculada con la estructura de Gerardo N., el Congo, presunto integrante del cártel Jalisco Nueva Generación. Creo que tenemos por ahí la declaración del fiscal. Adelante.
2: Ella era el vínculo de información con el Congo, quien es parte de esta estructura criminal que participó en la organización, en la planeación del homicidio de Carlos Manso, y ella era quien le hacía llegar información distinta a este personaje. Esta es la estructura que se ha venido desarticulando, son prácticamente 25, uno que falleció en el lugar de los hechos, Víctor Manuel, y los otros dos que fueron encontrados sin vida el 10 de noviembre, Fernando y Ramiro N. Son las detenciones de la estructura que hasta el momento tenemos.
1: Voy derecho, no me quito, si me pegan, me desquito. Esa era la cancioncita que le quería contar hace ratito. Bueno, gracias a toda nuestra comunidad, que sí llegaron aquí muchos mensajes recordándonos cuál era la frase. Voy derecho, no me quito, si me pegan, me desquito. Bueno, en fin, hablando más o menos de eso, fíjese que en España trae bronca severa el presidente Zapatero, expresidente de izquierda, por cierto, José Luis Rodríguez Zapatero, muy vinculado a Nicolás Maduro y al chavismo en su momento, inclusive hasta se ha manejado como sospechoso de triangulación de recursos de la dictadura venezolana a favor de ciertos gobiernos de izquierda en Latinoamérica. Pero ahorita Zapatero no trae esa bronca, trae otra también de dinero, de corrupción. Cuéntanos, Carlos Rubio, desde España, buen día.
3: Buenos días, Luis. El expresidente del gobierno de España, José Luis Rodríguez Zapatero, ha sido imputado por la justicia como presunto líder de una estructura estable y jerarquizada de tráfico de influencias, articulada a través de un núcleo operativo personal, cuya finalidad era la obtención de beneficios económicos mediante la intermediación y el ejercicio de influencias ante instancias públicas en favor de terceros, principalmente la aerolínea de origen venezolano Plus Ultra. En un auto histórico de 85 páginas, el juez de la Audiencia Nacional, José Luis Calama, a cargo de esta investigación, atribuye al exmandatario la orden de crear incluso una sociedad offshore en Dubái. Más adelante, toda la información, Luis.
1: Vámonos a una pausa. Estos son los titulares del planeta. Soy Luis Cárdenas. Usted está en MBS Noticias. No me tardo, deme 2 segundos.
0: Titulares del mundo. Times, Estados Unidos.
4: El Servicio de Impuestos Internos recibió la orden de suspender las auditorías contra Trump como parte de un acuerdo de indemnización.
0: Washington Post, Estados Unidos.
4: Acuerdo de Trump con el Servicio de Impuestos Internos prohíbe, para siempre, las investigaciones fiscales anteriores.
0: El País, España.
4: Zapatero, imputado. Investigación judicial al expresidente por el caso Plus Ultra.
0: Le Monde, Francia.
4: Robo de datos. La principal vulnerabilidad de Francia.
0: The Guardian, Reino Unido.
4: El Reino Unido debe acostumbrarse a ser un país cálido, advierten los asesores climáticos.
0: Der Spiegel, Alemania.
4: Se trasladó a Lituania para proteger el flanco oriental de Europa de Rusia.
0: Corriere della Sera, Italia.
4: Flotilla, disparos y arrestos en el mar.
0: Funcho de São Paulo, Brasil.
4: Inversores extranjeros retiran 8 millones de reales del mercado bursátil en medio de la incertidumbre sobre la guerra en Irán y la inflación.
0: El Clarín, Argentina.
4: Los jubilados con sentencia a favor ya no pagarán ganancias.
0: Al Jazeera, Medio Oriente.
4: La Guardia Revolucionaria iraní advierte que extenderá la guerra más allá de la región si Estados Unidos vuelve a atacar.

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2: Llegó el momento de estrenar México 70. Se podrá decir que fue el primer torneo pet friendly en la historia de los mundiales, ya que el comité organizador le permitió a la delegación alemana tener un canino llamado Winston. Para ello, varios integrantes del cuerpo técnico debían hacerse cargo del perrito y mantenerlo junto al banco de jugadores suplentes bien cuidado y amarrado.
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8: Audomaro, detrás de la carrera del general Mérida. Audomaro Martínez, ex titular del Centro Nacional de Inteligencia y uno de los hombres más cercanos a López Obrador, impulsó la carrera militar y de seguridad del general Gerardo Mérida, hoy detenido en Estados Unidos por narcotráfico. Según fuentes militares, Martínez sugería al general Mérida hacerse cargo de zonas militares de estados violentos como Tamaulipas, Michoacán y Sinaloa. Ambos son expertos en inteligencia militar.
7: Milenio.
8: Ensamblará General Motors aquí 80.000 autos que producía en China. El gobierno y la empresa firman acuerdo para blindar la industria y fortalecer el Plan México. De 2027 a 2030 trabajarán en Ramos Arizpe los modelos Chevrolet Group y Aveo. El CEO Francisco Garza.
7: Reforma.
8: Maquilló Pemex cifras a su favor. Reporta 10 veces más ganancias que las reales. Tuvo la petrolera mayores pérdidas que las enviadas a la Bolsa de Valores.
7: Excelsior.
8: México y la Unión Europea con visión ajena a la coerción. Descarta tensiones por el T-MEC. Caja Kallas, alta representante europea, destaca que la modernización del tratado bilateral busca mercados abiertos y defender el multilateralismo frente a las presiones globales.
7: Animal político.
8: Proyecto Perfect Day de Royal Caribbean en Mahahual no será aprobado. Semarnat.
7: La jornada.
8: Niega Estados Unidos a México la extradición de 269 delincuentes. Pide Sheinbaum reciprocidad. Solicitudes desde 2018. Hay casos gravísimos como Ayotzinapa y fraude al Infonavit. Presidenta.
7: El financiero.
8: Armará General Motors 80.000 autos más por año hacia 2030. Hecho en México. Fabricará Group y Aveo en Ramos Arizpe a partir de 2027.
7: El economista.
8: General Motors trae a México el ensamble de dos autos desde China. A partir de 2027 se fabricarán aquí el Aveo y la Sub Group. Compensa la salida de dos líneas de armado que la marca trasladó a Estados Unidos desde Ramos Arizpe.
7: Reporte Índigo.
8: El paraíso de Alfredo del Mazo. Aunque el propio exgobernador del Estado de México reconoció que tuvo una cuenta bancaria en Andorra, cuando el Principado reunía condiciones de paraíso fiscal, jamás se inició una indagatoria en su contra.
7: El sol de México.
8: General Motors anuncia producción de China a Coahuila. Dejará de importar 80.000 vehículos. La armadora ensamblará en su planta de Ramos Arizpe el Chevrolet Group y el Aveo.
7: La prensa.
8: Transporte inteligente. La Ciudad de México apuesta por la inteligencia artificial para transformar el transporte público. Analiza el sector, datos enfocados en mejorar la movilidad con información real del Metrobús capitalino.
7: La crónica.
8: Alertan por llegada de Super Niño, fenómeno climático que golpeará a México. Los meteorólogos advierten de la muy alta probabilidad de que vivamos riesgos climáticos no vistos desde hace 145 años.

0: Hoy vamos con una frasecita del gran principito de Antoine de Saint-Exupéry, o Exupéry, mi francés es espantoso, pero bueno, de Antoine de Saint-Exupéry. Decía el principito, lo esencial, lo que importa, lo que realmente vale, lo esencial, es invisible. Eso no se lleva como un reloj, no se porta como una cadenita, no lo puedes tener en un banco, no puede ser una acción, solamente es invisible a los ojos, decía el principito. Lo esencial es invisible a los ojos. Disfruta lo bonito, disfruta tu vida. Estás aquí y vales mucho solamente por estar, por respirar, por despertar. Date un gran abrazo, quiérete mucho. Y recuerda, todo en esta vida pasa. A veces las cosas no son tan en serio. Y esto también pasará. 6:46.
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2: Como parte del Plan México, el gobierno mexicano y la compañía de automóviles General Motors anunciaron una inversión por $1,000 millones para aumentar la producción en el país. El presidente y director general de General Motors México, Francisco Garza, detalló que a partir de 2027 iniciará el ensamble de Chevrolet Aveo en el complejo de Ramos Arizpe, en Coahuila, y posteriormente se incorporará a la Chevrolet Captiva. La meta es alcanzar una producción de aproximadamente 80,000 unidades anuales hacia 2030. Con el objetivo de ampliar y fortalecer la infraestructura en salud del Instituto Mexicano del Seguro Social, así como el número de camas, servicios y especialidades para la población derechohabiente del país, actualmente el IMSS trabaja en 19 frentes de obra hospitalaria. Entre los más importantes está el Hospital General de Zona de Guanajuato, con 120 camas, 23 especialidades y 3 quirófanos, donde ya se ofrece consulta y en julio de este año todo el hospital entrará en operaciones. Además, en los últimos 18 meses se han inaugurado 7 hospitales a lo largo del territorio mexicano. La Secretaría de Cultura, a través del Circuito Nacional de Festivales por la Paz, presenta a Panteón Rococó en un concierto gratuito en Nezahualcóyotl, en el Estado de México. La cita

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0: trascendió en la prensa.
1: Faltan 22 días para que inicie el Mundial de Fútbol y en México ya se está formando la ola, pero no de emoción de los aficionados, sino la de una tormenta perfecta para el país. Desde protestas sociales hasta escasez de electricidad, pasando por la inseguridad de siempre e incluso temas de movilidad por obras inconclusas o improvisadas y los pendientitos en los aeropuertos. Muchos grupos querrán aprovechar la vitrina internacional para manifestar sus reclamos, y ya las madres de desaparecidos han anunciado que protestarán en los alrededores del Estadio Azteca. A eso se suma la amenaza de controladores aéreos de irse a huelga en todo el país, debido a las malas condiciones de trabajo que, según dicen, padecen. También están los maestros de la CENTE, que para no variar, quieren aprovechar el escenario para hacer movilizaciones sociales en contra de la política educativa del gobierno. Y de paso, para que les den más lana. Y no habría que menospreciar las advertencias sobre posibles apagones en el país, debido a que habrá, sí o sí, un incremento en el consumo de energía eléctrica. Conforme se vaya acercando más el mundial, la presión de la olla nacional seguirá aumentando.
0: Bajo reserva del Universal.
2: Quien nos comentan que en pleno vendaval por el caso Sinaloa se aventó un Fox fue la secretaria de Gobernación, Rosa Isela Rodríguez. Tras finalizar una conferencia de prensa, los reporteros le preguntaron si sabía en dónde está Rubén Rocha Moya, a lo que respondió con la pregunta, ¿yo por qué? Y enseguida, quizá al darse cuenta de que emulaba al expresidente panista Vicente Fox, recalcó, ahora sí que yo por qué, doña Rosa Isela.

0: apresuró el paso y evitó responder preguntas sobre el tema de la acusación en Estados Unidos contra el gobernador con licencia y 9 exfuncionarios estatales, remitiendo a lo que se ha dicho en la conferencia mañanera presidencial. ¿Será que terminarán diciéndole a Rocha Moya, comes y te vas?
1: Confidencial, El Financiero.
2: En medio de escándalos por el balconeo de políticos presuntamente vinculados al crimen organizado, vaya que ha causado revuelo que el diputado de Morena, Gabriel García Hernández, quien fuera coordinador de las delegaciones del bienestar en el sexenio pasado, haya llevado al Senado, sede de la Comisión Permanente, a 2 personas señaladas por autoridades capitalinas como miembros de los tanzanios. Uno de ellos, identificado como objetivo prioritario por su peligrosidad. El legislador justificó dicha presencia como parte de un amplio grupo de ciudadanos que buscan regularizar el transporte en Iztapalapa.
0: Que aún con las advertencias de Ariadna Montiel sobre que los corruptos no caben bajo la transformación, hay preocupación en la bancada morenista del Senado porque ven a la nueva vocera, Julieta Ramírez, aspirante a la gubernatura de Baja California, muy cerca de un personaje incómodo en Tijuana que puede volver a raspar el movimiento, porque busca ser el coordinador de la estructura electoral. Se trata del ex tesorero de la ciudad fronteriza, José Luis Villazana, quien se hizo famoso por señalamientos de recibir moches en dólares de desarrolladores inmobiliarios en su gestión.
1: Razones de la razón.
2: Lo lograron. Finalmente lo rompieron. Alguien que siempre estaba sonriendo en los reality shows. Así es, amanecimos con la noticia de que el diputado federal Sergio Mayer renunció a Morena. Y sí, con carácter irrevocable. No vaya a ser que a alguien se le ocurra rogarle porque no va a lograr nada, ¿eh? Aunque el ex Garibaldi explicó que su decisión responde a motivos personales, es sabido que los morenistas se sentían muy incómodos con tenerlo en sus filas, sobre todo tras la controversia que generó por desafanarse de sus responsabilidades parlamentarias con el argumento de ir a representar los intereses de las y los mexicanos y hasta de los latinos en un programa en Miami. Otras voces dicen que las motivaciones que llevaron a Mayer a dejar la 4T quizá tengan que ver con la ley inspirada justamente en él, que plantearon sus propios compañeros para comenzar a regular eso de que un diputado o diputada pueda simplemente pedir licencia sin justificación. Nos dicen que sería difícil que el actor pudiera cumplir su ya manifestado sueño de convertirse en jefe de gobierno de la Ciudad de México sin la 4T.
1: Pepe Grillo, de Crónica.
0: Hay visitas que dan nervios y la de Mark Wayne Mullan, máximo jefe del Departamento de Seguridad Nacional de Estados Unidos, es un ejemplo perfecto. Y no es la parte oficial la que preocupa, pues en ese terreno ya sea García Harfuch, los secretarios de las Fuerzas Armadas y ahora hasta los responsables de inteligencia financiera podrán entenderse bien, pues en realidad México comparte la idea de un hemisferio seguro y sin espacios de mando para los criminales. Lo que pone nervioso en este caso es que, ya nos lo han hecho, luego de la visita y ni bien Mullan ponga un pie en su país, surgen anuncios en tono mucho menos colaborativo, ya sean más listados de extraditables o acciones unilaterales que nos tratarán como vecino en minoría de edad. Es difícil que nuestros vecinos dejen de tener ese impulso por mostrar su poder, aunque no haya necesidad de ello.
1: Rayuela de la Jornada.
2: Ah, qué maru. Necesitó de la policía de Nueva York y de la CIA para ganar el segundo lugar de violencia en el país.
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10: Hoy podría convertirse en un día histórico. Digo, hay que esperar. Pero todo apunta que a eso de las 11 de la mañana, tiempo de México, 1 de la tarde, tiempo de Miami, en la Freedom Tower, que es un lugar emblemático, muy simbólico del exilio cubano, estarán presentes el fiscal general de los Estados Unidos y bueno, pues se hará un homenaje hacia los hermanos al rescate, esta organización humanitaria, que en 1996... Raúl Castro ordenó derribarles un avión, decían ellos en aguas internacionales, parece que fueron en aguas, bueno, decía Raúl Castro que en aguas de Cuba, las organizaciones decían que en aguas internacionales, y ha habido una investigación impresionante a través de todo este asunto en la tensión que vive Cuba y Estados Unidos. Pero bueno, ¿por qué podría ser histórico? Porque lo que se apunta, se adelanta, se dará a las 11 de la mañana, tiempo de México, 1 de la tarde, tiempo de Miami, no es necesariamente un homenaje hacia la organización de los hermanos al rescate. Sería más bien ya una acusación formal del Departamento de Justicia contra Raúl Castro. Y esto pues cambia muchas cosas. No parece que vayan a ir por Raúl Castro como fueron por Nicolás Maduro. No parece tampoco que Cuba vaya a entregar a Raúl Castro si es que esto se confirma, pero sí cambia mucho. Y es que Cuba ha cambiado mucho y está cambiando mucho en estos momentos. Es esta parte en donde ese viejo régimen no termina de morir y este nuevo orden no termina de nacer. Así que para mí es un honor poder platicar el día de hoy con el presidente del Consejo de Transición Democrática en Cuba, alguien que lo ha vivido todo, es Manuel Cuesta. Manuel, abrazo hasta Cuba, ¿cómo estás? Muy buenos días. No, usted comprenderá que es un problema el enlace con la línea. Don Manuel. Oh, perdóneme usted, tengo aquí un problema en la comunicación con Manuel Cuesta, a ver si podemos enlazarnos. de nueva cuenta con Manuel Cuesta, él es presidente del Consejo de Transición Democrática. Era 1996, dos avionetas civiles y desarmadas de la organización humanitaria cubano-americana Hermanos al Rescate habrían sido derribadas por cazas MIG-29 cubanas sobre aguas internacionales en el estrecho de Florida. Murieron 4 personas, 3 ciudadanos estadounidenses y un residente estadounidense. La Organización de Aviación Civil Internacional confirmó que todo esto ocurrió fuera del espacio aéreo cubano, es decir, en aguas internacionales. Raúl Castro, en ese entonces, era ministro de las Fuerzas Armadas Revolucionarias de Cuba. Su hermano, Fidel Castro, bueno, pues era el líder cubano, el líder de la revolución. Hay un audio que se publicó muchos años después, en donde se le atribuye a Raúl Castro la frase de "túmbenlos en el mar cuando aparezcan". Y pareciera ser que este es el punto en el cual pues se podría tejer toda una acusación contra Raúl Castro. Desde la isla, desde Cuba, Manuel, ¿nos escuchas? ¿Es Manuel Cuesta?
5: Exactamente, les escucho.
10: Qué honor poder platicar contigo, Manuel. Entiendo lo complicado y entiendo también la valía de poder hablar de estos temas en estos momentos en Cuba, pero te preguntaría, ¿qué esperan? ¿Qué puede suceder en unas horas más desde Miami? ¿Qué cambios puede llegar a haber en la isla? ¿Qué ven?
5: Bueno, yo creo que hay más expectativa que recursos reales y voluntad real para, digamos, impulsar los cambios que el país necesita, ¿no? Creo que hay más, un poco más de ruido de lo que en realidad podría hacerse partiendo de los recursos reales con los que cuentan las partes, sobre todo tanto el gobierno cubano como el gobierno de los Estados Unidos. Y, digamos, se apela más a estos golpes simbólicos, ¿no? De llevar a Raúl Castro a un juicio, a escucharle de los acontecimientos ocurridos cuando el derribo de las avionetas, por ahí un poco, en eso como que se cierra un poco el actual debate político, ¿no? Lo que hace falta hacer justamente es buscar las vías más propicias para impulsar ese cambio democrático, y eso está dentro del país, ¿no? Y creo que hay que trabajar duro en una estrategia política más seria.
10: Tú has estudiado esto, lo has vivido en carne propia, la dictadura, el totalitarismo, el acoso contra los opositores, y luego la esperanza, que se esfuma, y luego la esperanza que regresa, y ahí quiero preguntarte, la transición democrática es complicada, o sea, al final lo sabemos, no puede ser de un día para otro. Es curioso, destruir la democracia a veces sí puede ser de un día para otro, pero transitar a democracia no. ¿Cuáles serían los pasos a seguir? O sea, esto, si se da, pues es un símbolo, me dices, hay más ruido que expectativa, hay más expectativa que realidad, hay más ruido que concretud. Yo te preguntaría, ¿cuáles son pues los pasos que tendrían que hacerse en estos momentos para transicionar a democracia en Cuba?
5: Mire, yo creo que después de tanto tiempo, me alegro que haya hablado de ese antecedente. Después de tanto tiempo, yo creo que las estrategias son pocas y pasan, a mi modo de ver, pasan por sostener y apoyar a aquellas alternativas que desde el país están pulsando por un cambio desde la ley a la ley. La mejor experiencia de cambio en el momento más cercano en que se avizoró la posibilidad de un cambio fue justamente cuando los actores políticos dentro y fuera del país, la comunidad internacional con los actores al interior del país se alinearon en torno a una transición desde la ley, aprovechando los espacios legales. Eso es lo que estamos tratando de retomar justamente ahora en ese sentido y en la dirección que usted plantea y que,
10: claro,
5: y que comenta. Pensando que la transición democrática es un proceso, no un momento, no un acontecimiento. Cuando se trata de transicionar democráticamente, hay que pensar en proceso más que en acontecimiento. Y yo creo que por ahí hay una estrategia que se puede aplicar y en la que se puede apelar y en la que estamos trabajando desde dentro de Cuba.
10: ¿Cómo lee Manuel Cuesta, el presidente del Consejo de Transición Democrática en Cuba, la visita del director de la CIA, de John Ratcliffe, el pasado 14 de mayo? Se reunió con el nieto de Raúl Castro, con Raúl Guillermo Rodríguez Castro, hoy mundialmente conocido, ¿no?, por el cangrejo. Estuvo ahí el ministro del Interior. ¿Qué leen ustedes, Manuel?
5: Yo leo un intento de forzar de un lado la negociación con el gobierno cubano, diciéndole justamente cuáles son los términos en los cuales Estados Unidos se movería si el gobierno cubano también se mueve en esa dirección. Curiosamente, lo que se ha revelado pasa más por seguridad nacional, ciertas transformaciones económicas y, por supuesto, la liberación de
10: los presos
5: políticos. Uh-huh. Y a partir de ahí yo creo que Estados Unidos estaría dispuesto a seguir trabajando con el gobierno cubano, y el gobierno cubano da esos pasos. Eso es lo que se revela. Ya. El gobierno cubano obviamente no ha mostrado voluntad e interés de moverse en esta dirección, pero creo que eso es lo que se está buscando justamente, y esa visita responde a eso, ¿no? Incluso la publicitación de la visita misma es para enviar ese mensaje político de por dónde quieren ir los Estados Unidos en relación con el gobierno cubano.
10: Déjeme cerrar con esto. Sé lo complicado que es poder hacer a veces este tipo de enlaces y se lo aprecio en el alma, don Manuel. ¿Cómo están ahorita en Cuba? ¿Ha habido bloqueos? ¿Ha habido cierres? ¿La luz? ¿Los apagones? ¿El Estado? ¿La represión o la vigilancia? ¿Cómo están en Cuba, oiga?
5: En una situación límite realmente, en todos los ámbitos, una situación límite. Sin energía, ahora mismo en mi barrio no hay corriente. Eso significa que no hay agua también, porque el agua aquí depende mucho del bombeo. Los precios de los alimentos, que van desapareciendo, por cierto, se elevan. No hay transporte público. Es una situación realmente difícil la que estamos viviendo los cubanos ahora mismo.
10: Don Manuel, le aprecio estos minutos en MBS, le mando un abrazo y estamos en comunicación, si me permite.
5: Cómo no, gracias siempre por la invitación.
10: No, a usted. Es Manuel Cuesta, presidente del Consejo de Transición Democrática en Cuba. Vamos a estar muy pendientes de esto. Hoy, a las 11 de la mañana, tiempo de México, 1 de la tarde, tiempo de Miami. Es muy, muy probable que sea señalado Raúl Castro como un criminal. Que sea, a partir de ese momento, un prófugo de la justicia estadounidense. Por lo que le conté, por los aviones, por lo que sucedió en el 96. Es difícil hablar en Cuba, por obvias razones. Es difícil poder expresar muchas cosas de lo que sucede por obvias razones. Pero a mí me han llamado la atención muchas imágenes que empiezan a circular con lo poco que se puede circular, con el poco internet que hay, con la poca luz que hay. De algunos cubanos ya de plano aventándole pedradas a la policía. De cubanos que están, como nos decía hace un momento don Manuel Cuesta, al límite de la situación y que se quedan con esta necesidad de que el cambio se convierta en algo concreto y no sea solamente el ruido y la expectativa. Me quedo con esa frase, con esa gran sabiduría cubana, a final de cuentas, ¿no? Lo que dice Manuel Cuesta es que necesitamos que haya hechos. O sea, necesitamos que esto no sea solamente expectativas, necesitamos que sea proceso, no acontecimiento. Hoy seguramente vamos a vivir un acontecimiento que nos llevará a un proceso, que es un proceso largo, arduo, y además hay que decirlo, doloroso, para volver a nacer la democracia. En fin, estaremos atentos aquí en MBS Noticias. Estará nada más y nada menos a la 1 de la tarde, tiempo de Miami, 11 de la mañana, tiempo de México, Todd Blanche, el fiscal general interino, Jason A. Reading Quiñones, es el fiscal federal de Miami. Estará también James S. Uthmeyer, es el fiscal general del estado de Florida. Estará Ashley Moody, que es senadora de Florida. Estarán familias de las víctimas, de los hermanos al rescate. No es un evento que se preste solamente a un homenaje, al menos no por lo que hoy se está moviendo en gran parte de la prensa. Quizá mañana estemos hablando de un Raúl Castro acusado formalmente por la justicia estadounidense. Por cierto, igual que al Chapo, igual que a Rocha Moya. 7:13, me llamo Luis Cárdenas, está usted en MBS Noticias y no sabe el honor, el privilegio, se lo digo neta, neta, con el corazón en la mano, que es poder trabajar para usted. ¡Vámonos! Juan Carlos Alarcón, la ciudad es un desastre y apenas son las 7:15. Reforma y Eje 2 está bloqueado. Habrá manifestaciones de la ANTAD, de transportistas y campesinos que se aprestan a cerrar, a asfixiar de plano la Ciudad de México. ¿Qué exigen? ¿Qué piden, Juan Carlos? Te mando un abrazo, buen día.
11: Igualmente, Luis, gracias, con mucho gusto te saludo igual al auditorio. La Asociación Nacional Transportista llevará a cabo este día una movilización en la capital mexicana ante la falta de eficacia y resultados del gobierno federal para solucionar el problema de inseguridad en la red carretera del país. Esta organización, que anteriormente paralizó diversas autopistas y carreteras con la misma demanda, convocó a diversos sectores de la sociedad mexicana a manifestarse ante la falta de solución o indiferencia a sus problemas. La cita es en el Ángel de la Independencia a las 9:00 a.m. para iniciar una marcha hacia el Zócalo capitalino, donde harán un mitin para exponer sus reiteradas demandas que no encuentran solución. Para la ANTAC, los puntos centrales de su pliego son seguridad en carreteras, creación de una fiscalía especializada en investigación de delitos cometidos en estas vías, justicia para las familias de choferes y ayudantes que han perdido la vida por actos delincuenciales, así como alto al acoso institucional y al abuso de diferentes corporaciones policiales en la red carretera nacional. En su caso, el Frente Nacional para el Rescate del Campo Mexicano solicitan apoyo integral al sector agrícola y no mediante programas sociales que tienen fines distintos al verdadero desarrollo al campo. Ambos sectores han calificado de simulación las reuniones con autoridades de la federación, que solo escuchan, pero poco es lo que hacen por cambiar el panorama y contexto de inseguridad y abandono en el que se encuentran diferentes sectores, no solo el transportista y el agrícola, sino también el educativo, la salud, pensionados, madres buscadoras, ganaderos y otros que demandan mayor atención. El recorrido de 3.5 kilómetros será sobre Paseo de la Reforma, Avenida Juárez, Eje Central Lázaro Cárdenas y 5 de Mayo para llegar a la Plaza de la Constitución. En todos esos puntos, la Secretaría de Seguridad Ciudadana desplegará un dispositivo vial en todo este trayecto, Luis, para resguardar el paso de manifestantes y efectuar cortes y desviaciones viales en cada una de estas avenidas. Luis, el reporte que tengo.
10: Gracias, Juan Carlos, entramos contigo más adelante, seguramente va a haber más y más bloqueos, y bueno, pues estaremos actualizando toda esta información si nos das oportunidad. Un abrazo, Juan Carlos, gracias.
11: Gracias, muy buenos días.
10: 7:16, vive usted aquí en la Ciudad de México, tiene que venir aquí a la Ciudad de México, particularmente primer cuadro de la ciudad, tome todas las precauciones del caso, va a ser un caos el bloqueo de transportistas y de campesinos. Platicamos del tema en un momento. Majagual es una zona paradisiaca en este país, pero por desgracia también es una zona muy abandonada. Prácticamente todos los sexenios, todos los presidentes, Fox, Calderón, Peña Nieto, López Obrador, Sheinbaum, todos han abandonado Majagual. Y sí, llegaron los cruceros. Beneficio quién sabe para quién, porque a los habitantes de Majagual no les llegó. Y si uno ve Majagual hoy, todo lo que es la parte que antes era un malecón muy bonito, y pues ahora se ha convertido ahí en una especie de capitalismo salvaje de puestecitos, de verdad, sin ninguna regulación, sin nada, pues sí, uno se da cuenta del coraje que tiene la gente en Majagual. Les mandamos un abrazo, sabemos que tenemos por ahí algunas personas que nos llegan a escuchar en Majagual, gracias, pero pues sí, están muy enojados. Entonces, cuando de repente les presentan un proyecto de, ay, mira, aquí va a haber una isla en donde van a llegar los cruceros y va a haber toboganes. Y bueno, pues se enoja todo mundo. Y es cierto, hay un daño ecológico. Habría que ver qué daño ecológico hay o no hay. Pero comenzaron protestas, comenzó la indignación. Y pues, ¿qué cree? Cancelaron el proyecto. Supongo que porque ahorita no está el gobierno para más problemas sociales, ¿verdad? Para más broncas, para más coraje, para más rabia. Ayer, carpetazo de plano, se cancela el Perfect Day, es de Royal Caribbean, que iban a hacer. Hacen este tipo de parques en varios lugares en el Caribe y querían hacer uno en Majagual. Quieren hacer otra cosa similar, otras empresas en Cozumel, por cierto, y seguramente eso va a dar de qué hablar en los siguientes días. Pero al menos este Perfect Day de Majagual ha sido cancelado. Ayer así lo dijo Alicia Bárcena.
12: Me permito informarles que no se va a aprobar el proyecto de Perfect Day de Royal Caribbean.
13: ¡Vamos!
12: Sabemos que la empresa está también buscando desistirse del propio proyecto, pero nosotros como Semarnat no lo vamos a aprobar. Sí quisiéramos obviamente invitar a la empresa Royal Caribbean a que busque otro lugar, pero no ahí.
10: La gente en Mahahual, créame, está empezando a enojarse muchísimo. Y bueno, pues sí, requieren, mire, antes que hacer un perfect day, estaría padre tener un drenaje, aunque no sea perfecto, por ejemplo. Que tener servicios como luz, como agua potable, aunque no sean perfectos. Eso es algo que están exigiendo desde hace años, si no es que décadas, los pobladores allá en Mahahual. Un abrazo a Mahahual, por cierto. Invítenos a transmitir a Mahahual, es hermosísimo. Bueno, un abrazo a Mahahual. Oiga, en otros temas, ¿se acuerda del y yo por qué? Cuando a Fox le preguntaron, cuando tomaron el chiquihuite por la fuerza, que qué iba a hacer. Y el Fox, así todo enojado, ya estaba en el fin de su sexenio, dijo, ay, ¿y yo por qué? Diferencia fundamental, Fox estaba en el fin de su sexenio. Rosa Isela Rodríguez, que es la secretaria de Gobernación, apenas está empezando. Pues le preguntaron de algo todavía peor que el chiquihuite. Le preguntaron a Rosa Isela Rodríguez de el tema de Rocha Moya. Y así respondió.
14: En el tema de Rocha Moya, ¿su gobernación sabe dónde está Rocha Moya?
15: Ahora sí que yo porque.
14: Gobernación está encargada de hablar con los gobernadores.
15: Yo no estoy haciendo ningún llamado de nada, vinimos a hablar. Perdóname. No,
14: cuidado, pero no ha intentado buscarlo, secretaria.
15: O sea, vinimos a hablar hoy de desaparecidos. Pero nunca la vemos.
14: ¿Algún llamado al gobernador con licencia?
15: Por eso.
14: ¿Algún llamado al gobernador con licencia, secretaria?
15: No hago llamados. Hoy no fue el tema.
14: Recuerde. Por eso le tocaría.
15: A ver, yo nomás le digo, todo, ya dijo la presidenta la mañana, hay investigaciones, ¿no? Eso es lo que dijo la presidenta. Yo me remito a lo que dijo en la conferencia. Yo lo que decía es que si ya hay una declaración de parte de la presidencia de la República, pues yo solamente me remito en esos temas a eso. Es una cosa normal, Nato.
10: Vaya, vaya. ¿Y yo por qué? Sí. Y yo por... como que le llegó ahí el flashback de Fox. Yo, ¿por qué? Uno, porque es la secretaria de Gobernación. Ese es su trabajo, la política interna. Dos, dice, aquí venimos a hablar de desapariciones. Perfecto, hablemos de las desapariciones cometidas durante el gobierno de Rocha Moya. Son muchas. Por el vínculo que tiene Rocha Moya con el cártel de Sinaloa. O sea, el tema se prestaba, pero perfectamente. Yo solo me pregunto, yo sé que el mundo ha cambiado, ¿no? Y el régimen, supongo, cambió. ¿Pero qué no se supone que los funcionarios están para soportar justamente los misiles mediáticos y proteger a, en este caso, pues la cabeza del Ejecutivo, la presidenta de la República? Porque es la presidenta la que tiene que salir y defender o marcar una narrativa, pues, que termina afectándole finalmente. ¿No se supone que para eso están los funcionarios? ¿No se supone que son escudo? Bueno, hoy eso cambió. En fin, en otros temas, General Motors anuncia inversión por $1,000 millones para producir 80,000 autos anuales. Entre ellos el Aveo. ¿Y sabe qué? Eso se aplaude. Es una muy buena noticia. Ayer lo celebró el secretario de Economía, Marcelo Ebrard. Escuche usted.
16: Sí, en México esos 80,000 vehículos, que quiero también comentarles que cada vez van a tener más partes hechas en México. No nada más es que lo ensamblemos, sino que vamos a empezar a ver cada vez más y más y más partes, componentes hechos a nuestro país.
10: Enhorabuena, de verdad, enhorabuena. Eso también hay que celebrarlo y hay que reconocerlo. Enhorabuena, qué bueno por General Motors, por la inversión, por la confianza en el país, con todo y lo difícil que hoy es tener confianza en el país, pues por obvias razones. En fin, qué bueno, de verdad se aplaude. En otros temas, el Sindicato de Controladores Aéreos, Aguas, anuncia huelga a un mes del Mundial. A menos de un mes de que comience el Mundial, se anunció que presentarían este llamamiento a huelga debido al silencio e indiferencia de la Secretaría de Infraestructura y de Hacienda a través de diversas demandas laborales. Cuidado, esto ya pasó en Estados Unidos hace poco. Hubo una huelga de controladores aéreos y de gran parte de la industria. Paralizaron los aeropuertos. Y además, aguas, porque el controlador aéreo pues es el que controla todo. O sea, no puedes poner a cualquier improvisado. No vayan a mandar a los controladores aéreos del bienestar, por favor, eso va a ser un caos. Y a unos meses del mundial, a un día del mundial, unos días del mundial, está cañón. Entonces, bueno, pues habrá que tomar ahí foco a lo que suceda. Es la voz de José Alfredo Covarrubias, secretario general del Sindicato de Controladores Aéreos. ¿Escuche usted?
13: Ha habido un cumplimiento muy parcial de los acuerdos a los que tuvimos ya en dos reuniones previas, en la Secretaría de Infraestructura, Comunicación y Transportes y en la Secretaría de Ingresos de la Secretaría de Hacienda. Y hasta el momento, pues, el salario no han hablado. Presentar el documento ante la autoridad laboral, el Tribunal Federal de Conciliación y Arbitraje, expresándoles la determinación de la Asamblea General del Sindicato Nacional de Control de Tránsito Aéreo, de emplazar a huelga y que ellos determinen si es posible estallarla o si vamos a alguna solución antes de que se pase a ese momento.
10: En el México roto de todos los días, una carta nueva del Chapo, del ex líder de Sinaloa, Joaquín El Chapo Guzmán, creo que ya es la octava carta, una cosa por el estilo, la manda a un tribunal en Brooklyn, insiste en su inocencia, cuestiona la legalidad de su extradición, es cierto, no lo extraditaron, se le teletransportó, como a muchos otros que también se le teletransportaron, pero pues tampoco es que se le extrañe, ¿no? O sea, es el problema ahí. En fin, bueno, pues es el Chapo Guzmán, que... pues es ilegal su detención y pide que sea extraditado a México. Supongo que están presionando un tanto en la estrategia jurídica, legal, social del Chapo Guzmán, pues para que ahora que se está hablando de extraditado se pida también la extradición del Chapo Guzmán, ¿no? Y se la niegue a Estados Unidos. Imagínese que México pidiera la extradición, o sea, el regreso del Chapo Guzmán a nuestro país. Sería muy interesante políticamente hablando. Hablando de ello, por cierto, ayer el secretario del Tesoro, Scott Bessent, allá en los Estados Unidos, en el marco de un foro contra el financiamiento al terrorismo, lo dijo clarito. Vamos a combatirlos. Desde Hezbollah, hoy, hasta el cártel de Sinaloa. O sea, es organización terrorista, a fin de cuentas. Escucha al secretario del Tesoro.
17: Esto requerirá que nuestros socios en todo el mundo respondan con firmeza a la diversidad de terroristas que enfrentamos, desde Hezbollah hasta el cártel de Sinaloa. A medida que las amenazas trascienden los límites, nuestra unidad de propósito debe trascender cualquier frontera. En resumen, si ustedes comparten nuestra indignación por la agenda desestabilizadora de Irán, los terroristas que buscan tomar como rehén la economía mundial, los cárteles de la droga que envenenan nuestras comunidades y las amenazas a vidas inocentes, entonces ahora es el momento de unirse a Estados Unidos para actuar agresivamente.
10: Siete de la mañana con 26 minutos. Adrián Rubalcaba es el director del metro y bueno, pues ayer grabó un video donde le pide perdón a la población porque pues hay obras. Imagínese hoy bloqueos y luego las obras y todo. Tome, agárrese de paciencia y luego los ajolotes y luego el morado. No, bueno. ¿Qué te hicimos, Tlaloc? Perdónanos, Quetzalcóatl. Escuche.
18: He visto en redes sociales todos sus reclamos, he visto la molestia que se está generando. Créeme que estoy preocupado por tu sentimiento. Entiendo que estás enojado, enojada. El polvo, el calor, el ruido mientras caminas por el andén. Pero es un esfuerzo que he asumido y que asumo la responsabilidad. Pero créeme que de verdad estamos trabajando duro para tener un mejor metro. Porque se lo merece México, porque tú te lo mereces. Tenme tantita paciencia para quedar increíble.
10: Ah, bueno, ya imagino, bueno, no me tengo que imaginar, entre a las redes sociales y vea nada más el recuerdo de cosas que le dicen en sus redes a Adrián Rubalcaba. Lo que sigo sin entender es por qué musicalizan así. O sea, creo que se ve hasta más grave, ¿no? O sea, la disculpa, perdónanos, ¿no? Estamos aquí haciendo reparaciones y la música atrás como si fuera de los 300 ahí, de esas películas de los guerreros persas. En fin, bueno. Pues toma paciencia, le digo, capitalinos, tomen paciencia, la movilidad va a estar cañona. 728, vámonos.
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10: 7. Si me escuchas a través de la radio, de una app de radio y cumple 80 años, la actriz y cantante Cher. La canción es Believe the Cher. Se lo digo con el corazón en la mano todos los días. Es un honor trabajar para usted. Le aprecio en el alma esta oportunidad. Nuestra misión es clara: acompañarlo, informarlo, entretenerlo. Gracias, gracias por darnos esa misión de vida. Esperemos estar a la altura de la expectativa. Estamos en Exa, estamos en Globo, estamos en La Mejor. Estamos en todos lados, hasta en La Sopa. Cualquier app de radio, ahí nos escuchamos. Estamos en los podcasts. Cualquier app de podcast, ahí nos escuchamos. Gracias por dejarnos estar.

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18: Todo lo que es el primer cuadro de la ciudad va a estar bloqueado. Entonces, le tengo aquí reportes constantes de lo que está sucediendo. En este momento, Reforma G2 bloqueado por completo. A partir de las 9 comienzan más y más bloqueos, aunque se están registrando algunos puntos ya con complicaciones. 7:33. Respiremos y vámonos con Pedro Tello.
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18: Vamos a una encuesta, usted y yo. 5640-05-1025, 5640-05-1025, una vez más, 5640-05-1025. ¿Está posponiendo la compra de algún bien o servicio? No sé, por ejemplo, tiene que pintar la casa, ¿no? Y, ay, híjole, ay, mejor me espero más adelante. Tiene que comprar, no sé, a lo mejor alguna tele, un coche, algo. Está diciendo, ay, sí, ahorita o mejor me espero. Está decidiendo posponerlo o dice, no, sí me lo voy a aventar de una vez. Escríbame, por favor, compartamos esto aquí entre nosotros, porque de acuerdo a los datos que pues están publicando, hay mucha gente que está posponiéndolo, se enfría la compra de bienes y de servicios en el arranque de este segundo trimestre del 2026. Querido Pedro, te mando un abrazo, ¿cómo estás?
1: ¿Qué tal, Luis? Buenos días, qué gusto saludarte a ti, pero también a quienes nos escuchan. En efecto, Luis, las cifras procedentes del INEGI a propósito del comportamiento de la compra de bienes y servicios por parte de las familias mexicanas en todo el territorio nacional, lo mismo que aquellas que recientemente ha publicado la ANTAD, la Asociación Nacional de Tiendas Autodepartamentales y de Servicio, apuntan en la misma dirección. La economía mexicana inició el segundo trimestre del año con un evidente enfriamiento del más importante de sus motores, el que mide la compra de bienes y servicios en todo el territorio nacional. De acuerdo con el INEGI, Luis, el indicador oportuno de consumo privado cerró el mes de abril con un crecimiento de apenas el 0.5%, que contrasta con el incremento que registró en el mes previo, en marzo, del orden del 1.5%. Prácticamente avanzó a la tercera parte del ritmo mostrado en el mes previo. Y si nos vamos a los datos de la ANTAD, Luis, la cifra que da cuenta del comportamiento de las ventas en aquellas tiendas que tienen más de un año en operación, resulta que en el mes de abril tuvieron un 0% de crecimiento. Y si a esto agregamos el hecho de que en los primeros cuatro meses de este 2026, la creación de empleos formales, de acuerdo con el reporte más reciente emitido por el Seguro Social, resultó ser la tercera más baja para un primer cuatrimestre en por lo menos los últimos 11 años. Y si agregamos el ingrediente de las remesas que empiezan a perder dinamismo, y la inflación que se mantiene elevada, pero particularmente en el rubro de alimentos, que son muy sensibles para la economía y la calidad de vida de los hogares mexicanos, pues entonces tenemos un cuadro que apunta hacia una economía que, lejos de tomar pista para despegar, parece que se resiste siquiera a aumentar el ritmo de avance de cara a un segundo trimestre que pintaba para ser mejor a raíz del advenimiento del Mundial de Fútbol. Así que tenemos uno de los indicadores más importantes de nuestra economía, el motor del consumo interno, en vías de apagarse, ojalá y que no ocurra, y ojalá que el Mundial se convierta al final, finalmente en un mecanismo que permita acelerar el paso, por lo menos en las tres ciudades más importantes en materia futbolística, que serán la Ciudad de México, Guadalajara y Monterrey, para evitar que entremos al segundo semestre de este 2026 con una auténtica pesadilla. Y esta noticia mala en sí misma, Luis, es una noticia que es complementada al menos por una buena señal, que fue el anuncio que ya tú has comentado de General Motors de empezar a ensamblar en México dos de los vehículos que se traían prácticamente de China para empezar a exportarlos hacia Estados Unidos con un mayor número de componentes mexicanos. Pero para que esto ocurra, las autoridades del gobierno federal tendrán que meter el acelerador a fondo para impulsar la producción en México de las piezas y los componentes que se traen hoy en China para ensamblar esos automóviles que van hacia Estados Unidos, Luis.
18: Vaya que hay ahí varios temas en la mesa en torno a lo de General Motors. Creo que es, a final de cuentas, una especie de respiro, pero pues sí, es la urgencia de dar una nota positiva, sí lo es, pero pues, todavía faltan muchas cosas para concretarla. Te pediría ahí solamente un comentario, querido Pedro, es que vimos también esto de Royal Caribbean, lo del Perfect Day. Estos cruceros lo tienen en varias partes en el Caribe, en algunos lugares han sido o no detonante económico. En lo personal conozco Mahahual y es muy triste la situación de Mahahual. O sea, entiendo a la gente que pues a lo mejor dice, oye, ¿por qué vas a poner eso cuando no tengo aquí ni siquiera drenaje, no? Y a lo mejor podría ser un detonante económico, a lo mejor podría ser una muy buena noticia, una buena inversión, pero cuando tienes a la gente tan enojada, pues por situaciones evidentes, por abandono desde hace mucho tiempo, creo pues que se da ahí una disyuntiva muy, pues muy fuerte, muy, muy interesante. ¿Qué ves ahí con lo de Perfect Day? Porque también la cancelación no es una buena noticia hacia inversiones extranjeros o hacia inversiones internacionales, dada la crisis de confianza que está viviendo el país. ¿Tú qué ves, Pedro?
1: Fíjate que el caso de Mahahual creo que ilustra perfectamente la diferencia entre las palabras y los hechos. En el sexenio pasado se decía, por el bien de México, primero los pobres. Y la verdad es que localidades como la de Mahahual, que padecen hoy la carencia de servicios públicos básicos, indispensables para ponerle un piso a su calidad de vida, enfrentan la disyuntiva de que la única posibilidad que en el corto plazo, subrayo, solo en el corto plazo se abría para llevarles ingresos, que era el advenimiento de alguna inversión turística y el gasto de los turistas, hoy se cancela por presión misma de los habitantes de esa zona, y eso coloca al gobierno federal, pero al gobierno local también, frente a la disyuntiva de ¿y dónde está el apoyo a las comunidades que más lo requieren y que tienen posibilidades para despegar en el ámbito turístico, atrayendo no solamente a los turistas extranjeros, sino particularmente al turismo nacional? Y yo creo que estamos frente a eso, Luis, un gobierno que prometió apoyar a los que más lo necesitaban porque menos tienen, y que en casos como este del Mahahual, las palabras se quedaron muy lejos de los hechos.
18: Es Pedro Tello, te seguimos en tus redes, Pedro.
1: Síganme en X en arroba Petello Villagrana y que tengan un espléndido día.
18: Gracias, Pedro. 740.
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18: Gracias por sus mensajes. De volada nos llegaron un buen de mensajes. Nos dicen aquí, oye Luis, ¿pero qué nos pega? Empleo, educación, salud, seguridad jurídica, estrategia de desarrollo con la IP. Y pues bueno, ahora parece que el gobierno está más preocupado porque los agarren. Hola Luis, saludos desde las playas de Cuautitlán, Izcalli, pues está inundado, ahí me mandan una fotografía, gracias. Respecto a Mahahual, es un lugar muy bonito, pero es cierto, está muy abandonado, lleno de sargazo, lleno de basura, lo tienen abandonadísimo. Luis, yo sí he pospuesto la compra de bienes de consumo y de servicios. Hola Luis, yo sí, o sea, tengo que arreglar el baño, de plano lo estamos posponiendo para ahorrar. Luis, yo tengo reparación de electrodomésticos, mejor me estoy esperando. Y la economía la siento muy detenida desde enero a la fecha. Luis, nosotros no estamos posponiendo, de hecho. Yo la verdad espero alcanzar mi meta de ahorro porque voy a pagar mi boda. Para mí no es enfriamiento, mi economía más bien me estoy teniendo precaución. Yo sí me estoy esperando, dicen aquí en el WhatsApp. 5640-05-125. Un abrazo a Rodolfo desde Osaka, Japón, que siempre nos escribe. Un abrazo, Rodolfo, gracias. Estamos escuchando en estos momentos esta rola que a lo mejor nos recuerda a algunos la serie de Los Años Maravillosos. Bueno, a mí sí me la recuerda. Hoy estamos escuchando esta gran rola de Joe Cocker, With a Little Help from My Friends. Era un día como hoy, 1944, cuando nacía Joe Cocker. ¿Se acuerda de Los Años Maravillosos? Kevin Arnold, no era Kevin Arnold, ¿no? O si era Kevin Arnold, no me acuerdo. Kevin era el personaje de Los Años Maravillosos. Wendy creo que era su novia. Bueno, en fin. Ay, Dios, salí en el 7, ¿no? Regreso, 7:42.

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16: Siete de la mañana con 48 minutos. Ay, está cañón. Oiga, hay bloqueos en la Ciudad de México. Ahorita me voy a enlazar con algunos de los transportistas que están bloqueando. Están exigiendo soluciones. Dicen que el gobierno prácticamente les está viendo la cara. Déjeme confirmarle la información, pero está moviéndose con fuerza en estos momentos. Solamente necesito que termine por confirmarse, pero está moviéndose con fuerza que transportistas y campesinos.

0: Aguascalientes, estamos de vuelta. 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
1: Escuchando que pueden ustedes llegar a bloquear carreteras de Michoacán y Guanajuato, ¿me confirma eso?
2: Ya está solicitado a los compañeros. Vamos a empezar por Guanajuato y por Michoacán.
1: ¿Ahorita?
2: Lo que pasa es que sí, ya en este momento estoy dando instrucciones para que lo hagan. Nosotros habíamos anunciado y seguimos en la misma dinámica de que vamos nada más a algunas instituciones del gobierno, pero pues la señora Brugada en la ciudad de La Jolote, pues encapsuló ahí algunos compañeros que vienen de una forma pacífica, y solamente les estoy pidiendo que me hagan favor, que se los pedimos a rango de súplica, que dejen entrar los puros tractores agrícolas. Los tractores agrícolas es símbolo del campo, no vamos a bloquear, vamos nada más a movilizarnos a diferentes instituciones, al Senado de la República, a la Fiscalía General de la República, y a Gobernación.
1: Los tractores, no, perdón que lo interrumpa, don David, ¿los tractores están ahí en Eje 2 o dónde los tienen?
2: Ahí los tienen encapsulado, ahí por, me dicen que por Tlatelolco.
1: Eje 2 y Reforma.
2: Una persona que va representando al gobierno de la ciudad de La Jolote. Ya no es Ciudad de México, ahora es Ciudad de La Jolote.
1: Es morado también.
2: Y no quieren dejarlos pasar. Y bueno, mira, amigo, me vas a ver en la necesidad de que si no hay un diálogo respetuoso y que ustedes respeten las movilizaciones pacíficas, pues vamos a tener que cerrar la entrada a la Ciudad de México, porque pues ustedes sí son buenos para hacer marchas políticas. Nosotros es una necesidad, venimos a pedir que se cumplan los acuerdos que no se han cumplido y que se firmaron en noviembre. Nada más eso venimos a pedir, nada más eso. Y pues venimos de compañeros agrícolas vienen de muchos lugares. Igual nosotros traemos de Guadalajara, traemos de Guerrero, traemos de varios lugares también, no vale la pena mencionarlo.
1: Oiga, ¿qué acuerdos son los que no se han cumplido? O sea, estos acuerdos de noviembre, recordamos todos los bloqueos, la paralización del país, la paralización de la ciudad, o sea, todo lo que hubo, pues estuvo cañón. Yo me acuerdo, corríjame si me equivoco, ustedes pedían seguridad, que ya no los estuvieran extorsionando los policías federales. El tema del campo es todavía mucho más complejo, porque bueno, pues ahí había diversas peticiones, algunas desde que se salieran los granos del Temec y otros hasta desde que hubiera pues una especie de compra del gobierno de estos granos a través de abastos o de centrales de abastos, cosas por el estilo. O sea, era mucho más complejo todavía más el tema del campo, pero de tantas cosas que se pedían y que estaban en la mesa, ¿qué se cumplió y qué no se cumplió, don David?
2: Absolutamente nada, ni para el campo, ni para los transportistas. Y es que pues no sé si no quieren que la gente sepa que el kilo de tortilla está a 28 pesos, a 30 pesos, y el kilo de maíz a los compañeros agricultores se los pagan a 4 pesos. Nosotros, en cuanto a la seguridad, pues sigue en aumento esta situación que vivimos, la extorsión, no han podido quitar los retenes que nosotros ya hemos señalado, donde padecemos la extorsión, no lo querían quitar. Entonces, ella es un capricho malsano y una provocación muy fuerte que el Estado, con toda la capacidad de la fuerza policiaca y todo lo que tiene, no quiere hacerlo, ¿no? Es una forma muy prepotente. Ahora, dijimos, nos comprometimos nomás a venir a una manifestación pacífica, sin tomar carreteras, sin tomar absolutamente nada, y pues ahora con lo que nos sale, ¿no? Aprovecho este importante medio para responsabilizar a la señora Clara Brugada. Por cualquier cosa mínima que le pase a mis compañeros, vamos sobre su responsabilidad de ella. Y de hecho vamos a hacer denuncias ante los derechos humanos panamericanos de la ONU para que se dé esta situación, porque ya esto ya es insostenible. Pedimos algo justo, pedimos seguridad para poder trabajar nosotros los trabajos.

0: deportista y nos reprimen. Ya no entiendo qué clase de política tienen estos señores.
1: Claro.
0: Ya no lo entiendo de verdad, y eso está cada día peor. Entonces, no se ha cumplido un solo punto de lo que estamos comentando en este momento.
1: Oiga, dígame, ustedes están pidiendo hablar con quién, don David, porque pues van a hacer movilizaciones, entiendo que quieren ir al Congreso, al Senado también, gobernación. ¿Quién tendría que ser la vía para poder platicar? Porque además me dice, pues nada se ha cumplido, cerramos acuerdos en noviembre, ya pasaron más de 6 meses y no se cumplió absolutamente nada. ¿Con quién hay que sentarse?
0: Sí, qué bueno que me estés preguntando eso, de verdad que agradezco mucho. Bueno,
1: al contrario.
0: En este caso, los compañeros agricultores traen una solicitud al Senado de la República que yo respaldo y avalo con todo mi corazón y con toda la razón que tienen ellos, de pedir juicio político contra el secretario de Economía y muy posiblemente algunos cargos judiciales contra esta persona por la cuestión de que pues, no defiende lo que es el campo mexicano, ¿no? Por otro lado, nosotros, al menos yo tengo una reunión el día de mañana, pero esta reunión ya viene acordada de varios días, pero bueno, en concreto, pues que nos atienda la señora Presidente de México.
1: Que nos atienda Claudia Sheinbaum.
0: Tiene la capacidad para hacerlo, sí, para que ya dé órdenes que se cumplan, nada más que dé órdenes para que se cumpla lo que ya se comprometieron, lo que acordamos, y eso estaría perfectamente bien para destrabar muchas cosas, ¿no? Entonces, pues eso es lo que estamos pidiendo, ya. Es algo muy sencillo realmente.
1: Es un tema de los agricultores esto, usted representa a los transportistas, pero me llama la atención el juicio político contra Ebrard, o sea, bueno, no está en la Secretaría de Agricultura. ¿Hay algún tema en particular por el cual lo estén culpando, por lo cual lo quieran?
0: Lo que pasa, perdón que interrumpa,
1: por
0: lo
1: favor.
0: Que pasa es que ya se está viéndolo en el Tratado de Comercio, y obviamente la parte medular del Tratado de Comercio, pues es precisamente el campo, ¿no? Entonces, yo diría que esa parte sería muy importante que los compañeros dirigentes de los agricultores sean ellos los que manifiesten esa cosa. Yo estoy en apoyo a ellos.
1: Ya.
0: Y obviamente también tenemos ahí un asunto con el Tratado de Comercio, que él es el responsable en cuanto al tema del transporte. Ese es el motivo, pero bueno.
1: Claro.
0: Lo que realmente eso es importantísimo, pero lo que nosotros estamos pidiendo en este momento que se cumplan los acuerdos, o sea, al campo no les han pagado nada. No les han pagado lo que se les adeuda desde el 2023. No es posible que reitero que el kilo de trigo cueste 4 pesos y un pan,
1: sí,
0: un
1: 28.
0: solo una pieza de pan cueste 15 pesos. 30 pesos, ¿no?
1: Sí, no, el caso de la tortilla, ¿no? Que me decía, 28 pesos el kilo, 4 pesos se lo pagan a los agricultores, lo cual pues ya lo hemos aquí discutido y lo hemos platicado ahí con productores,
0: sí,
1: con el Consejo de la Tortilla, etcétera.
0: Y de un kilo de maíz, ¿cuántos kilos de tortilla salen, no? Que aclaren eso de en dónde se queda toda esa ganancia
1: Claro.
0: desmedida, abusiva, que tienen en este momento, y pues el que paga los platos rotos, pues es el campesino, se tiene que invertir más de
1: Claro.
0: 6,000 pesos en cada hectárea para ganarse 4,000 pesos, pues ellos que se quiten el sueldo, a ver si iban a trabajar de gratis en las oficinas, los diputados, los senadores, los
1: Claro.
0: burócratas del gobierno, que no cobren, pues eso es lo que quieren hacer con el campo,
1: Es una
0: pero si sí quieren parasitar del campo.
1: Una situación complicadísima, don David, ahí muy, muy, muy difícil, dado el comercio internacional, lo que hay con el T-MEC, etcétera, que lo hemos discutido. Pero regresando a este punto, y le aprecio estos minutos en serio, hay un tema que está ahí presente. Oiga, la gente, pues ya está bien enojada de bloqueos también. Hace poquito había de la CENTE, por cierto, a la CENTE sí la recibieron ahí en Palacio Nacional. ¿Qué ve ahí? Porque en noviembre hubo gente que sí los apoyó, mucha, de hecho, hubo gente que los entendió, pero la ciudadanía pues, se cansa bien rápido también. O sea, hay bloqueos, ya tronó, ya me afectó, ya no llegué, o peor aún, me afectó a la salud, tenía que ir a alguna cosa por el estilo, ya perdí dinero. O sea, los bloqueos cuestan, le cuestan a personas que no están en su industria necesariamente, aunque sé que todos dependemos de todos de alguna u otra manera en la economía. Pero está afectando a la ciudadanía, don David? Estos bloqueos afectan a la gente al final de cuentas.
0: Quienes están perjudicando a la ciudadanía son los policías, porque ellos son los que encapsularon, los que cerraron la circulación y todo eso. Responsabilizamos a los policías. Ellos son los que están haciendo. Nosotros, pues vamos en, la intención es entrar en una marcha dejando circulación y todo, ¿no? Y tenemos otros datos, dijera el señor este que fue presidente el año pasado. No, tenemos la simpatía del país, tenemos la simpatía de la gente, tenemos inclusive todavía la facilidad y la fuerza, la fuerza social, no política, porque no somos políticos, de vernos en el mundial. Ahí sí vamos a tomar todas las carreteras y pues de una vez les decimos que se vayan preparando. Vamos a hablar con los industriales para que también paren sus importaciones, para que no se vean afectados. No, la simpatía la tenemos, ¿eh? Y no es la del 70%, ni una vez generalizada, la simpatía. Y bueno, sí, entendemos y nos disculpamos. Ahora me toca disculparme, pero por los policías que están haciendo el bloqueo en esos calles tan importantes de la Ciudad de México. Ellos son los responsables de este bloqueo en este momento.
1: Pues vamos a estar muy atentos al tema. Le aprecio, don David Esteves, que me haya tomado la comunicación. Estamos pendientes a ver hasta dónde va llegando este bloqueo. Hoy está denunciando usted, hay policías, nos están encapsulando. Hace responsable a Clara Brugada de cualquier cosa que le llegue a pasar a los compañeros. No le dejan entrar pues con estos tractores, con estos vehículos del campo. Quieren sentarse a negociar con la presidenta de la República directamente, es una de las peticiones que están poniendo en la mesa, y pues estaremos muy atentos, don David. Si no se resuelve hoy, que entiendo, pues parece, se ve complicado, estos bloqueos, los de la carretera de Michoacán y Guanajuato, ¿hasta cuándo pueden extenderse o serán solamente hoy?
0: No, el problema es de que si no resolvemos nada más el asunto, ahorita queremos que pasen los puros tractores agrícolas en este momento, algo bien pequeñito. Pues vamos a empezar a tomar desde las entradas de la Ciudad de México. Yo hago un llamado a la señora Brugada, que bajen un poquitito la soberbia, que recuerden que ellos vienen también de manifestaciones, yo conozco muy bien su trayectoria, y que bueno, vamos nosotros de una forma muy pacífica, no venimos con bandera de ningún partido, como ellos lo hicieron en Chihuahua. No venimos a eso. Llevaron gente de Veracruz, llevaron gente de Guerrero. Nosotros vendimos pura gente que necesitamos que se nos oiga nada más. Eso es lo que le pedimos a la señora Brugada. Y no es contra ella, ni tampoco contra el gobierno federal, porque no nos confrontamos, no somos ingenuos para confrontarnos contra Sansón a las patadas. No, ellos tienen todo el poder del Estado para la represión que ya se está dando en este momento. Pues hacerle un llamado a esta señora, ¿no? Y por cierto, felicitarla porque se ve bonito el color guinda en la ciudad de los colotes. Ya no son buenos, ya chilangos, ya son acolotes, ¿no?
1: Bueno,
0: es el chascarrillo.
1: Gracias.
0: Porque se ve horrible, por cierto.
1: Es un tema ahí de los chilangos, justamente, lo de los ajolotes. David Esteves es dirigente de la ANTAC. Muchísimas gracias por estos minutos y estamos pues muy, muy pendientes a ver cómo va evolucionando esto. Gracias.
0: Sí, hasta luego.
1: Gracias, muy buenos días. La verdad es que si no le ha caído, creo que a nadie muy bien lo de los morados. O sea, es uno le gusta el ajolote, pues ya es demasiado, ¿no? No sé, ¿usted qué opina? Muchos me han comentado sobre ese asunto. Ándale. Acaban de mandar una orden ejecutiva. Ahorita le doy más información, pero esto es información de último momento. Orden ejecutiva firmada por Donald Trump. Van a tener que obligar a los bancos para investigar de dónde vienen las transferencias de los migrantes. No es menor lo que acaba de suceder. Los bancos y otras instituciones financieras deben de estar atentos a riesgos crediticios derivados de tocar hipotecas, automóviles y tipos de segmento a extranjeros inadmisibles o sujetos de remoción. Ahorita le doy más información sobre esto, acaba de publicarse, es un tema que tiene que ver con las finanzas de los migrantes allá en los Estados Unidos y el envío de estas remesas de Estados Unidos a México. Va subiendo la tensión y Rocha Moya. 8:05, regresamos.
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7: 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Primeras planas. El Universal.
8: Caso Sinaloa. Audomaro, detrás de la carrera del general Mérida. Audomaro Martínez, ex titular del Centro Nacional de Inteligencia y uno de los hombres más cercanos a López Obrador, impulsó la carrera militar y de seguridad del general Gerardo Mérida, hoy detenido en Estados Unidos por narcotráfico. Según fuentes militares, Martínez sugería al general Mérida hacerse cargo de zonas militares de estados violentos como Tamaulipas, Michoacán y Sinaloa. Ambos son expertos en inteligencia militar.
7: Milenio.
8: Ensamblará General Motors aquí 80.000 autos que producía en China. El gobierno y la empresa firman acuerdo para blindar la industria y fortalecer el Plan México. De 2027 a 2030 trabajarán en Ramos Arizpe los modelos Chevrolet Group y Aveo. El CEO Francisco Garza.
7: Reforma.
8: Maquilló Pemex cifras a su favor. Reporta 10 veces más ganancias que las reales. Tuvo la petrolera mayores pérdidas que las enviadas a la Bolsa de Valores.
7: El Financiero.
8: Armará General Motors 80.000 autos más por año hacia 2030. Hecho en México. Fabricará Group y Aveo en Ramos Arizpe a partir de 2027.
7: El Economista.
8: General Motors trae a México el ensamble de dos autos desde China. A partir de 2027 se fabricarán aquí el Aveo y la Sub Group. Compensa la salida de dos líneas de armado que la marca trasladó a Estados Unidos desde Ramos Arizpe.

0: 8:10 acaban de agarrar a presidente municipal de, a un presidente municipal de Morelos. ¿Quién fue? Cuéntanos, René Cruz, lo detienen por extorsión en el marco del operativo Enjambre. Es presidente municipal en funciones, René, muy buenos días.
1: Hola Luis, amigos del auditorio, muy buenos días. Así es, en el marco de esta estrategia nacional que inició el gobierno federal contra la extorsión y como parte de este operativo Enjambre, elementos de fuerzas federales, Luis, cumplimentaron 4 órdenes de aprehensión obtenidas por la Fiscalía Especializada en Materia de Delincuencia Organizada que se libraron en contra de funcionarios municipales actuales y ex servidores públicos también de ahí de municipios de Morelos. Entre los detenidos, Luis, se encuentran Agustín Toledano, presidente municipal de Atlatlahuacán. También está Irving Sánchez, expresidente municipal de Yecapixtla. El Gabinete de Seguridad Federal, Luis, señaló que continúan los trabajos para cumplimentar la orden de aprehensión que también se libró en contra de Jesús Corona, presidente municipal de Cuautla. Estamos a la espera, Luis, de que pues las autoridades federales pues brinden más información sobre estas detenciones. Te comento, pues es Agustín Toledano, presidente municipal de Atlatlahuacán, y también Irving Sánchez, expresidente municipal de Yecapixtla, y también continúan los trabajos para detener al presidente municipal de Cuautla, Jesús Corona. Estamos a la espera de más información, Luis, sobre estas detenciones.
0: Te aprecio mucho, René, es información de último momento, estamos bien, bien atentos. Gracias, muy buenos días.
1: Muy buenos días.
0: 8:12. La Casa Blanca hace unos momentos publicó un documento, es una orden ejecutiva, y es una orden ejecutiva que dice restaurando la integridad en el sistema financiero norteamericano. No es menor lo que ha publicado la Casa Blanca. Es un tema que le pega directamente a las remesas y le pega directamente a las cuentas que tienen muchos políticos y sospechosos mexicanos en los Estados Unidos. ¿Por qué digo sospechosos mexicanos? Pues porque hay mucho narco, hay mucho tema que se dedica a la extorsión, lo que nos acaba de contar René. No crea que esa extorsión es todo en efectivo o todo eso se va guardando en efectivo. Al final de cuentas tienen que meterlo al sistema para lavarlo. Y todo eso vas a tener ya no nada más a la unidad de inteligencia financiera, sino a la unidad de inteligencia del Departamento del Tesoro en los Estados Unidos de Norteamérica, checando todas estas cuentas, todas las relaciones que hay, y las relaciones que hay entre México y Estados Unidos en materia financiera son enormes. Bueno, ¿qué es lo que dice el documento? Rápidamente, el Tesoro debe emitir en 60 días una alerta formal a instituciones financieras. La alerta deberá de describir señales de actividad sospechosa relacionadas como evasión de impuestos de nómina, pagos por fuera, uso de empresas fachada, cuentas de prestanombres, money services business no registrados, procesadores de pagos, plataformas peer-to-peer, depósitos o retiros repetitivos por debajo de umbrales de reporte, la trata laboral, uso también para abrir cuentas o obtener créditos sin estatus legal verificado. Esto le pega allá, a los Estados Unidos. Migrantes. ¿Cómo le estás pagando al migrante? ¿En cash? El cash se mueve cada vez menos en los Estados Unidos. ¿Cómo le estás pagando al migrante? ¿Es legal? ¿El migrante está pagando impuestos? ¿Es si como veíamos las redadas de ICE? Háganse de cuenta que esto va a ser la redada, pero financiera, contra los migrantes ilegales allá en la Unión Americana. En 90 días, el Departamento del Tesoro, con Scott Bessent, que ayer dijo y dijo clarito, van contra los cárteles y van contra los grupos terroristas que hoy son considerados así, tiene que proponer cambios a las reglas del Bank Secrecy Act, que bueno, pues es esto que tiene que ver con la secrecía de tu información, con la secrecía de tu cuenta bancaria. Van a cambiar reglas, tendrán que pasar en el Congreso al final de cuentas, eso se ve complicado, pero pues podrían entrar y al nabo el secreto bancario, no a un grado brutal, pero sí podría estar complicada la cosa. Es una nueva estrategia de blindar el sistema financiero norteamericano y le va a pegar a México, como muchas otras cosas le están pegando a México. Rocha Moya. No, esto no lo están haciendo por Rocha Moya, tampoco es parte de toda una superestrategia, pero sí tiene que ver con Rocha Moya. Ayer la presidenta de la República, ay, a ver si tenemos ese audio rápidamente, dijo en su mañanera, pues Estados Unidos ya le pedimos 236, era, ¿no? 239, y no nos han entregado ni uno. Y publicaron ahí algunos nombres, entonces pues llama la atención el de Álvarez Puga, facturero. Llama la atención más el de Cabeza de Vaca, porque pues es como que un preso político que quiere aquí México, y uno se pregunta, oye, ¿qué? ¿Vas a intercambiar a Cabeza de Vaca por Rocha Moya o cómo? Ayer lo dijo así la presidenta, escuche usted.
2: Hay casos gravísimos para México, factureros, exgobernadores, acusados de delincuencia organizada. Ayotzinapa, no hay entrega de ninguno de estos presuntos delincuentes a México. Es decir, ¿qué pide siempre México? Por lo menos nosotros, reciprocidad. ¿Por qué no han entregado a ninguno? Si son casos relevantes, si hay reciprocidad, nada más como información.
0: Tengo en la línea a una de las plumas más influyentes en este país, que es la de Mario Maldonado, que a lo largo de los últimos días, bueno, pues ha estado escribiendo sobre el tema, hoy justamente sobre este asunto de las extradiciones que reclama México, ayer, pues abriendo la posibilidad de que sea quizá el primer sacrificado el senador Insunza, que él dice está en Badiraguato, lo dice nada más a través de un tuit, no hay otra prueba más allá de ese tuit. Querido Mario, te mando un abrazo, qué gusto escucharte, ¿cómo estás? Buen día.
3: Querido Luis, muy buenos días, igualmente, un gusto platicar contigo y con el auditorio de MBS.
0: ¿Qué ves en esta relación México-Estados Unidos? Hoy es muy interesante, como siempre, el texto que publicas en el Universal. Pues, ¿qué hay detrás de las extradiciones que está pidiendo México, las que, por el otro lado, pues no le queremos dar a los Estados Unidos, porque pues ya es Rocha Moya, ya son gente más pegada pues, a lo que dice el Estados Unidos Cártel de Sinaloa, pero pues al partido de Morena? ¿Qué ves tú?
3: Pues la verdad, una relación en uno de los momentos más complicados de la historia de entre México y Estados Unidos, una relación bilateral muy tensa que prácticamente día tras día, semana tras semana, desde que se anunció esta solicitud de detención urgente con fines de extradición de Rocha Moya y de 9 personas más vinculadas presuntamente al crimen organizado, pues no ha dejado de fluir la información, y más que información, diría yo, la presión de Estados Unidos con respecto a este tema del narcotráfico, no solo de que le entreguen a los personajes señalados, imputados por el Departamento de Justicia, sino por muchas otras vías que tienen que ver con el movimiento, con el partido, con el financiamiento ilícito de los grupos criminales y la corrupción y colaboración con políticos y funcionarios, como la de ayer del Departamento del Tesoro, ¿no? De Scott Bessent, pues poniendo al cártel de Sinaloa en el mismo nivel que el grupo terrorista Hezbollah y que muchos otros del Medio Oriente, y que eso, pues al decirlo el secretario del Tesoro, con lo que ya le pasó a México hace unos meses, con su brazo del FinCEN, que es el que se encarga de revisar temas de lavado de dinero, de financiamiento al terrorismo, que le dio el manotazo a 3 instituciones financieras de México, pues la verdad es que nos pone en un nivel de tensión por todos los frentes, ¿no? El político, el económico, con el T-MEC, el financiero, con este asunto del FinCEN y del follow the money, de lavado de dinero y del financiamiento al terrorismo. A ver, me parece que la respuesta del gobierno mexicano no ha sido realmente contundente con respecto a Estados Unidos, sí con respecto a la soberanía, con respecto a que quieren pruebas y demás, pero por ejemplo lo que comentamos ahorita, ¿no? De ayer, de estas solicitudes o de esta publicación de 269 solicitudes de extradición y requerimientos de detención que hizo el gobierno mexicano, y que no se ha entregado ninguno. Ayer fue muy tajante la presidenta y el canciller Roberto Velasco al decir que ni uno se ha entregado, pero pues la verdad es que sí, ¿eh? César Duarte, simplemente exgobernador de Chihuahua, fue detenido, claro, en Florida y extraditado a México, con esa, digamos, palabra y la carga que significa procesalmente hablando, en el 2022. Y así, si uno se mete, que fue lo que yo hice ayer, a las cortes de Estados Unidos y hace un barrido, pues, de cuántas personas han sido detenidas y están en proceso de extradición o enviadas, expulsadas a México, pues sí hay varios casos. O sea, a lo mejor no son estos casos políticos que ya mencionabas, de Cabeza de Vaca, de Víctor Manuel Álvarez Puga, el perseguido por delitos fiscales, o de la familia Zagata Will, vinculados con el caso del Infonavit, o del exdirector de Pemex, Carlos Treviño, o del exfuncionario relacionado con el caso Ayotzinapa, que se llama José Ulises Bernabé, que son casos más explosivos políticamente y que pues tendrá sus razones el gobierno estadounidense de por qué no ha procedido su extradición o su deportación, expulsión del país a México, pero sí ha habido esa colaboración, es decir, en muchos casos el gobierno estadounidense sí ha actuado, sí los ha detenido.
0: Colaboración. Sí, claro, lo citas con toda precisión en tu columna, Mario, por cierto, disponible en el Universal. En California está Prudencio Segura Castillo, reclamado por abuso sexual en Guerrero, Brian Rivera, acusado de feminicidio en Tijuana, Aaron Seth Juárez, procesado por homicidio, Alfredo Ramón Cerda, acusado de delitos sexuales contra una menor en Baja California, José Ismael Mojica Rodríguez, reclamado por homicidio calificado, Cruz García Mitchell, requerido por homicidio intencional, en California también José Trinidad Martínez Santoyo, extradición certificada e intento de frenar su entrega vía habeas corpus, fue rechazado por los mismos Estados Unidos, o sea, clarito está ahí, y estos son solamente algunos ejemplos, con el respeto, y ahora sí que ojalá que no se enoje nadie, pero pues es una mentira. O sea, sí, Estados Unidos ha entregado a varios de los que México ha solicitado en extradición. A lo mejor no a los que quieren políticamente, pero a varios de los que han solicitado los han entregado los norteamericanos. Y la pregunta sigue siendo, ¿y Rochamoya, Mario? O sea, ¿y eso pues sí, se va a mandar o no?
3: Además, digamos que la relación no es asimétrica, no es decir... tú me pides a un gobernador en funciones y a un senador en funciones y a otro presidente municipal de Culiacán en funciones y yo te los entrego, entonces como tú no me has entregado, pues yo tampoco te entrego. O sea, no tendría que ser esa relación, porque además, a ver, en Estados Unidos ya tienen a los hijos, al Chapo Guzmán, a los hijos del Chapo Guzmán, al Mayo Zambada, muchos líderes criminales de alto perfil que son los que están declarando pues todo esto, ¿no? O sea, los que están entregándole la información a los Estados Unidos. Yo creo que, imagínate que más pruebas que tener a los líderes en su momento del cártel del Sinaloa declarando ante las cortes estadounidenses, pues no es esa relación asimétrica, ¿no? Además, la propia Fiscalía General de la República, según lo documentó ayer el periodista Juan Pablo Reyes en las redes sociales, también tiene ubicados a al menos 9 personas de que fueron reclamados por México y que se las entregó en este periodo que mencionó ayer la presidenta con el canciller de enero del 18 al 13 de mayo de este año. También hay personas que la fiscalía tiene en sus registros que sí le mandó a Estados Unidos porque se le requerían en México. Pero como bien decimos, no son... A ver, creo que el caso puntual, más allá de los factureros, presuntamente factureros, o los que desfalcaron al Infonavit, o el caso de Odebrecht con Pemex, de Carlos Treviño, director de Pemex, el caso con el que quieren compensar o reequilibrar la balanza es el de Cabeza de Vaca, que es un exgobernador de Tamaulipas, que tiene nacionalidad, doble nacionalidad mexicoamericana, y que al parecer pues también ha entregado mucha información al gobierno estadounidense. Me parece que ese es, digamos, el personaje al que se refiere la presidenta de pues les hemos pedido la extradición y no nos lo han entregado. Como sea, este es un asunto que parece que no va a venir a menos, al revés, va a escalar, seguramente vendrán más nombres, vendrán mayores presiones del gobierno estadounidense con respecto a Morena. Ahora, quizá para despolitizar, y déjame poner eso entre comillas, despolitizar el tema contra el partido oficial y el movimiento, ¿no? Digamos, tomando en cuenta los dichos de la presidenta el fin de semana, ¿no? De la presidenta Sheinbaum sobre que ningún gobierno extranjero va a venir a acabar con la transformación, a robarnos la transformación. Me parece que entre las próximas solicitudes de detención urgente con fines de extradición del Departamento de Justicia estadounidense podrían estar algunos gobernadores, a lo mejor no gobernadores, pero funcionarios de partidos de oposición, ¿no? Algunos políticos de oposición, como para que Estados Unidos mande el mensaje de, a ver, no es contra un partido ni un movimiento ni contra la 4T, es contra todos los que tengan relación con el crimen organizado y que esté documentada en Estados Unidos o en las cortes y los queramos traer a rendir cuentas acá. Yo creo que eso podría ser pues un golpazo también para el gobierno, porque entonces ese discurso se caería, ¿no? De que es contra ellos.
0: Y hay acusaciones y sospechas de exgobernadores, por ejemplo, del PAN en el Bajío, que pudieron haber estado involucrados en temas del crimen organizado. Hay muchas investigaciones periodísticas, particularmente la relación que pudieron haber tenido con los Beltrán Leyva, en particular hace algunos años. Hay también sospechas y altas, grandotototas contra... pues gente muy importante, el Movimiento Ciudadano, o sea, no es menor y clarito si uno va leyendo los documentos que ha presentado Estados Unidos, es una guerra contra el crimen organizado en general, que ellos consideran ya hoy terroristas, y no es una guerra solo contra Andy López Beltrán, o contra López Obrador, o contra la 4T en general. Creo que eso va a ser bien interesante, o sea, imagínate, oye, pues mira, también queremos a este panista destacado, también lo van a proteger como Rochamoya, o sea, va a estar interesante, ¿eh?
3: Sí, porque además sí hay investigaciones desde el periodismo, pero también de lo que se puede conocer que hace Estados Unidos o a los personajes que está siguiendo, pues de propios gobernadores del PRI, del norte del país, que prácticamente es uno, ¿no? Pero de Movimiento Ciudadano, como bien mencionabas, ¿no? Pues a ver, en Jalisco está el cárter Jalisco, ¿no? O sea, con estos operativos que se hicieron con inteligencia estadounidense para dar con el Bencho y con otros integrantes de este grupo criminal, en fin, a ver, hay muchos, y a nivel más local, ¿no? Presidencias municipales, como esto que mencionabas de la operación Enjambre del Estado de México, en fin, hay mucha tela por donde cortar en este caso, en este tema de los narcopartidos, narcogobernantes y narcopolíticos, y creo que, a ver, el siguiente nivel, más allá de que Estados Unidos pues hable de que solicita a otros gobernadores, a un secretario de Estado, a algún otro político relevante que pueda generar cisma en México, ¿no? Políticamente hablando, creo que el hecho de que comience a decir pues las organizaciones son terroristas y los partidos políticos también, porque pues son los que los encubren o los encumbran, ¿no? Y a través de los instrumentos para ganar elecciones y llegar al poder y poder hacer todo esto con los grupos criminales, ¿no? O sea, pagarles por haberles ayudado o financiado campañas, pues me parece gravísimo, porque imagínate el caso de Morena, pero el de los otros, o sea, de los aliados de Morena, el de los partidos de oposición, es decir, Estados Unidos nada más con una con un llamado a decir que los partidos también son organizaciones terroristas, pues okay, te cimbra completamente, ¿no? El escenario político en México, es decir, el ponérsela al tú por tú a Estados Unidos, simplemente por asimetría económica, política, militar, por donde lo quieras ver, Luis, me parece que es una apuesta perdida de no solo del gobierno de México, de cualquier otro, por eso no creo que sea tan inteligente que se vaya, digamos, que se alce la voz de la manera de que pues tú no hiciste esto, pues yo tampoco lo hago, no me entregaste a tal, pues yo te entrego a este. Y como decíamos, yo lo que escribí ayer de Insunza, que es el personaje pues que es muy que fue operador y que al parecer sabía absolutamente de todo lo que se movía en Sinaloa y de cómo llegaron al cargo Rochamoya, luego él se convirtió en senador, etcétera. Parece que ese podría ser como uno de los eslabones pues débiles que de la cadena que podría entregar México, porque pues los otros dos ya se entregaron, ¿no? El secretario de Seguridad y el secretario de Finanzas, pero el que podría entregar a México, porque México tiene que dar sin duda alguna ese golpe de autoridad y decir, a ver, también vamos por ellos, y okay, si tú tienes las pruebas que ya me las mandaste o está bien documentada tu investigación, ahí te va. O sea, tiene que hacerlo inevitablemente en México, y quizá, o lo más probable que sea, es que sea a través de este senador, que quién sabe dónde está.
0: Que quién sabe dónde está.
3: Que pone por lo menos publicaciones en redes sociales.
0: Sí, aunque dice, pues a Twitter puede entrar de alguna otra manera quien tenga tu contraseña y se acabó, ¿no? Pero así ya, ¿te acuerdas que hasta sacaba medio una foto? Ya ni fotos ha sacado. Entonces, bueno, pues vamos a ver dónde está, si realmente sigue ahí leyendo a la sombra de una ceiba y aprendiendo de prudencia, ¿no? Cuando pues el tipo mandaba videos sexuales a sus colaboradoras cuando fue presidente del Tribunal de Justicia. Y lo peor, Mario, y con estos cierro, si me permites, es que de Insunza se sabía, por ejemplo, que era un acosador sexual, había videos, son asquerosos, pero había videos de él pues, enviándolo a sus colaboradoras, al grado que una juez lo denunció penalmente y el asunto al final se terminó por frenar. De Rochamoya había no una, múltiples sospechas de que estaba en realmente muy malos pasos, de los vínculos con los chapitos, etcétera, etcétera. Algo parecido con Américo Villarreal, con muchos gobernadores. Y aún así, Mario, les valió cacahuate y los hicieron candidatos y luego los hicieron gobernadores o senadores o funcionarios o presidentes municipales o lo que tú quieras. Hoy, pues vamos a ver si lo que dice Ariadna Montiel es en serio, ¿no? Si la presidenta de Morena, que ahora está señalando que tienen que llegar intachables, pues realmente llegan, porque, como bien dices, esto no sé, no es de un ratito, no es de aquí a noviembre, va a seguir escalando.
3: Sí, y hacia adelante, qué bueno que revisen con lupa y desnuden judicialmente hablando a través legalmente hablando a los candidatos que van a competir en el 27, pero ya toro pasado, lo que sucede con el caso Rochamoya y Sinaloa, digamos que no es un caso aislado, no es nada más del Estado y el cártel de Sinaloa y la relación de Rochamoya con los chapitos, es el financiamiento ilícito de campañas en otros estados y en otros lugares y al partido propiamente, ¿no? La relación directa con López Obrador, con los hijos, etcétera. Es decir, me parece que Estados Unidos, al hacer público este tema de Rochamoya, sabían, y el gobierno mexicano debe estar muy bien enterado de eso también, que no es solo Rochamoya y tampoco es solo el ámbito sinaloense per se, sino lo que ese personaje y ese financiamiento llegó, a dónde llegó ese financiamiento del crimen organizado de Sinaloa con respecto a otros estados, con respecto al partido, con respecto a actos de corrupción. Es decir, es un tema multidimensional el de Sinaloa, no se queda en lo local, en el estado y en Rochamoya. Creo que ese es el tema de fondo de por qué se ve públicamente o se ve hacia afuera de la presidencia, del gobierno, del movimiento, que se le está medio protegiendo, ¿no? Porque podría desencadenar una verdadera crisis de cómo se financiaron las elecciones en el 21 y en el 18 y demás, con respecto a varios estados y al gobierno federal y al propio partido. Entonces, creo que ahí es donde está la preocupación central del gobierno, de la presidenta y del gabinete de seguridad con respecto a este asunto de Rochamoya.
0: Gracias, Mario. ¿Te seguimos en tu red?
3: Estoy en mi cuenta de @MarioMal y también con la información financiera y económica en @ElCEO. Muy buenos días y un abrazo, Luis.
0: Un abrazo. Siempre te leemos ahí en El Universal. Y siga usted El CEO. Es uno de los portales más importantes también. Ya no en información solamente financiera, muy didáctico también, sino con grandes investigaciones. Échele un ojo ahí a todo lo que va publicando El CEO y a la pluma de Mario Maldonado. 8:32.

hace ultra famosa también en esta versión, que es riquísimo, maravilloso. Un relax, dos segunditos de relax. Estamos en MBS Noticias, 8:33 minutos.

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0: 8:38, ya regresamos, estamos aquí en MBS Noticias. Gracias por todos los comentarios. WhatsApp 5640-05-1025. Autoridades de Puebla investigan la muerte de 10, bueno, no sé si son 10 u 11, he escuchado ambos reportes, 10 u 11 personas registradas en el municipio de Tehuitzingo, en la Mixteca poblana. Los hechos ocurrieron en la comunidad de Texcalapa, dentro del rancho conocido como, así se llama el rancho, La Marihuana. Llegó un comando armado, ingresó durante la madrugada del domingo y mató a todos. Ahora pues, hay detenciones y la sospecha también del móvil, que es durísimo, más allá de que sea un asunto de crimen organizado per se, pues parece que tiene que ver con una vendetta familiar. Tengo en la línea a la fiscal de Puebla, ella es Idamis Pastor Betancur. Fiscal, gracias por estos minutos en MBS. Muy buenos días, ¿cómo está?
1: Hola, ¿qué tal? Muy buenos días.
0: Cuéntenos un poco cómo van los avances en esta investigación. Entiendo que hay algunos detenidos y el móvil, fiscal, una vendetta familiar.
1: Así es, Luis, mira, tenemos hasta el momento a 3 personas detenidas. El día de ayer antier se tuvo la detención de el masculino apodado El Pony, que es sobrino de la familia, y el día de ayer logramos la aprehensión de 2 personas más, también relacionados con estos lamentables hechos. Seguimos avanzando en cuanto a la integración de todos los indagatorios que tenemos al respecto, y los vamos a, digo, obviamente tenemos que seguir la secuela, claro, que es la presentación y la vinculación a proceso de estas personas y acreditar su participación dentro de los hechos tan lamentables que estamos investigando.
0: ¿Fueron 11 personas las masacradas, fiscal?
1: 10 personas. Fueron 10 personas. Okay. Así es. Eran 7 7 parte de la familia, 3 menores, los otros 3 eran trabajadores, 3 menores de edad, la más pequeña, una infante de 1 mes de nacida, 1 mes y días de nacida, y ella murió por asfixia, no por impacto de arma de fuego.
0: ¿Por asfixia en qué sentido, fiscal?
1: La mamá la protege al momento del evento y cae encima de la bebé, y por eso lamentablemente fallece la bebé.
0: Dígame algo, ¿a qué penas podrían enfrentarse? ¿Qué están buscando contra los imputados?
1: Ya estamos buscando el quitarles el delito de homicidio, sobre todo, ¿por qué? Porque es lamentable de este mucho de homicidio. Tenemos las indagatorias pertinentes y los medios de prueba suficientes para imputarles este lamentable acontecimiento.
0: Entiendo que es una pena por cada una de las personas que fallecen, que son masacradas, que son asesinadas, por lo que, digo, me atrevo a especularlo, pues podrían pasar el resto de su vida en prisión de ser hallados culpables.
1: Perdóneme, estoy en mi seguridad. ¿Cuál fue la pregunta?
0: No, discúlpeme usted, fiscal. Hablo con la fiscal de Puebla, Idamis Pastor Betancur. Le preguntaba, fiscal, o sea, ¿podrían pasar el resto de su vida en prisión? Porque pues es una pena por cada una de las personas masacradas.
1: Claro que sí. Digo, buscaremos la pena máxima, obviamente, siempre se busca la pena máxima y se aportan los medios de prueba suficientes para acreditar la individualización de la pena y lograr una pena máxima al respecto de los hechos que hayan cometido.
0: Por el tema de las armas y el calibre de las mismas, ¿descartan de momento que haya participación de crimen organizado? ¿Fue una vendetta familiar? ¿Con qué móvil? ¿Por qué motivo?
1: Así es, mire, estaba desde el inicio, por la mecánica de los hechos que hasta este momento llevamos, podemos decir que es un tema entre familia, por tierras, sobre todo, y también por ganado. Es lo que les puedo decir. Y también el hecho de que las armas que se ocuparon fueron de calibre 22 y 9 milímetros. Si bien la 9 milímetros no es un calibre tan pequeño, pero la mecánica y el modus no es el que estamos acostumbrados a ver de delincuencia organizada. Así es.
0: ¿Tiene que ver algo con lo que se difundió en este video de uno de los probables, José Alfredo o José N, en torno a que lo obligaban a trabajar, a que lo explotaban?
1: Es otra de nuestras líneas, de investigación.
0: Okay.
1: Respecto de esta persona, si también está involucrada en el respecto.
0: Fiscal, le aprecio que nos haya tomado en cuenta. Gracias por la deferencia en MBS. Es la fiscal Idamis Pastor Betancourt, fiscal allá en Puebla. Gracias, estamos en comunicación, se nos da oportunidad.
1: Muchísimas gracias, Luis, y discúlpame un momento.
0: No, por favor.
1: Puse atención porque estoy en mesa de seguridad.
0: No, entiendo.
1: Te agradezco mucho y a todo tu auditorio.
0: No, hombre, al contrario. Gracias, fiscal. Muy buenos días. 8:43. El México roto de todos los días y la Nación Criminal con Óscar Valderas. Hermano, qué gusto me da verte.
2: Hermano, ¿cómo estás? Igualmente, todo bien, afortunadamente, buen día.
0: El rey por todos lados, ¿no? No sale uno de una tragedia, tienes otra. Nos ha impactado mucho lo que pasó en Puebla.
2: Sí.
0: Esta masacre de 10 personas.
2: A mí, fíjate, hermano, estoy escuchando a la fiscal y estoy recordando un poco, ¿no?, los detalles de esta masacre. Y a mí me impresiona mucho cómo hemos normalizado e interiorizado los lenguajes del horror del crimen organizado. ¿Cómo es posible que una disputa entre familiares acabe con 10 personas asesinadas a balazos y que además haya toda una intencionalidad, seguramente por parte de los asesinos, de hacerse pasar por crimen organizado para que se confundan las líneas de investigación? Y eso cada vez lo vemos más común. Lo que antes era cómo dirimía el crimen organizado un conflicto con una familia, hoy se vuelve la manera típica en la cual particulares van a resolver sus problemas por tierras, por ganado, a veces por discusiones vecinales, por deudas económicas, que hay que decirlo, cada vez son menos, son menos cuantiosas, son deudas de 10,000, de 15,000 pesos, sí, pero se aplica el lenguaje del crimen organizado a lo cotidiano, ¿no? O sea, la masacre, la violencia, desnudar los cuerpos, exhibirlos públicamente, y te acordás, pues, lo vimos con esta también masacre de la familia de Azcapotzalco.
0: Ah, eso iba. Aquí en la Ciudad de México, en una zona pues bastante cuidada, segura relativamente, y en donde pues al parecer el móvil era robar camionetas y algunas joyas,
2: claro,
0: que le pertenecían a la familia, ¿no? Una familia próspera ahí en Azcapotzalco.
2: Sí, y además el presunto asesino, que además tenía una relación sentimental con una de las hijas,
0: la chavita,
2: le coloca un mensaje al padre con una daga, con un cuchillo en la espalda, y le pone: eso te pasa por no pagar atentamente la unión.
0: Y la unión no tenía nada que ver.
2: Nada que ver. Pero es cómo hemos creado toda una narrativa, y cómo entonces la verdad es que nos parecemos mucho el tema de crimen organizado en cada vez más cosas. Yo por eso cuando escucho, hermano, este argumento de somos más los buenos, es una lucha de buenos contra malos, es que la frontera está completamente difusa. ¿Te acuerdas de mí? Ahora ya sabes que yo soy futbolero. Este conflicto en el Estadio Corregidora, en Querétaro.
0: Ah, ¿cómo no?
2: Entre la barra del Atlas y la barra de los Gallos Blancos. Y cómo lo que parecía un simple conato de bronca y una pasión desbordada en las gradas se convierte en un lenguaje del crimen organizado, del cual la gente le quitaba la ropa, a los otros los dejaba ensangrentados,
0: los dejaba inconscientes y los cargaba como si fueran cuerpos inertes.
2: Exacto.
0: Porque oficialmente se supone que no hubo ningún muerto.
2: Exactamente.
0: A la fecha sigue habiendo dudas de qué fue lo que pasó realmente en la conciencia colectiva, ¿no? Por aquellas imágenes tan sanguinarias.
2: Porque las imágenes que vimos te decían, es que aquí al menos tendría que haber
0: una
2: persona. Oficialmente no hay reportes, solamente heridos, pero yo insisto, cuando la gente decía, es que es crimen organizado, yo decía, bueno, es muy grave si es crimen organizado. Pero si no lo es, hermano, es igual de grave, porque entonces todos nos comportamos como sicarios.
0: Sí, claro.
2: Todos hablamos el lenguaje del jefe de plaza. Todos matamos a 10 personas como pasó en Puebla, como lo haría el jefe de sicarios, el jefe de pistoleros más agresivo, más sanguinario de los Zetas. Así nos comportamos ya todos. Yo digo, híjole, qué peligroso es cómo estamos normalizando, interiorizando este tipo de lenguajes.
0: Es, al final de cuentas, lo torcido de la sociedad que ha sido afectada por décadas de guerra del crimen organizado, por los torturados de todos los cárteles,
2: sí, claro,
0: por los videos que también se han difundido, por la presencia del miedo y el convivir y hacer del miedo algo relativamente común. Y recuerdo con inocencia, quizá, hace 27 años, las muertas de Juárez.
2: Claro. Son
0: llamadas las muertas de Juárez, si quieres, que es políticamente incorrecto el término. Bueno,
2: pero así las conocimos, bueno, como
0: así las conocemos.
2: En el relato nacional las conocimos como las muertas de Juárez, sí.
0: ¿Te acuerdas de las muertas de Juárez y los relatos de ese México mucho más inocente hace 27 años, hermano? Sí, claro. O sea, hablábamos de un asesino serial, hablábamos sí. de alguien que estaba, pues a lo mejor, vinculado a temas que tenían que ver con. Pues con eso, ¿no?
2: Con una especie
0: de
2: incluso.
0: Sí, con el ocultismo.
2: Una
0: especie
2: ¿no?
0: de Jack de Jack Destripador, pero chihuahuense. Recuerdo que inclusive, bueno, había quien decía que hasta de monstruos o chupacabras, ¿no?
2: Sí, sí, claro, insisto. Qué bueno que lo comentas sí. con la inocencia.
0: Era inocente,
2: porque
0: México.
2: Porque no teníamos otros referentes hiperviolentos con los uh-huh. cuales entender nuestra realidad, ¿no? Como, claro, esta era una violencia. Sí. absolutamente salía de la normalidad. O sea, ajá. la idea de una chica de la periferia saliendo de la maquila, en una situación de pobreza, que fuera raptada por este ente extraño, ajá. oscuro. Claro, no teníamos ninguna otra referencia. Entonces nos la explicábamos pues a partir de fantasías. Así como la gente se explicaba las lluvias a partir de sí. si le bailas al dios tal.
0: Ajá.
2: Si le bailas a Tlaloc, así es como yo. Y después tuvimos que encerrar ese conocimiento en parámetros científicos. Hoy, sí, hermano, hoy, hace 27 años nos explicábamos con este Jack el Destripador solitario, uh-huh. extraño, ocultista, y hoy ya no podemos hacerlo, ya tenemos que explicarlo, incluso tenemos que volver a ver adolescentes como posibles perpetradores de las violencias más desgarradoras.

0: Aguascalientes, estamos de vuelta. 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
1: Aunque hay, el banderazo. Hay cifras que, bueno, hay visiones que te hablan mucho antes de la guerra contra el narco, incluso del tema de Michoacán, cuando se aventaron las cabezas en este bar de Uruapan, en Sol y Sombra. Otros te hablan de otros momentos, pero pues, bueno, ¿qué sociedad somos si llevamos 20 años en guerra y no podemos parar?
2: Ahora vemos este cambio con los Estados Unidos, diariamente hay temas, diariamente estamos en una guerra de narrativas, la defensa que parece viene desde el gobierno. Ayer el argumento que pone sobre la mesa la presidenta, lo platicábamos con Mario Maldonado hace unos momentos, de pues yo les he pedido 269, ¿no? Sí. Dice que no sabe que le hemos pedido, que no los han traído. Cita a Cabeza de Vaca, cita al facturero Álvarez Puga. Por ahí vemos y sí nos han entregado algunos. César Duarte, por ejemplo, claro, lo entregaron en su momento. Pero eso es muy, muy político al final. Y de fondo, pues empezamos a ver esta vinculación de lo real, que son narcos vinculados con políticos, o políticos vinculados por narcos, o peor, políticos que ahora son narcos, que están dentro de las nóminas, o no solamente como beneficiarios, sino ya como operadores. Y parece que Rochamoya pues es el primero de muchos. Sí. ¿Qué estás viendo en este tema? ¿Por qué nos traes exclusiva?
1: Es que es un cambio, hermano. Es un cambio completamente de paradigma. Antes teníamos la idea de que el criminal, ¿no?, que después iba a llegar a ser un capo de altos vuelos, lo que hacía es que iba construyendo un imperio criminal al margen de la ley, siempre cuidándose, hasta que llegaba un momento en que acumulaba cierto poder económico que le permitía a él reclutar a sus primeros servidores públicos, que solamente eran policías. Y luego iba creciendo, y cuando su poder se hacía muy grande, entonces ya los políticos locales comenzaban a acercarse a él. Un poco la historia del Chapo Guzmán, por ejemplo. Sí, claro, ¿no? Y lo que vemos ahora es que es al revés. Es el político que entonces, cuando empieza a acumular cierto poder, sale él a reclutar a los integrantes del crimen organizado. Él ya no es reclutable, él es el reclutador. Y con este cambio de paradigma, entonces ves estructuras novedosas, por ejemplo, como la barredora del cártel Jalisco Nueva Generación en Tabasco, que tiene o tenía como principal cabeza un exsecretario de Seguridad Pública, que lo que sabemos es que Requena, lo que salía a hacer era justamente identificaba quiénes eran los liderazgos del cártel Jalisco que estaban enfrentados con el Mencho, que no les gustaba su liderazgo. Entonces los iba encontrando y los iba, digamos, metiendo en la nómina para que tuvieran su propia estructura criminal. Y eso te habla, hermano, de un entendimiento distinto. Hoy sabemos, por ejemplo, que Rochamoya era un tipo que reclutaba a los integrantes del crimen organizado. Es decir, él era el jefe, o al menos esa es la acusación. Es decir, él no es que trabajara para, los chapitos operaban para él como iguales.
2: Sí, exacto, era miembro del cártel.
1: Sí, en su división política, ¿no? La división de el grupo que tiene que brindar protección y que tiene que además intimidar a los rivales. Que yo insisto, esa palabra a mí me hace un ruidazo.
2: Estructural brutal.
1: Es brutal.
2: Pues sí, o sea, tú eres el jefe de los chapitos en algunos puntos, por ejemplo.
1: Sí, claro. En algunos puntos seguramente había incluso una relación de mando arriba, y él tal vez por arriba de Iván Archibaldo, porque le ordenaba cosas, le exigía cosas, evidentemente porque había recibido a cambio. Pero no, a mí lo que me es la palabra que utiliza Estados Unidos. Rubén Rochamoya intimidaba a los rivales. ¿Qué significa eso? ¿Los mandaba a matar? ¿Los secuestraba? Simplemente les dirigía un operativo contra ellos para ser detenidos y les quitaba sus casas, sus ranchos, sus vehículos, sus armas. ¿Qué significa que un gobernador en funciones con todo el aparato político y policíaco de inteligencia intimide a criminales profesionales, a gente de la Malliza? ¿Cómo los intimidaba? Entonces, este es un cambio de paradigma que estamos viviendo, en el cual además se inserta el cambio de paradigma de cómo se lleva Estados Unidos con estos grupos criminales, ¿no? O sea, los terroristas, y después saco todas estas bombas económicas como las que vi, que dabas cuenta hace rato, de cómo la relación con el dinero y con las remesas va a cambiar, porque Estados Unidos está creyendo completamente, a partir de reportes que no sabemos de dónde han salido, que el crimen

0: organizado sigue lavando dinero utilizando a los migrantes indocumentados, sigue utilizando las remesas, y entonces cierra la pinza. Y esto nos enfrentamos, hermano, a un mundo nuevo. Esto sí no lo conocíamos. Esto es completamente diferente a todo lo que habíamos conocido en el mundo.
1: ¿Qué pasa si no cooperamos? ¿Qué ves ahí? Este discurso político, yo insisto en que puede ser para la banca, en que puede ser para las gradas, para la 4T, para los seguidores. Después empezamos a ver que va escalando y mi esperanza se va haciendo un poco más chiquita.
0: Claro,
1: pero espero que detrás, que haya una puerta, que haya una negociación, evidentemente secreta, ¿no? Como muchas de las cosas que tienen que ser en este medio. ¿Qué pasa si al final no cooperamos? Si la neta es esta postura, pues no, y me vale, y hazle como quieras. Vimos en esta semana 2 entregas.
0: Sí.
1: Yo no sé si Insunza está en Badiraguato, la neta.
0: Yo tampoco. Yo también tomo con reservas esas.
1: A ver, haz un live.
0: Porque
1: a ver, haz un live.
0: Tan fácil es que saliera con un periódico local en Culiacán y decir aquí estoy, ¿no? Tan fácil como eso. No lo hace, simplemente nos receta historias de Instagram que son muy difíciles de verificar efectivamente dónde se tomó esa fotografía, o si la fotografía es actual. O
1: ¿sabes
0: si no
1: qué?
0: Es.
1: Mejor que no haga un live.
0: ¿Qué es mejor que haga qué?
1: No, pues no se vaya a prender aquel.
0: Imagínate.
1: No, ese tipo con una cámara se pone muy mal.
0: Sí.
1: No,
0: se nos emociona mucho.
1: Sí, no, que no se nos va a emocionar. No, es que yo, a ver, lo único que sabemos de él es unos mentados tweets, o sea, eso da igual, eso me llamaba la atención a algunos colegas, ¿no? Prueba de vida, ¿cuál prueba de vida?
0: Sí, sí.
1: Es un tweet.
0: Sí, es un tweet.
1: Cualquiera puede hacer un tweet.
0: Y con un VPN puedes hacer como que lo pusiste tanto en Badiraguato como en Timbuktu, ¿eh?
1: Sin bronca. Sí.
0: Yo veo tres consecuencias. Sin duda una política, que es que digan, ¿sabes qué? Te tumbo otro gobernador y voy por tal. Ahí han sonado varios, sí. Varios estados, bastante.
1: No, bueno, hay quiniela.
0: Sí, sí, hay incluso, sí, bueno, yo estoy en una quiniela, por cierto, entre amigos, de quién va a ser el próximo. Y lo que haces es que erosionas por completo al partido. Esa es una primera crisis política. La segunda es económica.
1: Claro.
0: Llegar que Estados Unidos llegue con un nivel de fuerza distinto, con mayor ventaja a la mesa de negociación del T-MEC. Que ese sí nos arruina por 10 o 15 años, ¿eh? Porque la negociación que hace Trump en ese tipo de tratados comerciales es muy fuerte. Y yo pienso, sin caer en el edadismo, de verdad, te lo juro que lo digo sin ningún ánimo.
1: Sí, no, sin bronca contra Roberto.
0: Pero son 70. Rubén Rocha Moya tiene 76 años, hermano. Y la defensa de este hombre nos puede costar 10 o 15 años de una mala negociación a un tratado comercial tan relevante como es el T-MEC. Es de ese nivel.
1: ¿Cuánto vale Rocha Moya? ¿Por qué tanto?
0: Porque, exacto, ¿qué? La pregunta del millón es ¿qué sabe? ¿Y a quién se lo sabe? Y luego la tercera, hermano, que me parece gravísima es la parte social. Cómo un gobierno como el de la presidenta Claudia Sheinbaum, que sí ha tenido una constante buena revisión en los niveles de popularidad, comienza a erosionarse rápidamente. Lorena Becerril, una de las encuestadoras más serias de este país, que trabajó durante mucho tiempo en Reforma, con una tasa de precisión bastante alta, una mujer muy respetada entre sus colegas, ya advierte que la presidenta ha perdido desde que inició 20 puntos.
1: Y si te vas al punto de deja la popularidad, ¿no? De que hay un buen de encuestas, prácticamente todas las encuestadoras miden su popularidad, todas lo tienen muy alto, etcétera. Pero yo me clavo en dos encuestas en particular. Reforma, cuando publica, oiga, de Rocha Moya, ¿qué ve? ¿Lo que sería extraditado? 70% sí.
0: Sí.
1: Ah, pero es Reforma, neoliberales. Que Reforma cuando conviene, les conviene, ¿no? Y cuando no, no. Pero bueno, como todos. Y luego tienes el otro que es el Financiero, que publicaba esta semana.
0: Ah, claro, sí, cierto. Sacó su encuesta.
1: El tema de Rocha Moya. Me gustó cómo lo hace Alejandro Moreno, porque lo primero dice, ha escuchado el tema de Rocha Moya.
0: Y ahí va como 50-50, ¿no?
1: Como
0: 49-51, algo así.
1: Por ahí, ponle 40%, no. Que es normal, o sea, hay gente normal que vive su vida y que no está haciendo noticias como tú comprenderás, ¿no?
0: Feliz.
1: Hay gente feliz en este mundo. Pero cuando le preguntan, oye, pues lo quisieras extraditar, ¿qué tendríamos que hacer? Cooperar con Estados Unidos, la mitad dice sí, un poquito más de la mitad, un 60% dice sí, un 40% dice no, defendamos la soberanía. Ya son dos estudios, vamos a ver si van saliendo más.
0: Claro, ahora el tema es que es uno. Ahora, si viene otra acusación formal, contra otro gobernador o contra una gobernadora.
1: Claro.
0: Y yo pienso, ¿te acuerdas, hermano, cuando apenas se le acabó el sexenio, como 3 años antes de que se le acabara? Ya no gobernaba, vivía con una legitimidad de 3 pesos, incapaz de poder poner orden en el país. Yo pienso, esa es la otra gran consecuencia.
1: Y no había presión de Estados Unidos, fue
0: interno.
1: No me vayan ahí acá a decir que es aplauso a Peña Nieto o algo por el estilo, nada más que sí la diferencia, y insisto, sí,
0: era otro
1: todo tema. El cuidado, pero pues era otro país y fue otra estrategia de gobierno. A lo mejor le apostaron a tratar de ser honestos, a tratar de ver qué podían lograr. Ya tenían el agua hasta el cuello, ya no podían controlarlo, pero detuvieron a Javier Duarte el primero, luego César Duarte, luego Borges, y luego le fueron saliendo otros en Nayarit, etcétera.
0: Sí, a ver, ahí sí hubo, no tenían de otra más que soltar los pesos muertos, porque ya era demasiado cadáver político, ya mucho cansancio para la espalda.
1: Se me hace picata minuta comparación, o sea, lo que era Javier Duarte, raterazo de Veracruz.
0: Alineadísimo al crimen organizado,
1: Y además estuvo publicado en periodismo independiente, que se hacía en internet, se sigue haciendo, y que pues tumbó a un gobernador, pero no tenías una acusación formal del Departamento de Justicia estadounidense en Nueva York.
0: No, aquí se actuó con los instrumentos nacionales, con una Procuraduría General de la República hiperpeñanietista, y aún así se fueron
1: contra él.
0: Contra el nuevo PRI, que era el que representaba justo, era la cara de Peña, pero ante el resto de los jóvenes, ¿no?
1: No sé, se me hace fortísimo ese tema.
0: Y la comparación ahora es, digo, híjole, ¿Qué costo tan alto se está pagando? Porque además, hermano, yo creo que no se termina entregándolo. O sea, yo no veo que Rochamoya pueda quedarse en el país libre, como si no hubiera pasado nada por la vida. Además, yo creo que es un escándalo que se va a enfriar. Esto no va.
1: No, este ya no se enfría.
0: Esto no se enfría.
1: Duarte no se enfría.
0: Esto solamente va para arriba. Estados Unidos solamente va a encontrar un momento de agravio en el que diga, se me acabó la paciencia. Vámonos por el siguiente y por el siguiente y por el siguiente hasta que entregues todo. Y sí está complicado el asunto, hermano.
1: Te seguimos en tus redes, querido Oscar, pero va La Nación Criminal.
0: Sí, hermano, muchas gracias. La Nación Criminal trata sobre justamente movimientos que hemos visto y que se anuncian hoy en la mañana. Por ejemplo, en el tuit del secretario Omar García Harfuch, que anuncia más operativos, más órdenes de aprehensión en el operativo Enjambre. Este operativo que está hecho para no detener únicamente a los jefes de plaza, sino los alcaldes que promueven y que protegen a los jefes de plaza. Uno de ellos, un exalcalde de Yecapixtla, Morelos, municipio muy conocido por su cecina, que es parte, hermano, de esta estrategia ya muy clara por parte del gobierno federal de ir tras el cártel Jalisco, en un entendido de que algo cambió, que no habíamos entendido hace muchos años. Hoy el cártel Jalisco ha dejado de ser esta maquinaria imparable, y hoy es un imperio herido. Y aprovechándose de ese imperio herido, le están pegando con todo al jardinero, al güero Conta, a los laboratorios del jardinero. Es un momento en el cual el monstruo está herido y el gobierno está preparando todo para golpearlo.
1: No, hombre, y espérate. Es que, como te estaban escuchando en el Departamento de Estado norteamericano.
0: Ah, ya actuaron.
1: Sí, dijeron, no, tenemos, a ver, don Oscar Valderas no, está hablando en MBS no, Noticias, dime. Vamos a soltar una información. Pues lo acaban de soltar, ¿eh?
0: Yes.
1: Es importante, tiene que ver con esto que dijo ayer Scott Bessent en torno al lavado de dinero. Sí. Acaban de congelar y están haciendo investigaciones concretas contra traficantes del cártel de Sinaloa que utilizaban criptomonedas. Están poniendo las fotografías y las imágenes de estas personas. Es Armando de Jesús Ojeda Avilés, sería la cabeza de esta mafia de cripto lavado, es como lo dice, Crypto Laundering Network. Ellos serían los que estarían utilizando las criptomonedas para lavar dinero del crimen organizado, pero no para ahí. Está también Jesús Alonso Aispuro Félix, está también Rodrigo Alarcón Palomares, se encuentra Alfredo Orozco Romero, Liliana Orozco Romero y Amalia Margarita Romero Moreno. También están poniendo, ¿te acuerdas de Breaking Bad, de los pollos?
0: Claro.
1: ¿Qué eran pollos qué? Pollos, pollos, los tres amigos, pollos, no me acuerdo cómo eran pollos, no sé qué. Bueno.
0: Me estoy imaginando los colores, sobre todo.
1: Son gorditas chihuahuas.
0: Ah,
1: es el negocio que utilizaban para lavado.
0: Gorditas y criptomonedas suena como una gran serie de Netflix ahorita,
1: Sí, hay que ponernos a escribir.
0: Wow.
1: Todo lo hicieron a través del grupo especial Mamba Negra, SADCB, Gorditas Chihuas, de la familia de Amalia Romero Moreno. Bueno, pues ahí está, es una nueva investigación que estaría haciendo el Departamento de Estado en conjunto con el Departamento del Tesoro. Cripto lavado y van contra los cárteles.
0: Van muy rápido, hermano. Se mueve todo muy rápido.
1: Pero un cañón. 9-5, gracias, hermano.
0: Gracias, hermano. Muy buen día.
1: Gracias.
2: El gobierno mexicano está empeñado en una misión que hasta hace unos meses parecía imposible. Destruir por completo y para siempre el legado negro que por años construyó Audias Flores Silva, el jardinero, el hombre de quien se decía que ocuparía el trono vacante de Nemesio Segura Cervantes, el Mencho. Hace apenas unas horas, este martes 19 de mayo, agentes federales catearon 5 domicilios al mismo tiempo en Guadalajara. Esa operación relámpago resultó en la detención de José Elias Celis Contreras, el Chipo, uno de los operadores financieros del jardinero. Y el Chipo cayó porque el 27 de abril pasado, el mismo día que el gobierno capturó al jardinero, pero a las 2:40 de la tarde, en Zapopan, Jalisco, integrantes del Ejército Mexicano y de la Guardia Nacional rodearon y esposaron a César Alejandro Villaseñor Olivares, el Güero Conde, el principal tesorero del segundo hombre más importante en la estructura del cártel Jalisco Nueva Generación. El Güero Conde, puesto en el gabinete de seguridad, ha comenzado a delatar a sus cercanos, y el Chipo es solo uno de ellos. El gobierno mexicano confía en un efecto dominó. Aterrados por la posibilidad de una extradición o expulsión hacia Estados Unidos, los más recientes detenidos del cártel de las cuatro letras están contando los secretos del grupo criminal. Y lo hacen con rapidez, mucha rapidez. Por ejemplo, fue gracias a una delación que el pasado 17 de mayo, autoridades federales informaron la incautación de casi 10.000 litros de precursores químicos y más de 7 toneladas de diversas sustancias químicas. Todo este producto asegurado se logró por el desmantelamiento de 5 narcolaboratorios clandestinos en Jalisco, Nayarit y Sinaloa. 2 de las 5 intervenciones realizadas a dichos centros de producción narcótica estaban vinculadas al jardinero. Son golpes orquestados, narraciones como episodios de una ofensiva del gobierno que cuenta una historia más grande. A partir de febrero de 2026, el Estado mexicano ya no se está enfrentando a una mega empresa criminal en expansión, sino a un imperio herido. Y ahí están los comunicados que le dan forma a este relato. En los últimos días, fuerzas federales abatieron al Huesos, uno de los principales sicarios en Colima. Detuvieron al Chucky, cayó el caos, desactivaron al Paulino. Cada operativo, cada conferencia, cada fotografía de armas aseguradas busca transmitir la misma idea. El cártel Jalisco Nueva Generación, víctima de su propio éxito, está desmoronándose. Hoy, en el gabinete de seguridad se habla de que el cártel Jalisco Nueva Generación podría tomar la ruta de los Zetas. Es decir, que cuando sus jefes empezaron a caer, bastaron solamente unos pocos años para que la organización criminal, que parecía invencible, finalmente desapareciera del mapa delictivo de México. Las operaciones recientes muestran, además, una obsesión táctica. Impedir que emerja un sucesor con legitimidad suficiente para reunificar el cártel. La estrategia no se basa únicamente en detener jefes de plaza y arrestar operadores financieros. Va mucho más allá. Se trata de interrumpir relevos internos, romper cadenas de mando, forzar a los líderes a mirar más hacia adentro que hacia el Estado. Y lo más importante, sembrar desconfianza entre mandos regionales. El riesgo es alto. Un cártel Jalisco Nueva Generación fracturado podría dejar de ser un ejército vertical para convertirse en una constelación de mandos regionales compitiendo entre sí por rutas, extorsiones y control territorial. En estados como Jalisco, Baja California, Zacatecas o Guanajuato, la capacidad operativa del CJMG sigue intacta en múltiples niveles. La organización conserva redes financieras, reclutamiento forzado, control de economías locales y algo fundamental, presencia en el territorio. Hoy, el gobierno mexicano intenta vender la idea de un final, pero quizá lo que realmente comenzó es otra etapa de transformación criminal. Una donde el cártel Jalisco Nueva Generación deja de parecer como un imperio centralizado y empieza a comportarse como algo todavía más difícil de entender. Una red fragmentada, adaptable y dispuesta a sobrevivir incluso sin su fundador. La misión es compleja, pero el triunfo es conseguible, insiste en el gabinete de seguridad. Lograr lo que parecía imposible. Un final acelerado para el cártel que alguna vez nos pareció eterno.
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9: Hasta el momento, los árbitros que han dirigido más partidos en los mundiales son el francés Joey Quinu, el uruguayo Jorge Larrionda y el mexicano Armando Archundia, con 8 encuentros cada uno.
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0: Buenos días, amigos de XFM 104.1. Excelente miércoles, ya por fin, mitad de semana. 9 de la mañana con 17 minutos. Ya estamos aquí en Ponte al Tiro en XFM 104.1. Pero como siempre, no me encuentro solo. Niño Maravilla, muy buenos días. ¿Cómo te encuentras?
1: Muy buenos días,
0: el
1: amigo.
0: Día de hoy.
1: Muy bien. Hoy estoy muy feliz también porque, una, tenemos regalos y dos, tenemos un tema que siento que a todos nos va como que, como anillo al dedo. Pero no, hoy tenemos regalitos también.
0: Seguimos con regalos.
1: Seguimos con regalos, ver, porque ya sabes ¿por qué? Quién es el Santa Claus de Exa. Y tenemos regalitos por esa increíble obra de teatro llamada
0: ¿Por qué las mujeres aman a los
1: pendejos? Efectivamente,
0: mero.
1: Tenemos sí, esas.
0: Efectivamente, como ya escucharon al Niño Maravilla, muy pendientes porque vamos a seguir regalando accesos para esta obra de teatro, que la neta es una obra de teatro de comedia. Y para los que no están tan empapados, es comedia y de la vida cotidiana que uno vive ya con su pareja, ya cuando se están conociendo o ya cuando son esposos.
1: Aparte, ir al teatro es una de las cosas más increíbles. Yo he ido muchas obras de teatro y no es lo mismo que ir a ver una película o un concierto.
0: Ah, no, claro.
1: O sea, es algo más íntimo que dices, se siente diferente.
0: Lo palpas, vaya.
1: Ajá, es palpable ahí, se siente el humor en el aire.
0: Claro.
1: Está bien padre ir a una obra de teatro, siento que incluso también como para una date es algo muy bonito, como de que, voy a invitar a esta chava, participa por tus boletos aquí en Exa y le invitas a la obra de teatro.
0: Sí, sencillo.
1: Y es algo diferente que no muchos la van a llevar a una date así que...
0: Claro, o sea, sales de lo común.
1: De lo cotidiano,
0: sales
1: exacto.
0: De lo cotidiano, vaya. También muy pendientes de la ruta del Examóvil, porque también por ahí recuerden que estamos regalando accesos dobles o para toda su familia, para los que quieran, para que se vayan al Estadio Domingo Santana, porque se está poniendo muy bueno esta serie. También muy pendientes de nuestras redes sociales como XFM León, porque también por ahí ya también se viene concierto de Caifanes, Niño Maravilla, y ayer estuvimos regalando accesos. Y muy pendientes del Examóvil, porque también a lo mejor por ahí se le escapa un boletito para Caifanes, y también estuvimos regalando mi tango.
1: Ese gallito se te está atorando ahí en qué número.
0: Es el efecto que me tienes.
1: Ya estás creciendo. Sí, pero también para que sean pendientes a los otros programas, porque ayer también Daniel Aguilar estuvo regalando boletos para Caifanes con Meet and Greet también. Montse Alonso, también en fin de semana también para que nos escuchen nuestros compañeros de Pichis Oficial. Está de 9 de la mañana.
0: Suelta
1: a
0: tu
1: 11
0: comercial.
1: De la mañana. Los sábados, y ahora sí viene la buena, esto estaba esperando. Los domingos, a su servilleta, Alan Quirarte, de 9 de la mañana a 11 de la mañana. También estamos ahí contando chismecitos y todo.
0: No, ¿neta?
1: Increíble.
0: No, hombre, yo eso
1: datos
0: lo escucho
1: curiosos.
0: En la radio.
1: Sí, ponle, padrino. Desde ahora en adelante vas a escuchar, esto yo.
0: Sí, no, o sea, yo me levanto los domingos y digo, voy a escuchar radio. Y a las 9.
1: Ah, de crear grilla.
0: No, sí, escuchan aquí al Niño Maravilla.
1: ¿Dónde te escuchan a ti, Ángel Rivera? Ah, no tienes tú solo.
0: No, no te preocupes, aquí me están escuchando. Niño Maravilla, tus redes sociales.
1: Alan Quirarte así en todas las redes sociales, como Facebook e Instagram. Ahí para que nos sigan. ¿Tú, Ángel Rivera, cómo pareces?
0: Yo soy Ángel Rivera, me encuentras en mis redes sociales como Ángel Rivera con doble A. Pero por lo pronto nos quedamos con muy buena rolita, Niño Maravilla.
1: Así es, vamos a escuchar más música, música sobrecita para este día, este inicio de entre semana. ¿Cómo se dice? ¿Viernes chiquito? No, empieza.
0: No, hijo, ese es mañana, mañana es jueves, mañana es viernes chiquito, hoy es mitad de semana, ombliguito de semana.
1: De semana.
0: Nos quedamos con muy buena música aquí a través del 104.1, regresamos.

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3: Estas son las cuatro noticias que debes escuchar hoy, aquí en Entérate León. 1. La presidenta municipal, Ale Gutiérrez, entregó la segunda etapa del empedrado de Llano del Trueno y Llano del Agüehuete en San Agustín del Mirasol y San Francisco del Durán, delegación Cerrito de Jerez, como obra ganadora del Participa León 2025, esto dentro del marco de Mi Barrio Habla. Además, se entregaron 153 luminarias LED en San Francisco del Mirasol y se informó que en Cerrito de Jerez se han impulsado más de 43 obras desde 2022. 2. La presidenta municipal, Ale Gutiérrez, presentó el programa de inversión de obra 2026 ante Coparmex, zona metropolitana de León, y subrayó que muchos proyectos nacen de la escucha directa. Se informó que Zapal elevó su eficacia de 41% en 1991 a 72%, con meta del 75%. 3. Del 10 al 16 de mayo, la Secretaría de Seguridad aseguró 2.064 dosis de droga y 7 armas de fuego, como resultado del patrullaje y atención a reportes ciudadanos. También se reportó la detención de 2.303 personas y 123 detenidos por conducir en estado de ebriedad. En el mismo periodo, se recuperaron 24 vehículos con reporte de robo, entre ellos 17 motocicletas. 4. La Secretaría para la Reactivación Económica invita a empresas dadas de alta ante el SAT a sumarse al programa Promoción Comercial para solicitar reembolsos para renta de espacios en ferias y exposiciones locales, nacionales e internacionales. Más informes al correo promocion.comercial@leon.gov.mx o llamando al 477-764-0400, extensión 19 o 30. Ahora estás bien informado de lo que hace grande y fuerte a León. 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
2: 9 de la mañana con 32 minutos. Ya estamos de regreso aquí en Ponte al Tiro. Y llegó el momento, Niño Maravilla. Llegó el momento de soltar el tema. Llegó el momento de soltar tema.
3: A ver, échamela.
2: Yo te quiero preguntar, Niño Maravilla, a todos los que nos están escuchando y que manden audio al WhatsApp 477-762-1041. Si ustedes en este momento tuvieran 50 mil pesos, ¿qué harías con ellos?
4: Pagar mis deudas.
2: Sí, puede.
4: Una de las cosas que haría.
2: Claro, ok. Pero hay gente que puede decir otras cosas.
4: Ajá, otras invertir.
2: Sí, o sea, a lo mejor gente que esos 50 mil pesos, supongamos, estamos ya en temporadas de utilidades y ese tipo de cosas, y las puede usar otra cosa. Así que si ustedes tuvieran 50 mil pesos, ¿qué harían? Manden su mensaje al WhatsApp 477-762-1041. Por lo pronto nos quedamos con muy buena música. Llega Sengun Black aquí a través de XFM 104.1. Regresamos.

Seguimos con más aquí a través de XFM 104.1, pero tengo información muy importante porque si buscas armar el plan completo con los amigos o la familia, esto te interesa porque en Bodega Aurrerá encuentras los precios más bajos siempre. 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Seguimos con más aquí a través de XFM 104.1. Regresamos.

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Notas, ya estamos de regreso aquí en Ponte al Tiro. Y si tú eres y fuiste una de las mamás ganadoras que se llevó este facial, muy pendientes, porque en la siguiente intervención, en la siguiente hora, perdón, ya te vamos a estar marcando, pues para felicitarte, para ver cómo te sientes de haber ganado este premio facial por parte de Isela García Cosmiatra, por los tratamientos faciales que la neta, muy buenos, muy recomendados, y pues a ver cómo te sientes. A lo mejor tu familia te regaló algún detallito y con esto ya remataste. La neta. Pero por lo pronto nos quedamos con muy buena música. 9 de la mañana con 48 minutos aquí a través de XFM 104.1. Regresamos.

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0: 10 de la mañana con 5 minutos. Está cambiando el momento. El...
1: ¿Qué? ¿Qué?
0: Se me trabó la...
1: ¿Qué? Ahora otra vez. 3, 2.
0: 10 de la mañana con 5 minutos. Está cambiando en este momento el reloj. Ahí disculpen ustedes. Es que sabes que Niño Maravilla, tú sabes que en cortes nos vamos a papear.
1: Estás enchilado.
0: Sí, se sabe.
1: Por eso no, se les dice, no coman en cabina.
0: No fue comer en cabina. No,
1: tiempos de cabina, vaya.
0: Pues que, hijo.
1: Mira, si no. Quieres, come después de las 12, papito. De por no, sí te me trabas.
0: De por sí,
1: y
0: no,
1: comiendo.
0: De por sí no circulo. Imagínate sin desayuno.
1: Bueno, sí.
0: A ver, Niño Maravilla, seguimos con este tema de si tuvieras 50 mil pesos en este momento, ¿qué harías? Tú ya nos habías comentado que pagar deudas.
1: Sí.
0: Pagar deudas, acá estamos recibiendo los mensajes del WhatsApp y dice, muy buenos días, pagarme unas buenas vacaciones. También, es que sabes que, Niño Maravilla, por ejemplo, hay personas que a lo mejor...
1: Que no tienen deudas.
0: Claro.
1: Por eso.
0: O sí tienen, todos tenemos deudas, todos tenemos algo que pagar, pero por ejemplo, pues que pagas, no sé, al mes ya tus gastos generales, 6,000 pesos, un ejemplo, ¿no? Que toda te puedes dar el lujo de seguir gastando, o hay gente que le gusta ahorrar. Por ejemplo, hay gente, fíjate, acá nos está llegando un mensaje de WhatsApp que dice, esos 50,000 pesos yo los ahorraría o los invertiría. Muy buenos, porque de esos 50,000 pesos puedes hacer 100.
1: Sí, también depende de cuánto debas. O sea, si debes de que menos de 50,000 pesos, yo liquido todo lo que debo y ya después me hago un negocio.
0: Claro.
1: Pero si no alcanzo como a hacer la liquidez completa a mis deudas, mejor los invierto y de ahí está saliendo para que pagues las deudas.
0: Perfecto. A ver, acá nos está llegando un mensaje de WhatsApp.
2: ¿Qué tal, chicos? Buen día. Como yo soy un don, definitivamente invertiría esos 50,000 pesos en la educación de mi niña.
0: Fíjate, bravo.
1: También.
0: Aplausos ahí. Sí, es que, por ejemplo, hay personas que ya, obviamente, pues tenemos que empezar a ver por el futuro de las criaturas. Y es que tú dices, ay, pues está chiquito, la primaria, la secundaria. Pero luego, imagínate, las metes en escuela de paga, útiles, que esto. Aunque sea pública,
1: es una la nota porque tienes que estarles pagando que los zapatos, que las mochilas, que los desayunos, transportes, todo. Aunque sea público, es mucho dinero estar manteniendo un pequeñito, ¿no?
0: Claro, fíjate acá. Muy buenos días, Ángel y Niño Maravilla. Yo lo que haría sería arreglar mi carro. También.
1: Yo también le quitaría
0: los
1: alambres.
0: ¿Esa fue pedrada para nosotros o qué rollo?
1: Yo creo que no la tiró,
0: Yo creo que ha venido a recoger boletos aquí a la cabina y como que ven los que están estacionados afuera de la estación, como que anda a decir, no les pagan tan bien.
1: Ahorita te van a poner, yo le quitaría los alambres de la fascia. Yo haría que bajen los vidrios.
0: Sí, es que
1: eso fue grilla para uno,
0: Si vieran los carros que tenemos estacionados acá afuera.
1: No, pero yo también siento que también dejaría como que le metería una lanita al negrito a mi coche y lo dejaría también clean, bonito.
0: Fíjate, acá nos está llegando otro. Mis gastos mensuales de un año fueron como de 60 a 75 mil pesos. Yo con esos 50 mil pesos metería CETES o cripto y a fin de año se me multiplican como hasta ahora en el mercado.
1: Nos pase esos tips.
0: Sí,
1: eso también estaría súper interesante.
0: Ay, mensuales 60 mil a 75 mil pesos.
1: Ay, una quincena mía. Ay, bajita la mano.
0: ¿Cómo te dicen? ¿Saltos dieras? ¿Saltos dabas?
1: Dios mediante.
0: Sí, no, pero fíjate que... Ah, mira, acá también nos están llegando otro mensaje de WhatsApp. Un viaje al sur. Claro, es que viajar, yo siempre he dicho, viajar es muy bonito. Y ya cuando empiezas a viajar, ya se te queda eso.
1: Y son de las únicas cosas que sí te llevas. Porque
0: claro.
1: No sé, o sea... Te compras un reloj, puedes perderlo, no sé.
0: No.
1: Pero un viajecito vas a tenerlo para toda la vida, esa experiencia. Y más si vas con tu pareja, con tu familia. Es como algo muy lindo que viviste y son de las cosas que te vas a llevar hasta la muerte. Entonces también un viaje para desestresarse también es muy buena inversión.
0: No está mal.
1: Mientras no te quedes sin dinero, o sea, si tienes 50 mil pesos, te gastas 50 mil pesos o más... Para un viaje sí siento que diría, ay, o sea, mejor algo un poquito más barato, vas, descansas y está chido.
0: Y fíjate que, por ejemplo, hay gente que dice, ok, si te vas a comprar un carro y juntaste 100,000 pesos y el carro te costó 100,000 pesos, yo siento que ahí la estás regando.
1: Sí.
0: Porque obviamente todavía es, plaquear, un segurito, que tener un colchoncito si se descompone o algo. O sea, simplemente si vas a comprar un carro de 100 mil pesos, júntate unos 110, 120.
1: Oh, yo diría que un poquito más. Si te vas a comprar un carro de 100, que tengas mínimo 150 para tener 50 de colchón. O sea, si te alcanza para comprártelo una sola vez, no te lo compres.
0: Ya te acá nos está llegando otro mensaje de WhatsApp. Yo pagaría un viaje a Cuba y luego iría a donarles. Ya, fíjate. Ya. Bueno, ya se saben. Yo pagaré un viaje a Cuba y luego iría a donarles un poco a las pobres niñas de Paseo de los Insurgentes. No, es que, ¿sabes qué? Ahí yo he pasado y sí. No tiene nada.
1: Yo también he llevado suétercitos.
0: Sí, hay que llevar suéter, hay que llevar, no sé, algún pantalón, algo.
1: Porque es que el frío está caramba.
0: Hace frío. Y
1: o a lo mejor es por el calor. Es
0: que sí, a lo mejor. Está así. Sí, acá mi compa, lo más... ¿Saben qué invertir?
1: Invierte en felicidad.
0: Invierte. ¿Es su felicidad? Pues todos tenemos derecho a... Pero bueno, la siguiente... Vamos a seguir recibiendo sus mensajes al WhatsApp 477-762-1041. De si tuviera 50 mil pesos, ¿qué harías en este momento? Por lo pronto nos quedamos con muy buena música aquí a través de XFM 104.1.

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Seguimos con más aquí a través de XFM 104.1. Regresamos.

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0: 10 de la mañana con 27 minutos, ya estamos de regreso aquí en XFM 104.1 y seguimos con este tema de si tuvieras 50 mil pesos, ¿qué harías en este momento? Y ya, como ya es costumbre, ya estamos de regreso, ya estamos acompañados, muy bien acompañados, que llegó y no me saludó, pero ya está aquí en cabina. ¿Cómo estás, bebé?
1: Tirando brillo, corazón, como siempre. Es un honor para mí estar con ustedes, con este par de locos, esquizofrénicos, pero buenos muchachos.
2: Pues yo también te quiero, Somaya.
1: Ah, te creas, precioso. Pero, sí,
0: a ver, te duele el cuello.
1: Ando chueco de acá.
0: Oye, Reycito Somaya.
1: Mande.
0: Si tú tuvieras en este momento 50 mil pesos, ¿qué harías con ellos?
1: Yo, si tuviera 50 mil pesos en este momento, yo pagaría lo que debo. Pagaría unos piquitos que tengo, y mi 2 mil pesos para el chacal. Y una multa. Pagaré una multa que...
0: Saludos, Villegas.
1: Que tengo un amiguito que por ahí que está... Que próximamente va a andar sin licencia.
0: Yo le quisiera preguntar a nuestro querido compañero de redes sociales, Chivín, que quería con 50 mil pesos, pero...
1: Es que él los tiene ahí.
0: Él los tiene. Es que los tiene ahí en el banco.
1: Él los tiene en el carro. En el carro tiene escondidos 20 y acá tiene 30.
0: No, en la cartera se le caen los pantalones porque la trae pesada.
1: No, se le caen los
2: pantalones. A ver, ya me dio envidia a mí. ¿Tú qué harías, Ángel? No estamos hablando de gente con dinero, ya.
0: De la prole.
2: Así gente que no los tiene. ¿Tú qué harías?
0: Sí. ¿Qué te pasa? Nada, de gracias. No, yo creo que también yo pagaría deudas. Primero que nada, pagaría deudas. Obviamente no me voy a llevar los 50 mil pesos en deudas, pero pagaré yo creo que unos 10, 15 y ya lo demás lo invertiría en algo.
1: Mira, sí. Dice por acá, mejor que pague la manutención de su hija que nomás no le dale para los pañales.
2: Te cacharon en la movida.
0: Torcido cual bandido.
1: ¿Y tu corazón, ¿tú qué harías si tuvieras los 50 mil pesos?
2: Yo con 50 mil pesos sí pagaría una parte de mis deudas porque no se pagan todas. Y lo que me sobre, sí arreglaría mi cochecito. O sea, sí.
0: Ya que bajen los vidrios,
2: ya para no, porque está haciendo un calor tan horrible.
1: ¿Arreglo el aire acondicionado o
2: que bajen los vidrios?
0: Lo que salga más barato.
2: Lo que sea más barato, pero le haría una de esas cosas dos, que valga la pena.
1: ¿Qué no dijiste que el aire acondicionado, que los vidrios ya se los ibas a arreglar desde hace como 3 meses?
2: No, dije que el aire acondicionado o que los vidrios.
0: Estoy esperando los 2,000 pesos de utilidades.
1: No, es mucho. Son 200
0: mucho.
1: Más. 250.
0: Ya descargó el payaso.
1: 250 de utilidades. Pues sí. Mira.
0: No,
1: sí. ¿Qué hacemos?
0: Sí,
1: la gente espera con ansia las utilidades, pero verdaderamente, mira, tenemos acá por acá mensajitos.
0: Fíjate, acá nos mandan otro, dice, viajar en carretera y recorrer todo el país.
2: Ah, qué bonito. En moto. En la moto.
0: ¿En moto?
2: Sí, a mí me gustaría así que en moto, pues. Imagínate una moto, así una chopercita. Tú con tu banda de... tu barba de candado. Así que te vuele en el aire.
0: Pero
2: en la moto, recorriendo. Pero yo no voy a manejar. Yo no voy a manejar.
1: Oye,
2: voy de copiloto para que no haya lío.
1: Son, pero muy llevados,
0: así abrazado atrás, tú. Ándale. De tu hombre.

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0: 10:49, ya estamos de regreso aquí a través de XFM 104.1 y vamos a revelar a las ganadoras que se van a llevar este facial a cortesía de Isela. En este momento ya nuestro Niño Maravilla va a estar comunicándonos. La primera ganadora, la primera que se registró y fue ganadora, fue Blanca Estela Ramírez. Vamos a ver si nos contesta. Fíjate, Rey Sumaya, en esta ocasión todos lo estamos haciendo al aire.
1: ¿Bueno?
0: Al aire.
2: Hola, Blanca Estela, ¿cómo estás?
3: Hola, bien, gracias.
2: ¿Sí sabes quién soy?
3: ¿De EXA?
2: ¿EXA 104.1?
3: Sí.
2: Te comunico en un segundo, no me cuelgues, por favor.
3: Gracias.
0: Sí, buenas tardes. Días.
3: Buenas tardes.
2: Son días, ya perdiste.
0: ¿Con quién tengo el gusto?
3: Blanca Ramírez.
0: Ah, mira, oye, ¿qué te regalaron el Día de las Madres?
3: Me regalaron una pulsera.
0: Ajá.
3: Y me llevaron a comer.
2: Ajale, ay, nos hubieras traído un taquito, mija.
0: ¿Y qué más? ¿Y qué más te regalaron?
3: Flores.
2: Oye, ¿y quién te inscribió en este concurso o fuiste tú?
3: Fueron mi hija. Ajá. Y mi hijo. Pues, y yo también.
2: Pues, ¿qué crees, corazón de melón?
3: ¿Qué?
0: ¿Qué crees? Te ganaste
2: tú.
3: Júralo.
0: Fíjate, no, yo no juro.
3: A ver.
0: A ver, ¿para qué te registraste o te registraron?
3: Para lo del spa.
0: Claro.
3: Un testing case.
2: Déjanos decirte que te ganas a las 3 decimos. 1, 2, 3. ¡Un balón!
3: ¿En serio?
0: Sí, un balón. Muchísimas felicidades. Son de los baloncitos del centro.
2: Para que se los avientes a tus hijos cuando sí, no así como caso.
0: De los que prenden.
2: No, ya dile la verdad, Angelito.
0: Sí.
2: ¿Qué se ganó?
0: Sí, no, te ganaste que nos trajeras un desayuno.
2: Ya.
0: Te ganaste un tratamiento facial cortesía de Isela García Cosmiatra. Muchísimas felicidades.
3: Ay, no, muchas gracias.
2: A ver, pero échame un gritito de emoción. 1, 2, 3.
0: No, sí. A ver otro, pero despégate un poquito.
3: A ver, una.
2: 2, 3. Oye,
3: no,
2: pues
3: padre,
2: mira, yo sé que de antemano estás muy guapa, pero con este tratamiento facial que
0: nos regaló cortesía Isela García Cosmiatra.
2: Isela García Cosmiatra, vas a quedar hermosísima.
0: Más de lo
3: muchas
0: que yo.
3: Muchas gracias a ustedes, Angela, a todos. Gracias.
0: Sí, no, pues qué bueno que lo disfrutes. Y en un momento más, nos estaremos comunicando contigo para darte los detalles.
2: Recuerda seguir escuchando.
3: Muchísimas gracias, de verdad.
2: Recuerda seguir escuchando EXA 104.1. Recuerda, en todas partes, ponte.
3: Gracias.
2: Ay, bye, corazón.
3: Muy bonito día. Gracias.
0: Perfecto, entonces, muchísimas gracias y seguimos.
2: Seguimos dando contenido.
0: Reycito, es que aquí tenemos para aventar para arriba.
2: No, sí, me digas.
0: Fíjate, en esta ocasión vamos a marcarle a la siguiente mamá.
2: ¿Otra ganadora?
0: No, es que, y no creas que es una, ni dos, ni tres.
2: ¿Cuántas son hoy?
0: No, tú sabes.
3: Bueno.
2: ¿Con quién hablo?
3: ¿Con quién desea hablar?
0: Disculpe, nos comunicamos de su línea telefónica. Nos comunicamos con Iracema Saraí.
3: ¿Qué necesita?
2: Yo quería comentarle una cosa, señorita. Nos dijeron que usted es una mamá muy cumplida, una mamá excelente que hace las labores y que ayuda a todos sus hijos. Y sus hijos la anotaron para un concurso para ganarse un excelente facial a cargo de nuestra queridísima cosmiatra Isela. Y déjeme decirle que usted ha sido una seleccionada para ganar este bonito regalo por el Día de las Madres. ¿Es usted o no es usted?
3: Sí.
2: Ay, pero está muy seria.
0: Nos comunicamos de XFM. Buenos días, ¿cómo estás?
2: ¿Cómo estás, amiga?
3: Hola, muy bien.
0: ¿Tú te registraste o te registraron?
3: Yo creo que mi niño.
0: Eso es todo. Fíjate, ¿está en la escuela tu niño?
3: Sí.
0: Ah, mira, pues te registró te registró y ya eres ganadora. Te hablamos de XFM. Cortesía para que te hagas un tratamiento facial. Cortesía de Isela García, cosmiatra, que te ganaste este facial. Muchísimas felicidades. Ya la siguiente, ya más adelante nos estaremos comunicando contigo para darte más detalles.
2: Solamente te queremos agradecer porque participaste, a tu hijo que te anotó en esta dinámica, y recuerda seguir escuchando Exa 104.1, y ahorita queremos que también le digas a tu hijo que ya ganaste, que gracias a él te van a hacer una piel de impacto con nuestra cosmiatra.
0: Ya, más de lo que ya es bonita.
2: Más hermosas, y todas las mujeres son bonitas, ¿sí o no, guapa?
3: Claro que sí.
0: Claro, pues muchísimas felicidades y más adelante te damos más información.
3: Claro, gracias.
0: Perfecto. Bye. A ti, gracias. Son 10 de la mañana con 55 minutos. Seguimos aquí a través de XFM 104.1. Llega para que seas feliz. Regresamos.
2: Ricardo Montaner.

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0: 11 de la mañana con 9 minutos, ya estamos de regreso aquí en XFM 104.1 y seguimos marcándole a las mamás ganadoras. Sí, la primera se llama Fabiola, la mamá. A ver, ya vamos a estar marcando. A ver qué dicen. Imagínate que te marquen, rey.
1: Qué nervios, yo estaría nervioso.
0: A ver, vamos a ver. Ya estamos marcando.
2: Lo sentimos.
3: ¿Lo marcaste bien? chale. Una ver, cosa se les
0: a ver,
3: pide.
0: Vamos con la siguiente. Con la siguiente mamá que se llama Verónica Espinosa Martínez.
1: Vamos a ver qué dice la vamos señora si Verónica Espinosa Martínez.
0: Sí, porque luego.
1: Qué emocionante. Yo si tuviera a mi mamá, yo también lo hubiera escrito.
0: Eso es todo.
1: Le hubiera dicho, para que te ponga hermosa mi cosmiatra.
0: Más de lo que ya.
1: Sí.
0: ¿Cómo se llamaba?
1: No, la nueva.
0: Verónica.
1: Verónica.
0: Hay que hablar.
1: Espérate.
0: Ahí va.
1: Ay, no contesta la Veros. Una más y ya, y si no contesta, ni modo. Chale. A ver, hay que volver a marcar a la otra.
2: Buzón de voz.
0: Vamos con la siguiente que se llama Rosa Imelda.
1: ¿Cuántas sacaste?
0: Es que es lo que te digo, Regita.
1: ¿Cuántas ganadoras hubo?
0: Unas.
1: No manches.
0: Vamos con la siguiente que se llama Rosa Imelda Rodríguez Hernández. Vamos a ver si nos contesta. Por eso les decimos que hay
1: dice,
0: que...
1: creo que es mi tía la de la llamada. Pues ni modo.
0: A ver.
4: Bueno.
1: Señora Rosa Imelda. ¿Cómo está? Muy buenos días. Hablo de parte de Exa 104.1. No me cuelgue, la comunico, por favor. Gracias.
0: Muy buenos días.
4: Buenos días.
0: Disculpa, ¿sí sabes quién soy?
4: No.
0: Y ya perdiste.
1: Probablemente ya perdiste. Pueda ser el amor de tu vida. Queremos decirte que tú.
0: Ya ganaste,
1: corazón de melón.
0: Sí.
1: Cuéntale qué ganó, Angelito.
0: Oye, nomás te quiero preguntar, ¿qué te regalaron el Día de las Madres?
4: Pues un pastel, nada más.
1: Ojo, esto no es una broma, es claramente verídico. Queremos saber si tú tienes hijos, alguien que te haya apuntado, porque Angelito, coméntale qué se acaba de ganar.
0: Te acabas de ganar. Ni nada más, ni nada menos que...
1: ¿Qué?
0: Un tratamiento facial cortesía de Isela García Cosmiatra. ¡Muchísimas felicidades!
4: Muchas gracias.
1: Mira, no sabemos cómo se llama la persona que te apuntó. No sé si tengas un hijo o una hija que te haya apuntado.
4: Sí, tengo un hijo, pero no, él no me puede anotar porque tiene autismo.
1: Ay, entonces ¿quién te anotó?
0: ¿Alguien te registró?
1: ¿Alguien te registró para que participaras, corazón de melón?
4: Mi esposo.
0: Mira,
1: qué belleza.
0: Aplausos para el señor esposo.
1: Pues mira, quiere que te relajes, quiere que tengas un día increíble.
0: Extra fantástico.
1: Y cuéntale, Angelito, ¿qué se ganó? ¿Cómo? ¿Con quién se lo ganó?
0: Te ganaste un facial con Isela. La verdad, es un facial que la neta la cara te la deja
1: increíble.
0: Igual ya más adelante te vamos a dar más detalles, pero eres una de las afortunadas que se llevó este tratamiento facial. Muchísimas felicidades.
4: Ay, muchísimas gracias.
1: Bye bye, corazón de melón.
0: Muchas gracias y más adelante te damos más detalles.
4: Sí, gracias.
0: A ti. ¿Ya la escucharon? Todavía vamos allá fuera del aire, vamos a seguir comunicándonos para que
1: Seguir dando la pauta para que los requisitos, más bien, ¿cómo se lo van a poder llevar? ¿Dónde se van a presentar? ¿Qué van a hacer y todo eso?
0: Claro, pero además de esto, todavía vamos a tener más sorpresas.
1: ¿Más sorpresas? No me la hagas, Jochis, ¿qué tienes?
0: Es que tú sabes que ya somos Exa Santa Claus.
5: Y no nomás por la panza, por los regalos.
0: Exa Claus. Sí, es que aventamos, fíjate, estuvimos regalando accesos para Caifanes.
1: Ajá.
0: Estuvimos con meet and greet.
1: No, cualquier cosa.
0: Estuvimos regalando accesos para los Bravos.
1: Ajá.
6: ¡Qué cool!
0: Estuvimos regalando accesos para esta obra de teatro, ¿Por qué las mujeres aman a los endejos?
1: A los...
0: Ajá, pero también recalcar que hoy.
1: ¿Hoy?
0: Hoy.
1: This day.
0: Vamos a estar regalando accesos. Pero nosotros les queremos pedir que nos manden un audio, ¿por qué quieren asistir a esta obra de teatro y con quién van a ir? Porque, exacto, porque es una obra de teatro de comedia que pues es de comedia de lo que vivimos.
5: Es una de comedia.
1: Es una comedia que es de comedia de lo que vivimos de la comedia. Ok, no, es lo que vivimos en la vida real, en lo que
0: la vida cotidiana,
5: en los programas de radio.
1: ¿Por qué nos enamoramos de gente inútil?
0: A ver, fíjate, ya nos están mandando mensajes de WhatsApp. ¿Alcanzamos Niño Maravilla o al siguiente? A ver, ya nos están mandando mensaje de WhatsApp. A ver, vamos a escuchar el primero.
6: Buenos días. Me gustaría asistir al teatro con mi esposa para relajarnos un ratito y reírnos. Muchas gracias. Excelente día.
0: Eso es todo. Seguimos recibiendo sus mensajes de WhatsApp. Este fue el primerito. Ya nos están llegando los demás. Pero la siguiente intervención les vamos a reproducir. Por lo pronto nos quedamos con muy buena música que a través de XFM 104.1 llega Saco de Sal en XFM. Regresamos.

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Bodega Aurrerá, seguimos aquí a través de XFM 104.1. Regresamos.

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0: 11:33, ya estamos de regreso aquí en XFM 104.1 y seguimos recibiendo sus mensajes al WhatsApp 477-762-1041. Y acá estamos recibiendo mensajes del WhatsApp. A ver, suéltame la DJ.
1: Hola, yo quiero ir porque soy fan de Bárbara Torres, desde la familia Peluche.
2: Sí le sabe.
1: Era muy divertida, soy fan de Bárbara Torres. Y yo iría con mi esposa.
0: Eso.
2: Ese sí le sabe, era.
0: Es que es lo importante, que tienen que ir con la esposa. Para que precisamente cosas de la vida cotidiana.
2: A que se sientan así de que. Sí soy.
0: Sí.
2: Para que. Claro. Oh, les van a tirar un hate, imagínate. No, no te lleves a la esposa mejor. Te va a decir, sí eres. Y es que ¿ves? Escucha, sí eres.
0: Y es que, por ejemplo, cuando. Estaba entrevistando a Bárbara.
2: ¿Qué? ¿Andas de prepotente ya?
0: No, nada de eso. No se crean. No, cuando estaba entrevistando a Bárbara, precisamente era lo que ella me.
2: ¿A mi íntima amiga?
0: A mi amigo personal, de hecho, me está hablando, güey. No, me estaba platicando que precisamente es lo que a la gente le gusta. Que. Oye, hacemos tal escena, un ejemplo. Y la gente se empieza a reír y voltean y dice que ella se fija en el público. Ajá. Y voltea a ver a la gente y es así como que se están viendo. Así sí, como de, sí. ¡Ay, eres tú! O ¿te acuerdas cuando hiciste también esto? Que van en el carro y empiezan a discutir algún ejemplo. Y ya sea que le suben a la música o porque volteas a ver a la chava. La verdad es una comedia muy padre y se lo recomendamos muchísimo. La neta, a ver, acá estamos mandando nos están mandando otro mensaje de WhatsApp.
1: Nada más te juntas con el Sumaya y te empiezas a trabar,
2: Y sin Sumaya se me traba.
0: Y sin Sumaya, aquí le hacemos de todo. Ay, no. Bueno, ahorita le seguimos recibiendo sus mensajes al WhatsApp 477-762-1041. En la próxima intervención vamos a sacar al ganador que se va a llevar estos accesos para esta gran obra de teatro. Por lo pronto nos quedamos con muy buena música. Llega Escápate Conmigo aquí a través del 104.1. Regresamos.

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Seguimos con más aquí a través de XFM 104.1, pero paren oreja porque mayo, junio y todo el verano son la temporada ideal para escapar al paraíso en Cristal Gran Nuevo Vallarta. 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Regresamos.

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0: 11 de la mañana con 54 minutos. Ya estamos de regreso aquí a través de XFM 104.1. Pero primero que nada, sacar al ganador que se llevó este acceso doble para la obra de teatro. ¿Por qué las mujeres aman a los pendejos? La terminación 1955. Muchísimas felicidades. Y con esto concluimos.
1: A ver, ponme el audio por ahí. ¿Quién fue el ganador?
2: Ahí va. Buenos días. Me gustaría asistir al teatro con mi esposa para relajarnos un ratito y reírnos. Muchas gracias. Excelente día.
3: Dice que se quiere relajar. A ver.
1: En la hora de teatro no.
3: A ver, ya nos mandó un audio. A ver, vamos a escucharlo. A ver,
1: échale.
2: Muchas gracias. Se discutieron, Counts. Gracias, buen día. Ya me hicieron el día y a mi esposa también.
1: ¡Ah, excelente!
3: Fíjate, nosotros estamos para alegrar el día. Eso. Ya verá, yo con eso ya gané.
1: Y fue la primera persona que se reportó con su audio, así que también es muy importante.
3: Claro.
1: Anda pendiente ahí y con eso también.
3: Claro, y también muy pendiente, si aún no descarga la aplicación de XFM, váyalo haciendo porque va a ser muy importante, porque también mañana vamos a seguir con sorpresas, Niño Maravilla. Vamos a seguir regalando accesos también para esta obra de teatro, así que si ya lo mandaste o ya te registraste, síguelo mandando porque mañana vamos a seguir regalando accesos. Niño Maravilla, muchísimas gracias. Ya sacamos nuevamente el jale.
1: Salió.
3: No sé cómo salió, pero salió.
1: Un día más, un dólar más. Porque no nos pagan más de eso.
3: Un día más, un día menos. Niño Maravilla, tus redes sociales.
1: Muchas gracias, Alan Quirarte. Sí, Alan Quirarte en todos lados. Que estén pendientes también a nuestras redes sociales porque vamos a estar subiendo. Se vienen unas cositas, aunque te verá. Nada más yo puedo decir que los cumpleañeros del mes se pongan pendientes porque ahí nos vamos a estar mochando con algo.
3: ¡Ah!
1: De ley.
3: Ah, o sea, que todos los cumpleañeros empiecen a decir, no sé, yo cumplo el 11 de mayo, un ejemplo.
1: Andale.
3: O hasta el 30 de mayo.
1: Exacto.
3: Va, entonces todos los cumpleaños, ya escucharon al Niño Maravilla, todos los cumpleañeros del mes de mayo, manden su INE o, sí, para...
1: Que nos comprueben
3: que son cumpleañeros de este mes. Yo soy Ángel Rivera, me encuentras en todas mis redes sociales como Ángel Rivera con doble A. Muchísimas gracias y pendientes también a través de nuestras redes sociales como XFM León, porque también por ahí vamos a tener muchas sorpresas para todos ustedes también a través del Examóvil. Niño Maravilla, muchísimas gracias. Mañana regresamos con más información. Hasta mañana.
1: Bye.
3: Bye.

Ya estamos de regreso aquí a través de XFM 104.1. 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Seguimos aquí a través de XFM 104.1. Regresamos.

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Continuamos con la actitud al 104.1%, pero oye, si buscas armar el plan completo con los amigos o la familia, esto te interesa, porque Bodega Aurrerá encuentra los precios más bajos siempre. 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Ya volvemos.

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Mientras tanto, continúa escuchando más música a través de la frecuencia naranja. Ya volvemos y recuerda que estamos en todas partes. Yeah.

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1: 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Mientras tanto, continuamos escuchando más música a través de la frecuencia naranja. Ya volvemos.

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22: Estas son las cuatro noticias que debes escuchar hoy, aquí en Entérate León. 1. La presidenta municipal, Ale Gutiérrez, entregó la segunda etapa del empedrado de Llano del Trueno y Llano del Agüehuete en San Agustín del Mirasol y San Francisco del Durán, delegación Cerrito de Jerez, como obra ganadora del Participa León 2025, esto dentro del marco de Mi Barrio Habla. Además, se entregaron 153 luminarias LED en San Francisco del Mirasol y se informó que en Cerrito de Jerez se han impulsado más de 43 obras desde 2022. 2. La presidenta municipal, Ale Gutiérrez, presentó el programa de inversión de obra 2026 ante Coparmex, zona metropolitana de León, y subrayó que muchos proyectos nacen de la escucha directa. Se informó que Zapal elevó su eficacia de 41% en 1991 a 72%, con meta del 75%. 2023. Del 10 al 16 de mayo, la Secretaría de Seguridad aseguró 2.064 dosis de droga y 7 armas de fuego como resultado del patrullaje y atención a reportes ciudadanos. También se reportó la detención de 2.303 personas y 123 detenidos por conducir en estado de ebriedad. En el mismo periodo, se recuperaron 24 vehículos con reporte de robo, entre ellos 17 motocicletas. 4. La Secretaría para la Reactivación Económica invita a empresas dadas de alta ante el SAT a sumarse al programa Promoción Comercial para solicitar reembolsos para renta de espacios en ferias y exposiciones locales, nacionales e internacionales. Más informes al correo promocion.comercial@leon.gov.mx o llamando al 477-764-0400, extensión 19 o 30. Ahora estás bien informado de lo que hace grande y fuerte a León. Más información, visita entérate.león.gov.mx. Hasta la próxima.
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1: Ya son las 4 de la tarde.
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amigos de XFM 104.1. Bienvenido, buenas tardes a esta tu cabina naranja, mitad de semana, miércoles 20 de mayo. Yo soy Monserrat Alonso y traemos obviamente la actitud al 104.1%, porque oye, qué buena mitad de semana, buena música, promociones exactas, tendencia, chismecito y la producción al aire de nada más y nada menos que Mike, el funable Estrada. Oye, y además de eso, la neta, tenemos buen tema del día. Yo quiero que tú me digas a nuestro número en cabina 477-762-1041 o a través de nuestras redes sociales, que ya sabes que nos encuentras como XFM León. Si tuvieras que elegir una canción para escuchar, solo esta canción, por el resto de tu vida, ¿cuál sería y por qué? Así que empieza a buscar cuál es esa canción que escucharías toda tu vida sin cansarte, porque es tu favorita. Y mientras te leemos, pues te dejamos con buena música, porque obviamente a eso venimos, a cerrar justamente esta mitad de semana con toda la actitud. Así que súbele, disfrútala y en todas partes, ponte Frexa y bienvenidos.

0: sigue la información perfecta en el momento exacto. Frixo, ya volvimos, Dios hemos cerrado Alonso. Mike Estrada en los controles, te acompañamos. Si tú no lo permites, a través del tráfico de la ciudad, de la escuela, en el trabajo, en esta mitad de semana. Y juntos, obviamente, lo vamos a terminar con la actitud al 104.1%. Pero, oye, alto ahí, porque hoy, 20 de mayo, tenemos una conmemoración especial. Y es que justamente un día como hoy, se celebra a todos los psicólogos. Hoy es día del psicólogo, fíjate nada más, porque además de escuchar obviamente problemas, dramas, crisis existenciales, y que le cuentes cada rato de tu caso y algo, pues también obviamente te ayudan a sanar, te entienden, y encontramos siempre el equilibrio emocional, de verdad, gracias, gracias, gracias a todos estos expertos que se la rifan, que te ayudan y que te hacen, obviamente, pues buscar entre ti mismo, entre todos tus problemas, siempre la solución a cada uno de ellos. Así que si tú tienes obviamente a tu psicólogo de cabecera, pues hoy es el día perfecto para felicitarlo así y sobre todo para agradecerle. ¡Feliz día del psicólogo! De parte de toda la familia de XFM, un abrazo, gracias. Hay algunos que la neta, si tú me lo preguntas, mucha gente que yo escucho y que veo por aquí, que le hace mucha falta terapia. Así que también igual nos puedes compartir el número de tu psicólogo para aquí andar haciendo verdad y mandar a una que otra persona que le hace falta mucha, mucha terapia, mucha ayuda. Pero bueno, muchas felicidades. Mientras tanto, más música. Ya volvemos y recuerda que estamos en todas partes.
1: ¿Qué

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La actitud del 104.1% Frexo, ya volvimos y hoy estamos a escasos 3 días del gran concierto de Caifanes aquí en León, Guanajuato. 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instalar, y así nos llevas contigo a todas partes y no hay pierde, porque en cualquier momento las dinámicas en los espacios en vivo o en las redes sociales estarán disponibles y es indispensable que tú corras, que seas de los primeros que participe y obviamente que te la juegues, porque es un gran concierto que neta no te puedes perder y que además de eso tienes el acceso directo hasta los camerinos, porque te vamos a llevar a un meet and greet para que abraces a estos grandes artistas, a esta gran banda de los 80s, 90s, una de las más importantes e icónicas del rock en español en México. Así que pues bueno, imagínate llevarte una foto de recuerdo con Saúl Hernández. ¡No, hombre! Luego me agradeces, Padre Santo. Así que por favor, atentos, porque todavía tenemos accesos, aunque nos quedan 3 días para el concierto. Así que ahí nos vemos. Mientras tanto, más música. Súbele, disfrútala y en todas partes, Pontex FM 104.1. Ya volvemos.

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2: Muy buenas tardes, amigos de XFM 104.1. Yo soy Ángel Rivera y ya nos encontramos en las calles de la ciudad de León, Guanajuato, porque el Examóvil sigue con sorpresas para todos ustedes, porque en esta ocasión te estamos regalando accesos para ti, para toda tu familia, para que te vayas al Estadio Domingo Santana a disfrutar de esta serie de Juego de los Bravos, que la verdad se está poniendo muy bueno. 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Así que si andas por este rumbo, ya vienes en camino, aquí te vamos a estar esperando. Yo soy Ángel Rivera y regresamos a cabina con más de Exa 104.1. Regresamos.
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3: Cinco de la tarde, Frexo. Bienvenido, buenas tardes a esta segunda hora de Ponte Frexa. Después de escuchar a Ángel Balagardo Rivera, que sigue recorriendo las calles de la ciudad con los mejores regalos para ti, oye, porque como te digo, mira, nosotros te invitamos, pero que sea los bravos, que sea las obras de teatro, que sea los conciertos, no, hombre, ¿qué más quieres, consentidote? Bienvenido, buenas tardes a esta segunda hora, Mike Estrada.
4: ¿Qué? Hello, gente. ¿Por qué me dejas entrar hasta la segunda hora y por qué no me metes en la primera?
3: A ver, yo quiero que tú le digas a toda la gente. ¿Qué? Yo quiero que tú le digas a toda la gente que es porque duraste una hora en el baño.
4: O sea, yo.
3: Una hora en el baño, Mike.
4: ¿Entonces
3: quién
4: te metía?
3: Pues, ¿yo sola? Yo, porque soy trabajadora y morrita inteligente, claro que sí.
4: Buenas tardes, Sergio.
3: Buenas tardes.
4: Hay que creerle a esta mujer, pues. Buenas tardes, Monchi.
3: Oye, Mike Estrada, tenemos tema del día.
4: ¿Tema del día? ¿Cuál es el tema del día?
3: Mira, Montserrat,
4: recuérdanos, por favor.
3: Si pudieras elegir una sola canción para escuchar el resto de tu vida, ¿cuál sería? ¿Y por qué, verdad? Porque seguramente... Yo tengo, fíjate, dos... Bien, los Frexos ya han de saber que yo soy popera. O sea, a mí me encanta la balada en español de los 90, de los 2000. Entonces, sin lugar a dudas, si yo pudiera elegir, estoy entre dos... Un grupo y un solista. Primero, Rake, que es mi grupo favorito. Y
4: ¿cuál
3: segundo,
4: de Rake?
3: De Rake, qué vida la mía, seguramente.
4: Sí, que vamos a escucharlo.
3: A ver... Es que escuchen este rolón. Ay, mira.
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4: Acá estamos escuchando, Monch. No hay necesidad de que cantes. Está buena. Es que tú eres muy fan de Rey.
3: Yo la más, se los prometo. Muy difícil elección entre todas las canciones de Rey que me gustan. Pero también podría elegir de mi querido gallito feliz, Cristian Castro, chiquito precioso.
4: ¿Cuál sería? ¿Azul? Porque tú eres azul como el mar azul.
3: Ah.
4: ¿O no? ¿O cuál?
3: Siento que de él me quedaría con la de Yo quería.
4: Muy buena canción.
3: Sí, serían mis dos canciones. Si tuviera que elegir entre esas dos, la verdad es que no sé cuál elegiría, pero escucha nomás.

0: Muy llegadora. Yo tengo que escoger las mías, ahorita las voy a escoger.
1: Por favor. Sí. Y oye, invitar a los Frexos, obviamente, que se unan a la conversación.
0: Bueno, tú tienes 12, pero es una canción. ¿O?
1: Si pudiera elegir de esas dos. Ay, no sé.
0: O sea, que tengas que escuchar todo el santo día.
1: Ay, yo creo que me quedo con Rake.
0: ¿Con Rake? Sí. Bueno, es la ganadora.
1: Entonces,
0: tú serías Rey, que vida la mía.
1: Sí, oye, pero por acá también ya nos ponen por dos con tu elección de Cristian Castro. Es que es muy buena esta canción.
0: Sí, es muy buena.
1: Bueno, tiene muy buena.
0: También ahorita tenemos ahí un mensaje que decían que Juanga, el Juanga.
1: ¿Sí?
0: Sí,
1: de Juan Gabriel.
0: De Juan Gabriel, sí.
1: A ver, déjame.
0: Ahí había un mensaje.
1: ¿Cómo se dice? Al corriente.
2: Yo. Porque acaba de llegar.
1: Dice por acá. ¿Dónde? ¿Dónde? Entre todos nuestros 400. La de Amor Eterno.
0: ¿Amor Eterno de Juan Gabriel?
1: O Rocío Dúrcal. Es de las dos, ¿verdad?
0: Sí, es Juan Gabriel. Bueno, Juan Gabriel y Rocío Dúrcal. Muy buena canción.
1: Ay,
0: también.
1: Es que esa canción, no sé, uno siempre ya la relaciona a cosas tristes.
0: Bueno, pues a lo mejor a ella le gusta recordar algo, le o a
1: sí.
0: Alguien.
1: Ay, que no
0: sé. Déjala, pues a ella le gusta. Pues, no,
1: es hombre.
0: Bueno, a él le gusta, a él o ella. O a ella.
1: Ella. Oigan, comparte con nosotros, por favor, si pudieran elegir una sola canción para escuchar el resto.
0: No, manden, no, de La Arrolladora y de Jenny Rivera tampoco, ¿eh?
1: La mamis de la mejor.
0: No van a salir con que la de la Bella Cat. Tampoco.
1: Ay, ¿por qué no?
0: ¿A poco? Esa lo escuché.
1: Una
0: esto.
1: Una gatita que le.
0: Ay, no, qué asco, bacala.
1: Oye, tenemos un mensaje que nos acaba de llegar. Dice, hola, Mon, yo me quedaría con la canción de Yo no le puse atención de Charles Ants. ¿Nunca la he escuchado, fíjate?
0: Sí, también. ¿De quién?
1: Charles Ants.
0: Sí, nos puede mandar el link, que nos lo mande para escucharla.
1: Ay, sí, para escucharla, sí, por favor, compártelo con nosotros, Mauro, porfa. ¡Ay, ya sé quién eres, Mauro Ruiz! Saludos, gracias por escucharme. Ya toqué vi tu foto, ya sé quién eres, padrino.
0: Sabe.
1: Les vamos con más música, Mike.
0: Esto es de Belinda y Los Ángeles Azules, por ella, y regresamos.
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0: continuamos con la actitud del 104.1%. Yo soy Monserrat Alonso, Mike Estrada, Michael Funable Estrada a través
1: de la radio. ¿Funable?
0: Claro,
1: funable.
0: Que sí, a nosotros nos encanta funarte, la neta, y cómo se disfruta.
1: Pero si es mutuo.
0: Bueno, sí.
1: Sí, es mutuo.
0: Es mutuo, totalmente. Oye, y Angelito Rivera, que sigue recorriendo las calles de la ciudad, mira, porque se anda acá proclamando por WhatsApp.
1: ¿Qué está diciendo?
0: Pues mandando sus opiniones del tema del día. Okay. Yo no sé, ¿qué estás esperando, Angelito Rivera? La mera verdad, anda en el parque de San Juan Bosco. Así que si ustedes andan por la zona, láncense, váyanse por esos boletos que trae para los Bravos. Y además de eso, pues tu Exacalca, que es directo el acceso para muchas de las promociones que tenemos para todos ustedes. Y van y lo saludan de paso, ¿no? Ahí lo abrazan y...
1: Y que les dé regalos
0: y
1: también.
0: Y que les dé regalos y así, padre, bonito, con nuestro niño. Que por cierto, mira, ahorita les vamos a poner un audio que nos está mandando. Pero Mike Estrada, hoy
1: no, si es totalmente
0: mayo.
1: En vivo.
0: Total, aquí mira la interacción.
1: Aquí nadie manda audios. Ni Monse manda audios.
0: Oye, oigo. ¿Qué te iba a decir? Hoy tenemos 20 de mayo, obviamente efemérides en la historia de la música, porque estamos de
1: ¿quién
0: cumpleaños.
1: Es cumpleaños?
0: Hoy, 20 de mayo, fíjate que está cumpliendo nuestra querida Sherilyn Sarkisyan, mejor conocida como
1: ¿y
0: Cher.
1: ¿Quién sería ella?
0: Cher.

0: nuestra querida Cher, que la neta cumple 80 años y ve como de...
1: ¿80?
0: Se ve como de 45, ponle tú. Creo que tú y yo nos vemos todavía más viejos que juntos, la
1: Cher. ¡Juntos! Todavía se ve más joven que nosotros dos juntos.
0: Oye, neta, yo no sé qué pacto tenga esta mujer, qué haga, qué desayune, qué come, qué cena, si hace mucho ejercicio, si hace pilates, no lo sé, pero está increíble.
1: ¿Va con el mismo doctor de Daniel Aguilar?
0: Con nuestra querida Isela García, ahí va la podiatra.
1: Ahí va, mira.
0: Ahí va, yo sé que ahí va. Pero oye, fíjate que esta mujer tan talentosa ha vendido más de 100 millones de discos y obviamente sus logros incluyen hasta un Grammy, un Emmy, un Oscar. Es increíblemente talentosa.
1: Y mira, y pensar que nosotros no la conocemos con esta canción, sí, con la de Believe,
0: súbele,
1: que ya fue como muy de 2000.
0: Sí, así como no, clásico.
1: Eso es de los 2000. Que todos los chavos rucos bailamos.
0: Sí, totalmente. Y que lo sabemos, obviamente.
1: Sí, los pasos. Ahorita ya no, porque ya la asiática ya.
0: La asiática, sí. Para bailar, Mike necesita su
1: bajo impacto.
0: Pril.
1: Bajo impacto.
0: Su
1: no,
0: captopril para que
1: rey.
0: No se le suba
1: mi
0: la presión. Rey.
1: No, pues, pero muchas felicidades a Cher.
0: Feliz donde cumpleaños. Quiera,
1: esperemos que nos esté escuchando, Cher.
0: Seguramente, sí. ¿Quién no escucha Ponte Frexa? Obvio, Cher nos está escuchando desde donde está, festejando en su pastel y todo.
1: En su mansión en Miami.
0: En su mansión, exactamente.
1: O en Los Ángeles.
0: No, pero pues muchos, que cumpla muchos más así de guapa y ojalá y tú y yo tuviéramos la mitad de la suerte que tiene esa
1: y
0: mujer.
1: Y la mitad de su dinero.
0: Y la mitad de la juventud que aparenta. Oye, tenemos un audio de Angelito Rivera, lo ponemos a qué onda.
1: A ver.
2: Es que los bonitos y hermosos radioescucha empezamos a escuchar desde las 4, no a las 5, Monse. Saludos.
0: Pues yo llegué a las 4, ¿de qué me hablan? Puro levantar falso aquí.
1: Sí, sí, Monse. Sí.
0: Sí, Angelito, ya sé, por eso puse el otro.
1: Sí, que acaba de llegar.
0: Ay, ya te entendí con ese punto en el WhatsApp. Nos vamos con más música, Mike.
1: Vámonos con, ¿qué te parece si nos vamos con el Balagardito? Vámonos con Ángel Rivera, a ver dónde está.
0: A ver
1: qué nos tiene el día ahorita. Bueno, a ver qué nos tiene más bien.
0: A ver, vamos a escucharlo.
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2: Amigos del 104.1, el ExaMóvil sigue aquí en el punto clave de la ciudad, porque recuerden que seguimos con las sorpresas para todos ustedes, porque te estamos refrescando la tarde con una rica botella de agua fresca, pero además de esto te estamos regalando accesos para ti y para toda tu familia para que te vayas al Estadio Domingo Santana. Recuerda el punto clave de la ciudad, Jardín de San Juan Bosco, te repito la ubicación, Jardín de San Juan Bosco, exactamente sobre la calle Cádiz, para que mejor te ubiques. Así que si andas por este rumbo, ya vienes en camino, aquí te vamos a estar esperando. Yo soy Ángel Rivera y regresamos a cabina con más de 104.1. Regresamos.
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0: Ya son las 5:27 de la tarde, lo que acabas de escuchar es de los BTS a través de la frecuencia naranja. Ya se me cerró de lanzo, Mike Estrada, te acompañamos hasta las 7. Y tenemos tema del día, Mike, estamos platicando. Si pudieras elegir solo una canción para escuchar por el resto de tu vida. Por el resto de tu vida, ¿cuál sería?
1: Híjole, a mí pues esta canción es de los Arcade Fire. Ajá. Esta canción como que me ayudó en momentos de pues sí, en momentos que no estaba pasando, yo creo no la estaba pasando bien.
0: Chido,
1: y como que esta canción vino y me dio como que ánimos y me dio así como que dale, ándale, levántese mi.
0: A ver.
1: Y es esta de Arcade Fire y la canción es Rebellion. Y por eso cada que vea como un bajoncillo o cada que también, no sé, como que estoy haciendo ejercicio, como que va a correr, esta la pongo y la repito como que me ayuda.
0: ¿Sí?
1: O sea, me ayuda mucho, sí, me ayuda mucho esta canción.
0: Power.
1: Exactamente.
0: Ay, mira, me encanta. Y por acá los Frexos obviamente ya se hicieron presentes a través de nuestro WhatsApp. 4777.
1: ¿Quién nos escribe? ¿Quién nos escribe en el
0: Saludos
1: WhatsApp?
0: Saludos a Jos, que nos dice, Jos, yo escogería la de Ángel de Belinda porque va con dedicación.
1: Ay. Nombres, nombres.
0: ¡Hombre!
1: ¿Quién es tu ángel? ¿Tu ángel o tu demonio?
0: Exacto. ¿Mira? ¡Ay, qué fuerte!
1: A ver, que nos diga.
0: ¿Dedicado para quién?
1: ¿Dedicado para quién y por qué?
0: Exactamente. Oye, por acá en WhatsApp nos ponen, Mike, no seas hipócrita. Tú no sales de Peso Pluma. Sí, cierto, sí, cierto. Y de la Tracalosa de Monterrey.
1: ¿Cuándo me has visto cantando esas canciones? Esas canciones de...
0: Deja tú cantándolas hasta las bailas, padrino.
1: No, hombre, exacto. No, hombre, nunca. Bueno, ahí está. Está muy buena canción.
0: Esta canción es muy buena. Y por acá nos ponen también otra canción que dice... Hola, Frixus, Monse y Mike. Mi canción favorita sería Viento de Caifanes.
1: Ah, mira, porque van a estar aquí, ¿verdad? Porque van a venir.
0: Exacto. Mira, la Adri se quiso meter sigilosamente porque sabe que en XFM tenemos accesos para Caifanes, sí. Pero es muy buena esta canción.
1: Sí, también es muy buena. Es una de las mejores de Caifanes. También es muy buena, muy buena. Representa a Caifanes también.
0: Me gusta, me gusta. Imagínate en vivo.
1: Préstame tu peine. Y peíname el alma.
0: Ándale. La célula que explota, por ejemplo.
1: También, la célula que explota. Muy buena también.
0: Buenísima, la neta. Me ponen, yo por acá nos ponen. Monse, haz la voz de la mami de la mejor.
1: Es que, ¿qué haga la voz de la mami de la mejor o del locutor de la mami de la mejor?
0: La Tracalosa de Monterrey. Saludos a la mamis, que seguramente no nos está escuchando porque hay descanso.
1: Sí, pero bueno. Okay. Ahí anda, por ahí andaba la mamis, ahí andaba. Oye. Ahí en la mejor FM, en la estación hermana.
0: Oye, número en cabina 4777-76241, okay. Por favor, que se sigan uniendo a la conversación, Mike, porque qué buenas rolas estamos sacando, obviamente. Si pudieras elegir solo una para escuchar el resto de tu vida, ¿cuál sería? Además de Mike y Cuisillos.
1: ¡Nombre caldo! No, esos apaches ya no. Por favor. Ya vámonos con canción.
0: ¿Con qué nos quedamos?
1: Vámonos
0: hoy
1: con Enjambre. La canción es Seis Vivos y ya regresamos.
0: Ya volvemos.

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0: La actitud del 104.1% Frexo, son las 5:44 de la tarde. Continuamos conectados contigo a través de la frecuencia naranja.
1: Terminamos la segunda hora, mi Monch.
0: Qué rápido, ¿eh? El tiempo vuela cuando además de eso compartes buena música, porque justamente ese es nuestro tema del día, Mike Estrada. Estamos platicando, si tuvieras que elegir una sola canción para escuchar toda tu vida, ¿cuál sería?
1: Y en serio sería esta. Como fiesta patronal. Somos una fiesta patronal, así como que. ¿Quién te pidió esa?
0: Saludos a mi querido Chris, que justamente
1: los. ¿Cristian Castro?
0: No. Es Chris. Ahorita les digo cuál Chris, porque se me olvida el apellido. Chris. Espérenme. Oye,
1: bueno, Chris.
0: Ajá, nuestro querido Chris, que justamente nos está escuchando. Y pues dice que él que elegiría esa canción, sin lugar a dudas, porque le gusta mucho. Y más con Valentín Elizalde.
1: Qué gusto, ese Cris, qué gusto. Y luego con Valentín, bueno, no tenemos con Valentín. La tenemos con Lupillo Rivera.
0: Fíjate.
1: No sé ni a cuál irle.
0: Pero bueno, además de eso, nos están compartiendo también muy buenas canciones. Por ejemplo, dice.
1: Nombres, ¿quién más?
0: Nuestro querido Don Exa dice que a él le gustaría obviamente poder escuchar siempre Las Nieves de Enero. Que cómo no vas a saber quién canta Las Nieves de Enero.
1: Apenas ahora me enteré que era Chalino no sé quién.
0: ¿Chalino
1: quién?
0: ¡Chalino Chánchez!
1: ¡Chalino Chánchez! Ese.
0: Chalino Sánchez.
1: No sabía la historia de Chalino Sánchez, apenas Chivín Chico Redes de Y la Mami de la Mejor.
0: Y la Mami de la Mejor.
1: Me platicaron la historia. Híjole, qué trágica historia.
0: Está bien.
1: No tenía el gusto de conocer al señor.
0: No, desde enero. Es una gran canción.
1: Okay.
0: Es una gran canción. Y también dice que
1: aquí parece que estamos en la mejor.
0: La mejor FM.
1: La macro de la mejor.
0: Y también tenemos de Rigo Tobar, Lamento de Amor. Fíjate.
1: Rigo Tobar. También esa. Bueno,
0: está buena.
1: Ay, ni la conoces, Montserrat. Ni la conoces. A ver, ¿cómo va esa canción?
0: No te creas.
1: Ay, entonces, ¿por qué dices que está buena?
0: Me la pueden cantar, please. A todos nuestros.
1: Frexos.
0: A todos nuestros frexos acarreados. Que por favor, me canten un pedacito de la canción Lamento de Amor de Rigo Tobar para poderla identificar. Se los agradecería bastante.
1: Que ni la vas a conocer, porque.
0: Seguramente sí. Es que tú no me tienes fe. Tú no me tienes fe.
1: Yo no conocía Las Nieves de Enero.
0: No me tienes fe. Por acá siguen compartiendo más historias y dice por acá que también si pudieran elegir otra de Caifanes, ¿eh? Ahí les va, es esta canción de Caifanes.
1: Una de mis favoritas de Caifanes.
0: Uy, es que la neta.
1: Esta sí, mis aplausos. ¿Quién te la pidió?
0: Por acá, no la pidieron. Ay, no, es que amigos, me andan a DC, dice por WhatsApp. Ya suelta la dinámica de Caifanes, ya suéltala.
1: Estamos vetados.
0: Ya mero, se las vamos a compartir, como no, con muchísimo gusto. Pero, ay, es que no encuentro los mensajes, oigan.
1: Bueno, no, ¿dónde está de Caifanes?
0: Les agradezco mucho que nos saturen las líneas con tanto cotorreo. Y por acá nos siguen compartiendo más, ¿eh? Ay, no, mira, nos andan pidiendo hasta de Grupo Marrano.
1: No, se cae. ¿Cómo si ahorita se las ponemos, ¿eh? Ahorita les ponemos al Grupo Marrano, para que nos censuren. Si de por sí.
0: No sé qué poner. Desde que te vi, Grupo Marrano, yo no sé ustedes, pero le tengo alta expectativa.
1: Ahorita la escuchamos y la traducimos.
0: Órale, va. Mientras tanto, te seguimos invitando a que te unas a la conversación. Número en cabina 477-762-1041. ¿Qué rola elegirías si tuvieras que elegir una sola
1: el resto de tu vida? Grupo Marrano, hazme el sacrosanto favor.
0: Ay, a mí sí me gusta.
1: ¿Sí?
0: Sí, pero bueno. Vámonos con esto
1: es de Mar Solís, saco de frijoles, que a saco de sal y ya regresamos.
0: Ya, bueno.

0: por favor, comparte con nosotros. Si pudieras elegir una sola canción para escuchar el resto de tu vida, ¿cuál sería y por qué? Y por acá nos están pidiendo un rolón. Mira nada más. Dice que no se aburrirían de escuchar a Ricardo Arjona con esta canción que se llama Pingüinos en la Cama.
1: Vamos aclarando el panorama. Yo no estoy pa' crucigramas, ni tú para masoquismo.
2: ¡Ándele!
0: ¡Exacto!
2: Nació más directo.
0: ¡Ay, no! ¡Basta!
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2: Tiene que Arjona está como que o te cae bien o te cae muy mal o no te gusta.
0: Definitivamente yo no podría escucharlo toda mi vida, pero
2: hay canciones que están buenas las del principio, ya como que las últimas sí ya están muy fumadas.
0: Un poco.
2: Como que sí ya cayó, que es como que pero las primeras estuvieron bien.
0: Están buenas, la verdad.
2: Están buenas.
0: Pero acá también nos dice, por favor, díganle a Victoria que ya se ponga a hacer la tarea.
2: Victoria.
0: Por favor, Victoria.
2: No estés de flojita y ya ponte a hacer la tarea, Si no, no hay cena. Si no, no vas a cenar.
0: Ya sé, si no, ya basta.
2: Castigada.
0: Mira,
2: le castígale el celular. Castígale el celular.
0: Y la neta. Oye, y por acá, todos los fans, obviamente, de Caifanes, que saben que llega el próximo sábado, nos piden otra. Dice que perdí mi ojo de venado de Caifanes. Cris Murillo nos pide esta canción.
2: A ver, vamos
0: perdí
2: a ver.
0: Mi ojo de venado. A ver, vamos a escucharla.
2: Bueno, baja que arranque, ¿verdad? Porque va en primera. muy buena canción. Muy
0: me
2: buena
0: gusta,
2: canción.
0: Me gusta.
2: Estamos en la semana de Caifanes,
0: Exactamente, la neta. Y oye, qué buena onda que todos los brexos que se están comunicando nos dan opciones de roles de Caifanes, porque sin duda algunas son muchos años de trayectoria. Entonces,
2: bastante,
0: unos
2: conocen
0: algunas, otros todas.
2: No,
0: pero
2: todas,
0: siempre,
2: bastante.
0: Sí, todos, ¿verdad? Ay, me encanta. Y Cris, a ver,
2: mira, qué bonito este bloque. No que Chalino Sánchez, no que Rigo Tobar, no que Cuisillos.
0: No que Grupo Marrano.
2: No que Grupo Marrano. Nada más nos faltó el taca, taca, ta, el taca, taca, ta.
0: Taca, taca.
2: Esa canción nunca la voy a entender, ¿eh? Esa canción.
0: Es muy buena.
2: ¿Qué es el taca, ta? ¿Y por qué el taca, ta? O sea, es que la canción dice, vamos al taca, ta. ¿Qué es el taca, ta? Quiero saber qué es el taca, ta.
0: ¿El baile? Ah, no, no te creas.
2: ¿Hay un baile que se llama taca, ta? Vamos a ver, es el
0: a veces las canciones no necesitas entenderlas, Mike, solo sentirlas.
2: ¿Tú ya sientes eso? ¿Tú sientes el tacatá?
0: ¡Ojalá!
2: Mira, ya lo que sea.
0: Ya lo que sea, ya los aquí, la verdad. Pero oye, saludos a Cris que nos pone obviamente esta canción, Perdí mi ojo de venado. Y además de eso, dice que si también pudiera elegir, elegiría The Sound of the Silence de Chris DJ.
2: No tenemos el gusto, no la tenemos. Ahorita la buscamos en el cassette, en un cassette.
0: Oye, y saludos aquí. Es que mira, de verdad, yo amo a los brexos porque aparte se van uniendo a la conversación con el tema del momento. Porque dice, yo conozco una chava que está súper tatuada de Cuisillos y se ven bien feos sus tatuajes.
2: Pues puros apaches. Bueno, a ver, que te mande una foto su amiga para verlo. Pero así, o sea, quisiera ver cómo es. ¿Cómo son los tatuajes de Cuisillos? ¿Qué tienen tatuado? ¿Puros apaches, caballos?
0: Oh.
2: No sé, que nos diga.
0: Saludos a Cristian Castro, que por cierto, qué ser de luz tan guarda mucho resentimiento en su corazón.
2: Muy
0: y eso
2: rencoroso.
0: Es malo,
2: muy
0: eso
2: rencoroso.
0: Es malo,
2: eso
0: es malo.
2: Mata el alma y envenena tu rencor.
0: Exactamente. Y vuélvelo, güey. ¿Cómo va?
2: Vuelve el perro arrepentido con la cola.
0: Entre las patas.
2: Cálmate, chavito, ya vámonos.
0: Les damos con más música, Mike.
2: Vámonos con Raúl Alejandro dando vueltas y ya regresamos.
0: Estamos en todas partes.

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